0: la tarde, 6:04 PM, aquí nomás a través de la mejor FM 99.9. Estás escuchando Atorados con el Rey Sumaya. Y déjame te cuento que yo te dije que por qué tú te tenías que ganar este boleto pase doble para que te fueras a ver y escuchar a Luis R. Conríquez este 16 en la Hacienda Charra. Y mira, la gente ya está comentando, ya está diciendo por qué eres el más fan. A ver, cuéntamelo, dice. Yo me voy a ganar el boleto porque el Rey Sumaya está toda máquina, porque será el primer concierto que vaya, porque te lo ordeno. ¡Ay, ahora el otro! Es que a mí con cariño, bebé, si no, no doy nada.
1: ¿Qué onda, mi rey? Oye, ¿me puedes poner la de La Ingenua, por favor? Ya que el país no me la quiere poner.
0: ¡Ay, ese paisito! ¿Cómo es, de veras? A ver, vamos a ver. Oye, ya está el paisito con nosotros. Ya llegó. No, por eso ando bien trabado. Si me ven trabado es porque el paisito me pone nervioso.
2: Yo me los quiero ganar porque taca, hijo de su pin. Me quiero poner un loquerón con mi compa Luis R. Conrique.
0: Ay, qué bárbaro.
2: Pero si no quiere, no. Si no quiere, no. Mi rey, su mallita, si no quiere, no.
0: Ay, ahora el otro. Oye, Luis de León, muchas gracias por los panes que nos trajiste. Corazón de melón, te la rifaste. Quiero ganarme los boletos a dobles para Luis R. Conrique porque cumplo 2 años de novios con mi pareja y quiero festejar y ponerme bien bélico primero antes de irme al... Ay, ahora el otro. No, no hagas eso, eso es peligroso. Ay, por acá no me dijeron nada. ¿Cuál va a ser la dinámica? Ya la dije, corazón de melón. ¿Qué? Oh, el dedotes, mira, quiere participar en todo. En todo quiere participar ese dedotes.
3: Mira, mi recito, el doctor me dijo que me falta dopamina. Y la única receta médica que me va a funcionar en este momento sería un pasito doble. 3 horas de Luis R. Conríquez para cantar siempre pendientes a todo pulmón.
0: Pues a menos de que tú contrates otra hora más, mijo, porque yo creo que va a tocar 2 horas, mijo.
4: Ey, besito ese perro chulo hermoso. El otro que te mandó el audio te alburió. ¿Que a poco no la cataste?
0: ¡Ay, no!
4: Te creí porque 16 toneladas, no chulo, gracias.
0: Ay, es que ¿sabes qué? Yo no sé hablar en doble sentido. Yo no sé alburiar a la gente. A mí me molesta mucho cuando la gente me alburia porque yo no entiendo eso.
1: Yo me los quiero ganar para llevarte, para invitarte a la Sumaya y de ahí te voy a llevar a darte para tus chicles.
0: Ay, no, no, ahorita yo no puedo, porque yo no como chicles, yo como puras pastillitas. Pura no pastillita puedo, de menta, porque luego me duele la garganta, bebecito. Con el chicle duele la quijada. Mientras tanto, vamos a ver qué sigue diciendo la gente. Ay, mira, aquí está el dedote, este dedotes.
3: Me cortaste, Rizo Mayita.
0: No, no.
3: Último te decía que te iba a dar unos quiquitos, unos besos ahí en el chomp.
0: No, yo ahorita casi no ando que me den besos, mijor. El beso no, porque luego me da COVID. Cuando vienen a Santa María de Cementos a regalar boletos para Alan Ramírez y la banda MS, pueden poner la canción No Supiste Que Te Esperé de Grupo Firme. Ay, mija, ya vamos a ir. Vas a ver que sí, corazón.
1: ¿Qué pasa? ¿Qué pasa? ¿Qué pasa, mi rey Sumaya? Oye, nomás, acá están los niños atorados y atrapados acá en el tráfico, acá.
0: Ay,
1: por el
0: bebé.
1: San Juan Bosco. Sí, está bien. Órale, pues, a ver si me toca un boletito.
0: Qué bueno que te toca un boleto, dice por acá. Hola, muy buenas tardes. Estamos atorados en el tráfico de Silao, aquí en el Tajo de Santana. Vamos, vamos de regreso a la florería de siempre. Arturo Flores, Araceli Flores, Doña Juanita Flores y Doña Cuca. Vámonos, Doña Juanita, Doña Cuca, 6:07 PM, aquí nomás, atorados con el Rey Sumaya a través de la mejor FM 99.9.

6:13, aquí nomás escuchas Atorados con el Rey Sumaya. Vámonos, porque vámonos a un corte comercial y déjame te digo que no te despegues porque ya tenemos ganador para Luis R. Conríquez este 16 de octubre, aquí nomás, a través de la mejor FM 99.9. No te despegues, regresamos con más música, corte comercial.

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1: Vamos a un corte comercial.
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11: Estamos de regreso aquí nomás a través de la mejor FM 99.9, atorados con el Rey Sumaya, y te dejo que escuches Te Quiero Mucho Mucho de Juan Gabriel y le escuches mientras vas atorado en el tráfico de León, Guanajuato, aquí nomás a través de la mejor FM 99.9.

0: 6 de la tarde con 26 minutos. ¿Y qué creen, corazón de melón? Están escuchando Atorados con el Rey Sumaya a través de la mejor FM 99.9. Yo te dije que teníamos boletos y mira, ya tenemos al ganador. Vamos a ver quién es, cómo dice, cómo estás, cómo te llamas.
1: Échale mi Rey Sumaya.
0: ¿Qué onda?
1: Yo quisiera sus boletos de Luis R. Conríquez, mira, te explico, porque si
0: ¿por qué?
1: Me los gano, oh, papá, lo quiero invertir en esos boleticos. Hago una reservación por ahí en un lugarcito escondidito, en una orillita, para llevar a mi señorita esposa, porque imagínate, después de ahí a bailarme encerradita, no, a gusto unas cervecitas, después estar bailaditos. ¿Y qué mejor? Pues,
0: ¡ay, no! Este hombre, mira, trae todo el flow y el ganador es Rogelio Guevara. Oye, paisito, pero espérame, ponte música de la MS, porque ahorita traigo esto, se va a poner bueno. La dinámica es la siguiente, ¿sabes qué vas a hacer, corazón de melón? Te voy a dar un pase doble para que te vayas a ver este 10 de octubre a la velada de la feria a la banda MS directo desde Mazatlán, Sinaloa. ¿Qué es lo que tienes que hacer? Fíjate bien, tú, digamos tú, que tú eres... Ay, espérate, deja toso porque ya me dio tos. Ay, no te creas. Tienes que hacer lo siguiente, tú eres un vendedor y me tienes que vender a mí un pase doble para ver, para ir a ver el concierto de la MS. Haz tú, fíjate lo que vas a hacer, tú eres un vendedor y me tienes que conseguir, que me tienes que convencer a mí de que te tengo que comprar esos boletos. El vendedor más creativo, el vendedor más original, el que me convenza de comprárselos, yo le voy a regalar un pase doble para que se vaya a ver a la MS este próximo 10 de octubre en la velaria de la feria. Tú sabes, corazón de melón, que tienes que tener descargada la aplicación de la mejor 99.9 y así de fácil el Rey Sumaya te entrega todo, bebé. Así como entrego mi corazón a los hombres. Así también te entrego este pase doble para que te vayas a escuchar a la MS. Y mira, por acá tenemos un mensajito. ¿Qué onda? Aquí tenemos un buen de mensajitos que la gente anda a mande y mande. ¿Qué dice por acá? Rey Sumaya, ¿cómo andas? Andamos con toda la actitud. ¿Qué onda, Chuy de Bader?
2: Buenas tardes, carnalito Rey Sumaya. Ahí mando un saludo para todos los levantes que llevo aquí en la troca, por favor. Ay, porcita, gracias.
0: Ay, nos vemos, saludos para todos ellos, corazón de melón. Pórtense bien en ese camión que va. No anden de basalja sacando las manos por las ventanas. Ni anden agarrándose cosas que no deben, por favor. Y no, oye, oigan, y si va manejando mal el conductor, repórtenlo. No se crean, no lo reporten, Mientras tanto, vámonos con más música aquí nomás a través de la mejor FM 99.9 y pongan atención porque en un ratito tenemos el ganador.

0: 34 minutos. Vámonos a un corte comercial, pero regresando no te despegues porque tenemos el ganador de los boletos del pase doble para la banda MS este 10 de octubre. Aquí nomás, Atorados con el Rey Sumaya, a través de la mejor FM 99.9.
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13: Ya estamos de regreso aquí nomás en Atorados con el Rey Sumaya. Te dejamos escuchando después de ti, ¿quién? De La Adictiva a través de la mejor FM 99.9. Soy el Rey Sumaya, el que manda besos de perrito.

0: 9:43, Corazón de Melón, y me escuchas aquí nomás a través de la mejor FM 99.9, atorados con el Rey Sumaya. Y déjame te cuento, agárrate el calzón, agárrate el pantalón, ay, porque ya tenemos ganador de este pase doble para la MS. Y mira, vamos a ver cómo me lo dijo mi queridísimo amigo.
1: Carnalito, échale para acá, ya traigo boleto.
0: No, mira, no traigo.
1: De sobra, me quedaron mal.
0: Dos, ¿en cuánto lo das?
1: Dos con pizzas. ¿Qué dices? Te lo doy a precio.
0: A ver.
1: Es que como siempre tiene ellos, si ahorita llego a la casa y llego sin lana.
0: Ey.
1: Porque mis copas me los iban a pagar. Ey. Mi mujer me va a dejar dormir en la calle.
0: Oye, pues yo te doy asilo en mi casa. ¿Cómo ves? Vivo solo.
1: Te lo doy a precio, vara. ¿Cómo ves?
0: Escúchale.
1: Échale, entramos juntos para que veas que no son falsos ni nada. Entramos juntos y ya que entremos, si quieres allá adentro, me los pagas.
0: No, pues allá adentro me voy a perder, corazón de melón, pero en tus brazos, chiquito. ¡Ay! La terminación ganadora es 1, 2, 3. La terminación 3464. Ya ganaste, corazón de melón. Y mira, tenemos por acá de este lado un saludote bien grande y bien especial para todos los de Brother Elite que nos están escuchando. Ahorita no te puedes despegar porque siguen las serenatas con el paisito Bernal. Y recuerda que el día de mañana a las 7 de la mañana siguen los Parados Morning Show con el Cabecita y el Diego Torres. A las 10 de las Consagradas con el Diego Torres. Después el Ring de la Mejor con la Chío. Después con la Chío, obviamente, entre compas. El noticiero con la licenciada Georgina Gallardo. El Mexican Power con Leti Beck a las 3 de la tarde, de 5 a 7, obviamente atorados con el Rey Sumaya y el paisito Bernal a las 7 de la noche. Corazón de melón, todos lo hicieron excelente, todos lo hicieron muy bien, nada más que pues solamente tengo que elegir a uno, pero no te preocupes porque por ahí sé que al ver si el país se mocha con unos boletillos, vamos a ver si el país se mocha con algo, porque aquí anda bien emocionado. Ay. Oye, corazón de melón, yo te agradezco que estuviste aquí conmigo, la neta que me estuviste aguantando, muchísimas gracias por darme este trabajo que me encanta demasiado. Y porque estás aquí comentando conmigo, la neta, yo sé que a veces ando bien trabado, bebé, pero tenganme paciencia, por favor. Ay, ¿qué onda, Luis de León? ¿Cómo andas?
1: A mí se me hace muy gago eso. Nomás le andas dando boletos a batillos, ¿eh? A ver qué onda.
0: No, ay, hoy lo que andan diciendo. No. Es que mira, muchas personas me mandaron. No me la hagas, Jochis. A muchas personas me estuvieron mandando, pero me lo mandaron escrito. Y no, oye, ¿cómo yo lo voy a leer? A mí que me lo manden en nota de voz, pues para animarme a comprarlo, para decir, ah, este vato sí sabe vender. Pero, bebé, pues ahora sí ya me toca despedirme. Muchísimas gracias. Ya te la sabes que mañana, si te atoras en el tráfico, atorados con el Rey Sumaya te espera a partir de las 5 de la tarde. Soy Rey Sumaya a través de la mejor FM 99.9. La chispa que ilumina cada momento. Te mando un beso de perrito.

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1: Ah,

0: Estoy hablando en otro micrófono que está como a 3 kilómetros de distancia. ¿Cómo están? Bienvenidos a las Serenatas de la Mejor. Es jueves. Jueves 8 de octubre y estamos completamente en vivo transmitiendo ya a través del 99.9, iniciando su programa no favorito, pero pues sí el único que su estéreo pichurriento y su antena parabólica del año del caldo agarra. Entonces, pues aquí andamos ya, las Serenatas de la Mejor. Soy el Pai Bernal y estaré con ustedes 2 horas, desde ahorita y hasta las 9 de la noche. Quédese conmigo y yo me quedo con ustedes a través del 99.9. Juntos nos haremos compañía 2 horas aquí, cotorreándola. Es jueves de confesiones, es jueves de preguntas sin respuestas, es jueves de que nos ponen a 2 días del concierto de la banda MS. Desde Mazatlán, Sinaloa, para León, Guanajuato, llega la banda MS y nosotros tenemos sus accesos. ¿Quiere asistir? No se despegue del 99.9 porque hoy nos vamos a poner de modo. Hoy nos vamos a poner al tiro. Hoy no seré el Pai Bernal. Hoy nuevamente tomo mi lugar. Hoy nuevamente agarro mi papel, agarro mi máscara y me convierto en el Pai Montijo. Hoy, otra vez, haremos de las nuestras, regalando un acceso doble para la EDS. Es que no se les da ni una se les escapa, gente. Pero bueno, vamos rápidamente a ver quién ya está llegando por acá a través del 99.9. Saludos al Commander, a el Elian, a Elizabeth, al Oliver, a la terminación 3107, terminación 7407, 1836, 3127. Lo que les digo, terminación tal de tal, pues quiere decir que no los tenemos guardados. ¿Y eso qué quiere decir? Que le invito a que me diga usted cómo quiere que lo guardemos para que próximamente yo no le diga la terminación 0345, sino que le diga, ya llegó su majestad Doña Alexia, por ejemplo. No puede ser, Doña Pelos Necios Alexia ya llegó, y así, y para, pues, para tener más cotorreo, para tener más cercanía, más confianza, ¿va? Valga, ¿quién más? Vamos a ver quién está llegando, el Champions. Mire, qué diferente es decirle así a este buen hombre.
1: Muy buenas noches, ¿cómo
0: está, mi champion? ¿Cómo sigue, mi champion?
1: De los baños de la gasolinera, que ya me andaba. Como ves, mi padre, pero a ver si me puedes complacer ahora sí con una mendiga canción. Y ponme la de Cantinero de Cuba. Ey, esa mero merita, mi pai. Cantinero de Cuba.
0: Así,
1: ando
0: sin
1: todo
0: cantar,
1: dolorido,
0: sí,
1: ando todo pinche dolorido.
0: No queremos ahorita, andar igual de los oídos escuchándote como mi champion. ¿Quién más? A ver.
2: Hola, Pai Montijo. Buenas noches. Lista para otra noche ver cómo le haces creer a todo el mundo que esto es quisque legal. Así que veamos nuevamente al ganador. Quisque ganador, no, seleccionado de entre quién sabe quién que manda mensajes. Vamos a ver con qué sorpresita nos sale.
0: No está soportando esta vieja charpeada, no está soportando porque no ganó.
1: Mi pai, chulo, hermoso, bello.
0: ¿Qué pasó, amigo?
1: Bello y hermoso. ¿Cómo andamos, mi pai? Muy buenas nochecitas. Andamos reportándonos desde Silao.
0: Silao, Pri.
1: ¿Cuántas Silao para que me digan cuántas las cariñosas aquí, Pri? O mínimo unos como los de allá de Partido Algo. Neta, me destapo una bien fría y conejo.
0: Y conejo.
1: No, hay un despapalle aquí. Pensé que no iba a haber tráfico, pero hay un despapalle.
0: Sí, hay, claro que hay. Silao es una ciudad enorme. Vamos con música y regresamos 7:05. Saludo a toda la gente que se siga reportando en nuestro WhatsApp al regresar. Mientras suena el señor Julián Álvarez, yo soy el Pai Bernal y de esta forma iniciamos las Serenatas de la Mejor. ¡Feliz jueves! ¡Bienvenidos!

Saludos por acá, ya se empiezan a registrar al Capiburro y para José Ernesto Herrera también, saludillos. Oigan, también otra cosa, el próximo 31 de octubre llega a León, Guanajuato La Firma para deleitarnos con todas sus canciones, todos sus éxitos y a la mejor FM 99.9, ya sabe, tenemos sus accesos dobles, así que si quiere asistir, pendientes del 99.9, no se despegue ni un segundo de toda la programación porque aquí los vamos a llevar. 31 de octubre, La Firma.

0: Corte comercial y regresamos con más.
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9: Las 7:20 y estamos de regreso a través del 99.9. Vamos con más música, el Cantinero de Cuba, canción que nos pidieron. Aquí está, para que se ponga a bailar un ratillo. Soy el Pai Bernal, de regreso en las serenatas de la mejor.

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1: ¡Cuba! 7:23, ya estamos de regreso a través del 99.9. ¡Ah, un aceitito para este micrófono! No tendrán por ahí entre sus curiosidades. Aunque sea un menen, aunque sea de lo que caiga. Pero que ya no rechine, chiquis. Y bueno, ya regresamos y por acá sigo recibiendo sus mensajes a través del 99.9. ¡Saludos para mi hermana Mike, que se está quejando que esas canciones feas que, hombre, son las buenas para bailar en un bodorrio, ¿sí o no? Esas para bailar bien. Mira, bien abrazadillo. No, hombre, una cosa bárbara. Más enamorados van a salir de ahí. Que se vean las dinámicas. Ya llegó el superhéroe de Lucio. Saludos, mi Lucio. Que se vean las dinámicas para los de la MS, mi pai. Ahí van, aguántenme. Manitas, ¿qué onda?
2: Ay, espérate. Déjate venir a la feria de Puri. Arre, mi pai, déjate venir a la feria de Puri, a las cartas. Para que también te es un tiro con el frentón del bonito. Acabo de dar también. Una cheve.
1: Pues ahí no le echamos. No le echamos, dijo.
3: Buenas noches.
1: ¿Cómo anda, mi ángel? ¿Bien y tú?
3: Pues aquí andamos, mi paisito, pasando lista. Escucho, te traigo la cumbia que te pedí ayer. Escucho. La collera colorada. Te amo, escucho.
1: Y yo a ti, mi ángel, y ahorita vemos qué onda.
4: Hola, paisito, ¿qué es? ¿Iba a ver programa o no?
1: Aquí andamos, madre.
4: Paisito, yo quiero que me digas, ya llegó la licenciada en pedas. Digo, en pedagogía.
1: No, y en pedas sí también, y en desgracias y en todo. Paisito, si quieres no ponga mis audios, ya los acabo de poner. Ahí voy en orden, hombre. Mira, por acá, ¿quién más? ¿Dónde me quedé? ¿El Elian no lo había puesto?
3: Buenas noches, buenas noches. Trabajando con todo, sin parar. Estamos bien motivados. Una canción, porfa, la de... Esta es la cumbia más tropical de Los Ángeles Azules.
1: Arre.
4: Hola, paisito, buenas noches. ¿Cómo estás?
1: Buenas noches. Bien, ¿y tú? ¿Cómo andas?
3: ¿Qué onda, mi pai? Buenas noches, ¿cómo andas?
1: Hola, bien, ¿y tú, padre?
3: ¿Cómo andas en tu programa noticioso, pai? Bien, te atinaste. Es la única estación que agarra mi estéreo pichurriendo y mi antena polvorienta.
1: Es lo que les digo, mijo. Así que tú digas, ay, déjale, pongo al pai porque ya son las 7, no, hombre. Pues es lo único que ese radio pichurriento pone. Ya contraten el Spotify.
5: Hola, ¿qué tal? Buenas noches, Serenato. Paisito de piña.
1: ¿Cómo andas?
5: ¿Qué tal? ¿Cómo estás?
1: Bien, ¿y tú?
5: Excelente. Nosotros también estamos al 100. Todavía aquí en la trabajación con el fresquecito.
1: Qué bueno.
5: Feliz jueves. Para ti, todos los radioescuchas.
1: Jueves.
5: Saluditos para mis gordos del ala Z para que ninguno se sienta. Ya estamos sintonizándote, listos para cotorrear. Sin atacarse. Sin enojarse.
1: Sin atacarse.
5: Y ahí, si pudieras ponernos una canción de Ariel Camacho. Saluditos y bendiciones. Vamos a divertirnos, paisito.
1: Eso, bye, bye. Mi comandante. Saludillos. Gracias por siempre estar presente. Aquí estamos bien presentes, dice por acá la terminación 7122. Ay, qué fitness, dice. Ay, no, se equivocó de programa. Aquí no somos fitness. Aquí somos fats, nada más.
3: ¿Qué tal, mi pai? Muy buenas noches, mi pai. Muy buenas noches.
1: ¿Cómo estás, mi Gustavo? Buenas noches.
3: Sale, buenas noches. Aquí reportándose, ya se la saben, el buen amigo, el inalcanzable, el Silao, Guanajuato. Dueños del aeropuerto, de Cristo Rey. Y ustedes de León, nada más dueños de el Arco de la Calzada y de la Paola Suárez, Wendy Guevara.
1: Pues ahí está, de medio león, abarca medio león de un pisadón. Agrégame como Gerardo, ahí está mi Gerardo, te agrego con mucho gusto. Saludos, pa, y dice por acá, la Cuisichuki, cruzadona, saludos mi Cuisichuki. Cuisioyuki. Bye, buenas tardes. Me llamo Janet. Saludos, Janet. Un gusto, te registro con mucho gusto. Buenas noches, bye. Guárdame como el cubo. Ájale, cantinero de cubo, di. A mí, guárdame como el capiburro. Saludos, mi capiburro. Ya te iba a guardar, pero no lo hice. El bambino.
6: Buenas noches, mi
1: pai.
6: Aquí reportándome desde la cabina del 773, mijo. Saludos a la banda. Saludos a la banda, al combi, al Román. A Don Harry, al Pacheco, a los Tiliches. Ahí para el Diablito, sonido Mikey. Y para toda la banda que venga a bordo del 773. Ponme una rolita. Ponme una rolita la de Te Soñé de Coyote. Y nos ponen ese culo. De parte del bambino.
1: Cállate, los chicos.
3: Buenas noches, a mí también complacen a mi pai. Aquí ya presentes, las renatas.
1: ¿Con qué te complacemos, hijos? Tú dices, hace. El Buki llegó a cantarnos y dice.
3: Buenas noches, mi pai. Ah, cómo te extraño. Al rato te llevo tu aceitito, menen.
1: Sí, échalo de una vez.
3: Y también una vez me puedes complacer con la del beneficio de la duda de Grupo Firme. Te amo, bizcocho.
1: Ándale, está buena esa canción, está bonita, está sabrosa. Oigan, las 7:28, amigos de León. 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Vamos con más música, 7:29 ya. Hay regreso porque hoy es jueves de confesiones y queremos escuchar qué va a confesar la gente más adelante. Mándenme su confesión, 477-7007-999, y regresamos a las serenatas de la mejor, ¿no?

atención porque iniciamos con la dinámica para el acceso doble para la banda MS próximo 10 de octubre. O sea, en 2 días llegan a León, Guanajuato y nosotros tenemos su acceso doble. Primera parte, primer pregunta, váyala anotando y yo le digo, ¿cuándo es el cumpleaños de Alan, el vocalista de la banda MS? Alan Manuel Ramírez, ¿cuándo cumple años?

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es, aquí está el señor Chalino Sánchez, a través de la mejor FM 99.9, 7:41, ya regresamos porque tenemos las confesiones de las serenatas, de la mejor, golpecillo, para despertar, écheme otro, no hay problema, no, dinero no, golpe, eso, más música y regresamos, soy el Pai Bernal, venimos con las serenatas a través de la mejor.

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3: Dorines, 7:45, ya volvimos con las confesiones. El día de hoy es jueves 8 de octubre. Ha llegado el momento de escuchar sus confesiones a 90,000 watts de potencia. Repórtese el 477-7007-999. Está disponible para que me mande su confesión, la que quiera decir y gritar a 90,000 watts de potencia. Este es el momento. Aquí no se juzga absolutamente a nadie, así que venga de ahí, descósase y ahorita ponemos sus audios. Y también, bueno, te les digo lo demás, demás dinámicas para el acceso doble para la banda MS. Mientras, confesiones al 477-7007-999. 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Estén pendientes del 99.9 para que pues ya ese día le caiga, llegue a festejar. ¿Qué ocupa para acudir al Regaladora Fest? 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Dice por acá, quiero confesar que llevé a una amiga de Silao al Metropolitano y me dijo, gracias por traerme a conocer el mar. No se pasen, porque yo quiero confesar que me mandan muchas cosas señalando a nuestra hermana República de Silao y yo me aguanto, yo no las digo al aire porque van a pensar que las estoy diciendo como esas, pero ahorita caí, pero me aguanto muchas.
4: Confieso que últimamente
3: y me las quedo nada más para mí.
4: Apago el radio de 5 a 7, pues lo prendí antes y tuve que escuchar las pendejadas del pendejo ese que está en ese horario.
3: Nunca.
4: Nomás te echa la culpa a ti, pay, de que se traba todo y antes no estabas tú y se trababa igual de menso.
3: Ay, no estén diciendo groserías, hombre. Quiero confesar que hoy todo el día he estado escuchando La Mejor 99.9 y en la tarde ya no trabajé por estar participando para ganarme el boleto de la banda MS, a ver si no me cachan y me corren.
5: ¡Ay, güey, mi mente!
3: Hombre, no te cachan. Y si te corren, pues mejor, no tiene que dar justificación para ir el domingo a trabajar o el sábado o el lunes, dependiendo si amanece uno crudo.
4: Saludos, mi pay, aquí desde Cuernavaca, Guanajuato.
3: ¡Azcale!
4: Apoyando aquí a los de Silao.
3: Saludos hasta Cuerámaro, Guanajuato. Gracias por reportarse. ¿Quién más anda por acá? Échele confesiones. Échale, venga,
6: ahí. Ahí va, sacando el barco. Muy bien, te felicito. Te mando
3: acá
6: un abrazo.
3: Acá estamos, mijo.
6: En nudo de ligas. Ay. Y confieso, mi confesión es que el gay Sumaya cae mal.
3: Ay,
6: con su
3: ¿por qué?
6: Corazón. Démelo. Que se vaya mucho donde es López Obrador. Saludos.
3: Cállate.
6: Ay, suéltalas de. Pues decirla, hombre, mugrosos estos, suéltala como van. Aquí es una democracia, mi padre.
3: Pero es que ustedes van a pensar que yo las digo y no, díganlas ustedes, yo con gusto les doy play.
4: Ay, quiero confesarte. No, que me gane un boleto para la MS. Echa las pilas.
3: Ahí va, pendientes. Saben que en cualquier momento suelto la segunda parte.
7: Bueno, yo quiero confesar que cuando llegue el Sumaya me voy con la Lupita. Mejor le cambio.
3: Hijo de Dios. Ay, no.
6: Confieso que me cambié a vivir a Silao.
3: Adiós.
6: No manches. La neta no estoy arrepentido, pero diario vengo para León.
3: Y pues te queda un poquitín.
6: Sí,
3: lejos.
6: Pri. Es que allá está bien perdón para vivir, Pri.
3: Pero diario pasas por Cristo Rey, Pri. Tienes la bendición diario. Diario.
4: Mi pai, confieso que deberían de llevarse mejor al Rey Sumaya y regresar a la Leoparda.
3: Ahora, dice, confieso que me siento triste y supe que estoy embarazada. Vamos a la chingada. Supe que estoy embarazada, pero cuando son las serenatas, se me agüita más el día. Es cierto, se me alegra más el día, dice. Ay, ahora. Mira,
2: tampoco se trata de mentir. Por
3: como convivir. Quiera, deseamos lo mejor para este embarazo y esta nueva etapa. Será, ella, no, hombre, sí te ha de dar un coraje. Ayer me llamaste el estafador de la mejor. Sí le ha de dar un coraje y yo haciendo aquí mis travesuras. No, pero todo fue legal el día de ayer, ¿eh? Real, real, se los juro. Yo no jugaría con ustedes. En buena onda. Vamos con música y regresamos. Tu última canción, Cumbia Pedregal, en las serenatas de la mejor.

0: con 54 minutos. Tu última canción a través del 99.9. Segunda pregunta para acceso doble para la banda MS. ¿Cómo se llama la canción que tienen en colaboración con Santa Fe Clan? Nombre de la canción que colaboran con Santa Fe Clan. Esa es la segunda parte de esta dinámica. 7:55, una pausa comercial y regresamos a las serenatas de La Mejor.
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0: Sí, mija, ya sé. 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Cuídate. 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

En punto, ya estamos de regreso en esta segunda hora, tercer parte, tercer pregunta para esta dinámica acceso doble para la banda MS. Quiero que me digan, ¿con qué artista se hace esta colaboración? Bueno, es con Snoop Dogg, pero hay otra artista invitada, o sea, hay un remix de esta canción. ¿Cuál es la otra artista invitada a esta colaboración? Esa es la pregunta.

0: El Josy Cuen a través del 99.9 se llamó Nuestro Secreto, las 8 ya con 6 minutos. Estamos de regreso a través del 99.9. Y por acá seguimos recibiendo sus mensajes, también atentos, por acá están mandando, recuerden, bueno, como recomendación, les he dado, bueno, las 3 preguntas. Yo, como recomendación, cuando les pida, nada más díganme las respuestas así como va. Como va la respuesta en concreto. No me repita la pregunta y nada de eso, porque si no, se va a tardar más en grabarlo y va a estar canijo. Y creo que por acá ya se les peló una pregunta. Pero bueno, yo confieso que Don Lupito de Silao no sale porque según él va a llevar a flete. Que Don Lupito no sale de Silao porque según él va a llevar flete y solo va de gorrón para que le invite a almorzar, y según él va a comprar las cocas, pero hasta hace bien güey y nomás no compra nada. Saludos a Don Lupito. Ya lo andan apurando por acá. Yo confieso que mi bisabuelo me entregó las escrituras de Silao, es mi pequeño terreno, le pese a quien le pese. Confieso que me tengo que salir un rato de trabajar para mandar saludos y no los lees. Saludos para mi esposo Esteban Elías del Colima, que están en Cerezo León, y a sus amigos Diente Verde y el Piolín en los Chinacos. Por favor, gracias de parte de su morenita, que lo ama y lo extraña mucho. La canción, mi amor, de la banda MS. Ya les pusimos la de qué maldición. Es lo mismo.
1: Hey, yo quiero confesar que... Y aquí todos los que andan manejando aquí por León, que no ponen fichas direccionales, diles que arreglen las direccionales, por favor.
0: Ay, hijo, ahorita ya te escucharon. Quiero confesar que siempre participo y nunca gano nada. Qué tristeza. Hoy posiblemente sea tu día de buena suerte, pero no has mandado ni una pregunta. Bueno, no me las tienen que mandar, Si quieren agarrarme el blog de notas, está bien. Pero más bien cuando yo les diga que ya manden las respuestas, ahí me mandan, porque tiene que ser nota de voz. ¿Quién más? ¿Quién más anda acá reportándose? A ver.
2: Y ahora sí me pusiste a hablar bilingüe. Es la MS con Steve Dow y...
0: Espérate. Pero bueno, o sea, es lo que les digo. Miren, por ejemplo, ella me está diciendo toda la pregunta. Yo no me la estoy diciendo. ¿Cuál es la otra artista que está invitada en esa canción? La que hace el remix. Nomás dígame la otra artista y ya, porque si tarda más en grabar, ahí algún vivillo les va a comer el mandado. El bolillo, hablando de comer, el bolillo. ¿Qué onda, mi bolillo?
3: ¿Qué tal, Paisito? Buenas noches. Aquí andamos tarde, pero se fueron sin sueño. Se me atravesó uno de una camioneta, yo creo era de Silao. Ya quiero confesar que he tenido sueños húmedos contigo, Paisito.
0: Te
3: mando un fuerte abrazo y un saludito y un beso en el Sin Esquinas.
0: No los tenga, hay que llevarlos acá, a la acción, a la realidad, hombre. Pues, ¿qué más? ¿Qué se puede? Oigan, las 8:09, quiero mandar una felicitación muy especial el día de hoy. Por favor, aquí no son 10 pesos de mañanitas. Aquí hubo presupuesto hoy para poner las mañanitas completas, porque está cumpliendo años Ashley Edith Torres, y que le desean un feliz cumpleaños de parte de toda su familia, obviamente de su papá, el buen Torres, ahí que le manda un saludo, y pues decirle que la quiere mucho, que la pase excelentemente bien, y según yo, ya deben de andar por ahí en el festejo, Alberto el Torres, alias el Torres, así lo conocemos, el Torres. Entonces, le mandamos una felicitación con mucho cariño de parte de toda su familia, y deseándole que cumpla muchos hartos años más, y que este año sea uno de los mejores. Son los buenos deseos que te desean por ahí tu papá, Alberto, y tu mamá, querida Ashley Torres, Ashley Edith Torres. Me salté un nombrecillo. Ellos pensando en dos nombres y yo saltándome uno. Deseamos que la pasen increíble, pero sobre todo deseamos que nos guarden una rebanadita de pastel. Un pedacito, sí. Oblea, aunque sea. Es cierto, muchas felicidades, mi buen Torres, ahí está, misión cumplida, y ahorita les ponemos una canción que nos están pidiendo por acá con mucho gusto. Buenas noches, Pai. ¿Le puedes poner las mañanitas a mi esposo Ángel, que hoy está cumpliendo años? ¿A poco sí? Neta. Es que siempre nos andan troleando ahí que cumplen años y nomás no cumplen. Pero para el Ángel, hoy en su cumpleaños, miren nada más.
4: Hoy por ser día de tu santo, te venimos a cantar.
0: ¿Quién más cumple años hoy? Mucho cumpleañero tú. ¿Quién más está cumpliendo años? ¡Bizcocho! Quiero confesar que sí, que si me pones la canción de Qué duro es llorar del Buki, te doy una buena descremada. Oh, dinámica para el pan de muerto. Estás loca, mija, espérate, estamos en octubre todavía. A ver.
2: Su cumpleaños es el 13 de noviembre de...
0: No, espérense, pero todavía no lo manden. Porque si no, los que lo tengan mal, los van a ganar las respuestas.
2: 13 de noviembre.
0: Anda, así mero, así. Así mero. ¿Cuándo? 13 de tal, de tal, de tal. Bueno, ¿quién más anda por acá?
1: Paisito, es Betty G.
0: Ey, ey, ey, ey, ey, ey, ey, cálmese, cálmese, pa. Cálmese.
2: 13 de noviembre de 1986.
0: Espérense, espérense. Bueno, lo está diciendo bien, pero eso es cuando yo se los pido. Ahorita todavía no.
2: El cumpleaños de Alan.
0: Luis, ¿qué onda, mi Luis? Yo no escuché las preguntas. Y ya vamos para la cuarta, Padre Santo. Ya vamos para la cuarta.
1: ¡Biscocho! ¡Mi pai! ¡Ponle las mañanitas a mi sobrina Dulce! ¡Que hoy está cumpliendo sus 6 añotes,
0: por favor! ¡Bien las mañanitas, mira! ¡Ahí está! ¡Te venimos a cantar! ¡Arre, pues! Vamos a ir con música. Y pues recordarles que seguimos en esta dinámica. Preguntas, son preguntas de la MS para que usted pueda ganar acceso doble. ¿Quiere ganarlo? No se despegue de la serenata porque ahí viene la cuarta. ¿A qué hora? Ni yo sé. Ni yo sé cuando se me ocurra. Mientras dejen, voy al baño, ahorita vengo.

¡Ay, casi no llego! 8:18. Vamos con más música. Aquí está el fantasma, se llama El Culpable. Pero, viene la cuarta pregunta. Cuarta pregunta. ¿Cómo se llama el primer disco que lanzó la banda MS? Oficial. Y como banda MS, ¿cómo se llamó el primer disco? Anótele y cuando yo le pregunte, ese será su cuarta respuesta.

0: escuchando al Pai Bernal en las serenatas de la mejor. Vamos a un corte comercial y regresamos con más. 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
12: Pai Montijo, ¿eres tú? 8:26. No es cierto, no es cierto. Aquí la gente anda inventando cosas que no son realidad. Vamos con música y regresamos. 8:26, soy el Pai Bernal. A través del 99.9 ustedes escuchan las serenatas de la mejor. Vámonos con el Buki.

0: las 8:29. 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Así mero, así como lo escuchó Inimo de Rimo. Ay, ya quisiera yo irme verdaderamente, pero este está que arde, la verdad. Andan, participe y participe. Yo deseo de todo corazón que lo gane el mejor postor o la mejor postora. Vamos a ir con la última pregunta. Ay, hasta me da un nervio a mí, me da un nervio. Verdaderamente me da un nervio a mí porque siento esa emoción y a la vez tristeza de que nomás tengo un boleto para todos los que están participando. Pero bueno, aquí la suerte y el destino decidirá quién se llevará este acceso doble para la banda MS el próximo 10 de octubre aquí en León, Guanajuato. Última pregunta. Ponga atención, por favor. Y después de que yo termine esa pregunta, me va a mandar una nota de voz con las respuestas. ¿Ok? Nota de voz con las respuestas. Yo le aconsejo que me mande las respuestas concretas, a lo que va, rápido, sin darle tanto titubeo. Y en una sola nota de voz tiene que ser.
1: No, hombre, mi pai, mientras no te entre el nervio, todo está bien.
0: Y también, hombre.
2: Oye, ¿qué te parece? Como ya no quisiste repetir las preguntas para ganar de este boleto, este único boleto que dan para todos, ¿qué tal si me pones la rola de liberación? ¿Quién me ha robado tu corazón, mi pai?
0: Arre, que des vuelta a la derecha, dice la señorita, y ahorita vemos. Ahí va, última pregunta. Quiero que me digan, ay no, ¿cómo se llama la canción que dice así? ¿Qué tal si mejor nos quitamos la duda con un par de besos? ¿Por qué no intentarlo si los dos queremos? Así mero dice. ¿Qué tal si mejor nos quitamos la duda con un par de besos? ¿Por qué no intentarlo si los dos queremos? Ay, no. Échele descosas de 477-7007-999. Preguntas, más bien respuestas concretas, le digo yo. Vamos a ir de uno por uno. Eliminó el mensaje, no puede ser esto posible. Dios mío, ¿cómo es posible este suceso? Ay, aquí tenemos uno. A ver, vamos, le voy a poner en el por uno para irnos tranquilos. Dice
3: 13 de noviembre del 87.
0: Bien, 13 de noviembre del 87. Muy bien, el año no era necesario, pero pues lo dijo 13 de noviembre. Segunda pregunta.
3: Dos mundos.
0: Dos mundos, efectivamente. Así se llama la canción que tiene con Santa Fe.
3: Dos mundos.
0: Ahí está. Lo estoy poniendo en por uno y haciéndole pausa para que usted vea. Y la tercera pregunta dice
3: Becky G.
0: ¡Ay, Padre Santo! Estamos a dos preguntas. A ver.
3: No podrás 2003.
0: No podrás 2000. Bueno, pues salió en el 2003. Dice No podrás. Se llama el disco. Estamos en lo correcto. Secretaría de Corrupción. ¿Estamos correctos? No podrás. Muy bien, sí. Sí, efectivamente se llama No podrás el disco. Es la SWATA, dicen. No, no es la SWATA. No es la SWATA. A ver, aquí está entrando ya un conflicto. Está entrando en un conflicto que porque es la SWATA. Yo busqué en dos partes y decía que era No podrás. ¿Están todos de acuerdo o no están de acuerdo? Aparte falta la última respuesta. Pero el disco se llama No podrás. El primer disco que sacó Banda MS oficial se llama No podrás. Después me dijeron que le cambiaron el nombre y que la SWAT y que no sé qué. Bueno, eso ya es su problema. Ese no es mío, yo no trabajo ahí, yo no chambeo ahí, ¿va? Siguiente y última pregunta. Mejor nos quitamos la duda. Ándale pues, Padre Santo. Dice... Ah, ya se regresaron todas. Bueno, desde el inicio para que vean que es un solo audio.
3: 13 de noviembre del 87, hey. Dos mundos, ¿sí? Becky G, No podrás, 2003. ¿Y sí. qué tal si funciona?
0: ¿Y qué tal si funciona? ¿Y qué tal? ¿Y qué tal que no? ¿Y qué tal que sí? Ay, no. Ay, no puede ser, Padre Santo. Yo dije el primero que llegara correctamente, el primero que tuviera las preguntas, las respuestas correctas, y yo les dije que no se tardaran, que mandaran el mensaje ya, ya, rápido, y la terminación 5819 es la persona ganadora de este acceso doble para la banda MS. ¡Iba! Ay, yo lo mandé primero, todavía ni terminabas de hablar. De hecho, aquí tampoco, aquí se escucha claramente. Lo voy a poner para que no... A las 8:32 lo mandó ella. Y aquí, abajo de este se escucha.
3: Mira. ¿Y qué tal si funciona?
0: Ahí está, lo estoy diciendo yo cuando estaba repitiendo. Yo gané, dice la Betty. No, tú te ganaste, vas a ver, la Betty. La Betty me burló una vez más diciéndome un cumpleañero que no cumplía años. Yo gané, no. Fraude, dice por allá. No, no empiece con su fraude. Hasta me dejaste. Sí se pudo, sí se pudo. Hoy ni me leíste, Sparky. Es que no era que te leyera. Es que por acá, la gente... No había leído yo a nadie. A nadie de los que estaban participando estaba yo leyendo. ¿Por qué? Porque tenía que mandarlo hasta el final. Hasta el momento... Del ¿cómo se llama? La decisión final. Aquí está pues, ella es la ganadora. Vamos con más música y regresamos. Otra vez ganó la prima del Pai. No ganó la prima del Pai, tristemente. Ni ganó, ni sabe ella. Ni sabe ella. Vamos con música, aquí está Natanael Cano, Nata Dios. Se llama Mara Sur, soy el Pai Bernal. A través del 99.9.

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1: Vamos a un corte comercial.
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pues cucú, dirían los Cumbia Kings a través del 99.9, las 8:47. Me voy, gente, que tengan excelente jueves. Que pasen una feliz noche. Mañana regresamos por acá a través del 99.9. No se pierdan la programación desde las 7 de la mañana. El Diego Torres, el cabecita, ahí en los Parados Morning Show. Hay sorpresas, todavía hay más regalos. No se desesperen, no se agüite. Lo que es para ustedes será lo que no. Pues ni el pay se lo quitará. ¿O cómo era? No, en buena onda ya. Pero mañana todavía hay sorpresas para que no se despegue del 99.9. Y después de las, más bien a las 10 de la mañana, se encuentran las consagradas con el Diego Torres. Luego de 11 a 12, el ring de la mejor con Roxy López, la Chío. Luego entre compas con la Chío de 12 a 2 de la tarde. De 2 a 3, MBS Noticias con Georgina Gallardo. De 3 a 5, Leti Beck con el Mexican Power. Luego llega por acá Atorados con el Rey Sumaya. Y a las 7, pues nuevamente nos volvemos a escuchar, o se hace en las serenatas de la mejor con su servidor, el Pai Bernal. Que tengan feliz noche, se quedan con el Panda Show desde la Ciudad de México y pues gracias por haber estado el día de hoy aquí. Gracias por participar, por sumarse y pues nos vamos. Adiós, mi Pai Montijo. Adiós, saludos, ya las estuviéramos viendo, Padre Santo. Ya anduviéramos, mi Luis. Pero pues aquí andamos chambeando. Adiós, ahí la vemos.

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0: todo listo. Muy, pero muy buenas noches. Hoy es jueves 8 de octubre del 2026. Quien te saluda, camisa número 25, el Panda Zambrano. Estamos arrancando las bromitas del Panda Show a través de la mejor FM en cadena y también por la aplicación de Claro Música en dos versiones, con picante y sin picante. 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Mensajito vía WhatsApp de la República Mexicana al 5599072632. Lo que es lo mismo, 5599-0PANDA. Desde los Estados Unidos, el área es el 945-223-9850. No importa en dónde estés y con quién estés, la diversión comienza y llega a tu radio a través de la mejor FM y a todo el continente por Claro Música. Y arranco con Jonathan. Hola, buenas noches, ¿cómo estamos?
1: Bien, bien, mira, aquí queriendo hacer esa bromita a mi jefa.
0: ¿A tu jefa? ¿Cómo se llama la jechu?
1: Se llama Olga.
0: Olguilla, qué buena onda. Sí. Oye, qué broma para mamá Olga, la de los tamalitos.
1: Mira, pues la broma consiste en que, según yo, estoy aquí en el centro comercial, ¿no?
0: Ajá.
1: Que ahorita por lo nos enfermamos, mi esposa y yo.
0: ¿De qué se enfermaron?
1: De la gripe, me dio infección.
0: No manches, ¿neta?
1: Sí.
0: Órale. ¿Y luego?
1: Entonces, yo ya le comenté a mi jefa, según, porque ahora sí que yo guardé una feria. Bueno, tengo siempre guardado una lana.
0: Qué bueno, está chido eso.
1: Entonces, haz de cuenta que yo agarré, ya le comenté ayer a mi jefa, ¿sabes qué, jefa? Le digo, la neta, pulsando sin feria y como mi esposita se estanda, le toca su número a mi jefa esta semana.
0: Ok.
1: Entonces yo le dije a mi jefa ayer, le digo, ¿qué crees, jefa? Que la andamos en feria, pues échame la mano, ¿no? Pues ahí ya lo andaba planeando, ¿por qué? Para que ahorita sea más creíble, ¿me entiendes?
0: ¿Y pero de qué se trata la broma?
1: Se trata de que, según yo, fui al centro comercial ahorita, y se me hace... De decirle, se me hizo fácil, la neta, jefa, pues como no tengo lana, se me hizo fácil venir y abrir un bote de leche y me estaba yo llevando una pomada y un brazo entrenador, pues no tengo lana. Y se me hizo, ¿no?
0: A ver, o sea, ¿le voy a decir que me sacaste la leche del bote?
1: Ah, ahora sí que estaba sacando, ahora sí que sin albur.
0: A ver, Jonathan, pero si me estás hablando de leche, de pomada, de vaso entrenador, entonces debo entender que tienes un hijo o hijos.
1: Sí, tengo dos hijos, uno de 9 meses y uno de 7 años.
0: Ay, es que tengo que estar adivinando de acuerdo a sus planteamientos, ok. Entonces tú fuiste al centro comercial, sacaste leche, sacaste un vaso entrenador, pomada para la criatura de 9 meses, ¿y qué más te apañaste para el de 7 años? ¿Qué podrá ser?
1: Y pues le voy a decir que traía unos yogures para mi otro chavo, ¿no?
0: Órale, perfecto. ¿Qué más o menos cuánto te gusta que traes? ¿Sacaste cositas de esta tienda departamental que suma más o menos cuánto? ¿Cuánto te gustaría?
1: Pues vamos a suponer que yo le voy a decir, ¿sabes qué, jefa? Pues la neta, yo le calculo unos 500 varos.
0: No, pues no sé que le calcules, o sea, se supone que aquí hablando, no sé si voy a ser el gerente o el de seguridad, ahorita planteamos, yo tengo que hablarle con conocimiento de causa, no tengo que decirle, bueno, pues es que calculamos que es, no, trae esto, esto y suma tanto.
1: ¿Sabes qué? Sí, decirle, ¿sabes qué, jefa? Pues la neta, aquí me están cobrando 5,000 pesos para que me dejen chupar la bronca, ¿no?
0: ¡Ah, caray! A ver, espérate.
1: La neta. ¿Pero y por ya, qué? Pues no sé si te hagas pasar tú por el gerente o a ver, te lo paso si quieres para ver qué podemos hacer y a ver ya qué te dice.
0: Ok, perfecto, ¿no? Creo que te entendí, digo, yo creo que 5,000 pesos es mucho dinero, ¿no, compadre?
1: Sí.
0: Pues yo creo, mira... Es que primero me dijiste 500, después ya te fuiste a 5,000. Pues ni tú ni yo partamos mitad, 2,500.
1: No, bueno, así que, pues tú dime más o menos, entonces, ¿cuánto? ¿Unos 1,000 varos o cuánto?
0: No, pues 2,500.
1: ¿2,500?
0: Sí. Pues, oye, va. A ver, tú eres Jonathan, tu esposa se llama.
1: Mi esposa se llama Evelyn.
0: ¿Cómo eres físicamente, Jonathan?
1: Yo soy, güero. Soy güerillo, pues verde, tengo 4 tatuajes, 3 en el brazo derecho y 1 en el brazo izquierdo.
0: Ok, ¿tienes chamba o andas desempleado?
1: No, tengo chamba, gracias a Dios.
0: Ok, ¿a qué te dedicas? ¿Qué tipo de actividad?
1: Yo trabajo de electricista.
0: Entonces voy a decir dentro de mi argumento que tú comentaste, obviamente en tu defensa, que no tienes trabajo, ¿ok?
1: Sí, sí.
0: Perfecto, no tienes trabajo. Y aparte que tu niño... que tus hijos pues como no tienes trabajo, pues no han comido desde hace tiempo, tu esposa está enferma. O sea, una serie como de mentiras para ver si tu mamá cómo apoya con esa situación. Ok, entonces yo voy a empezar la broma, pidiendo, pues, obviamente, información relacionada a esta situación. Cuando te toque, pues ya entras. No, pues sí, jefa, pues es que la net se me hizo fácil y ya lo que me estás planteando. Ok. Pues vamos a pegarle, señores, en directo desde el Panda Cool Center. La diversión está en este Casto Show.
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10: Bueno.
0: Sí, bueno, tan gentil, por favor, con la señora Olga.
10: Soy yo.
0: Señora, ¿cómo está?
10: Bien, bien, ¿y quién habla?
0: Mire, habla el licenciado García, soy gerente de la tienda departamental de Tecámac. Solamente hablo para pedirle alguna referencia, si es tan amable. ¿Usted conoce a un ciudadano, 28 años de edad, blanco, ojo verde, que responde al nombre, permítame, Jonathan?
10: Sí, dígame.
0: ¿Qué relación tiene con usted el señor Jonathan?
10: No, pues es que lo conozco de toda la vida, es mi hijo.
0: Ah, es su hijo. Mire, pues, lamentablemente o desgraciadamente su angelito, pues, llegó aquí a la tienda departamental. Él argumenta que tiene una pareja de nombre Evelyn, que, pues, está enferma, ¿sí?
10: Sí,
0: él incluso, sí, efectivamente, me estaba comentando eso, tiene dos hijos. Uno de 9 años y otra criatura de 11 años.
10: Iker y Santiago.
0: Y Santiago, sí, sí es la información que me está dando. Yo entiendo perfectamente que él dice que oficio es electricista, pero que anda sin trabajo, pero yo no sé en realidad si no tenga apoyo por parte de la familia, pero el hurtar, el robar, el tomarse las cosas de una tienda departamental, pues no se vale, ¿sí? Las cámaras lo descubrieron, pues robándose, leche para bebé, también pomada, artículos, yogurt, ropa, más o menos suma 2,485 pesos. Entonces nosotros tenemos que llamarle a las autoridades aquí del Estado de México para hacer la presentación, pero nos está pidiendo la oportunidad de poder platicar con usted. ¿Sí lo identifica como familiar?
10: Sí, pues es que es mi hijo, licenciado. ¿Y qué crees? Te voy a decir algo. No es que no tenga el apoyo. El apoyo lo tiene.
0: Sí.
10: A mí me sorprende que él haya hecho eso.
0: Usted
10: lo acaba
0: qué?
10: De decir.
0: Dígame.
10: Usted lo acaba de decir. Él es una persona trabajadora. Dígame dónde está. ¿Dónde lo tiene?
0: A ver, si estamos hablando con plata, sí me gustaría que habláramos en ese mismo tenor. ¿Su hijo sí está desempleado?
10: Sí, la verdad es que está desempleado, señor. Mire, creo que nosotros como papás damos la vida por nuestros hijos, con nuestra pareja, cuando nos es leal y nos es fiel. Ajá.
0: Sí.
10: Me quedo sin ni un peso. Licenciado, yo quiero que, pues, es mi hijo y la verdad, a lo mejor sí cometí ese error, pero él nunca había hecho eso. De verdad. Él nunca
0: mire,
10: lo había
0: pues
10: hecho.
0: Ya las autoridades y el Ministerio Público determinará si en otras ocasiones ha robado, ha hurtado.
10: Sí, no,
0: la verdad
10: sí,
0: es que yo no lo conozco.
10: Investiguen.
0: Yo no puedo hacer una señalización referente a esto, yo solamente hablo sobre los hechos. Y mire, yo lo entiendo, señora, le agradezco la apertura y que esté colaborando en esta investigación, pero yo creo que hay muchas familias mexicanas y unos muchos hombres que estamos bajo las mismas circunstancias, ¿sí?
10: No, todo. Sí, mire, yo eso no es justificación para mí, en realidad no. Pero, o sea, usted lo dice con la sangre fría, por licenciado que es.
0: Y es mi trabajo.
10: Lamentablemente.
0: Es mi trabajo.
10: Yo lo sé, es a lo que voy. Usted me va a entender. Salga así un poquito de su rutina y en usted como jefe de casa, ¿qué haría? Y luego, licenciado, pues,
0: mire, yo creo que lo principal.
10: Tiene un poder.
0: Sí.
10: Lamentablemente, usted tiene un poder. Ahorita usted lo tiene bajo su custodia. Ahorita usted lo tiene y puede hacer de él añico, si usted lo desea. pero mire, en casa lo está esperando.
0: Yo no tengo hijos labregones como su hijo. Yo tengo dos pequeños. Y usted me pregunta, yo le respondo con esta comunicación que estamos teniendo. ¿Qué haría yo? Pues educarlos. Claro. Yo creo que es lo que tenemos que hacer.
10: Yo creo que todo. Le voy a decir algo.
0: Sí.
10: Usted está hablando de hijos que tienen a su poder, no del labregón de mi hijo. Un labregón da la vida por sus hijos. Qué bueno que usted tenga el estudio, qué bueno que usted tenga la posibilidad de estar educando a sus hijos. Lamentablemente el mío lo vio por las necesidades de su
0: pero robando no dígame robando no se llega ningún robando no se llega a ningún buen puerto, señora.
10: Yo lo sé, nada más dígame a dónde
0: yo creo que si tiene usted. Y así como me está hablando usted de una forma frontal directa, ¿por qué no recurrió a usted? ¿Le hubiera negado el apoyo económico o de leche para su nieto, de comida, de algo?
10: Porque yo no sabía, hasta que usted me está marcando. Le juro que él ha tenido mi apoyo siempre. Y creo que ya nos estamos como que saliendo del contorno.
0: No, yo creo que no nos estamos saliendo. Mire, nosotros estamos aquí en Rancho Sierra Hermosa, ¿sí?
10: Ah, déjenme, voy para allá.
0: Sí, se lo voy a comunicar, permítame un segundo, por favor. A ver, por favor, toma el teléfono, ya es tu madre.
1: Sí. Bueno.
10: ¿Qué pasó?
1: Vine a traer la leche, pues no tenía feria y se me hizo fácil, la neta, agarrar un vaso de leche y un vas entrenador y
10: pero ¿por qué no me dijiste, güey? ¿Pero por qué no me avisaste?
1: Es que ves que te había dicho yo ayer que para que la neta no andaba sin feria, pero pues hasta como le dije, Evelyn, deja voy, le digo, la neta, tengo una feria. Yo le dije que tenía una feria, cosa que no es cierto, y la neta, pues, se me hizo fácil, jefa.
10: Pues voy para allá.
1: Sí.
10: Voy para allá.
1: Sí.
0: Ya llegó el
10: otro.
0: Sí, bueno, señora Olga.
10: Bueno, sí, dígame.
0: Mire, solamente un favor, ya llegó aquí el Ministerio Público, ya está el oficial, se lo va a remitir al Ministerio Público, se lo voy a comunicar para que usted no venga aquí a la tienda, sino directamente vaya al Ministerio Público, ¿de acuerdo?
10: Ah, okay.
0: Se lo voy a comunicar. Sí, oficial, es la señora madre, sí, uh-huh. Es que quiere venir, pero que vaya directamente para allá.
1: Ah, okay. Es la persona, ¿verdad? Okay. Buenas noches, jefa.
10: Buenas noches.
1: Oficial Melquiades, 8404530, adscrito a la región Tecama, estamos en un 0.37. ¿Con quién tengo el gusto, reina?
10: Con la señora Olga.
1: Doñita, ¿qué tal? ¿Cómo está? Mire, pues, portadores de malas noticias aquí, nos remite el licenciado precisamente a su hijo, ¿verdad? De nombre Jonathan. Ya platicó con el licenciado, me imagino.
10: Platiqué, pero no sea malito, deme la oportunidad de ir a verlo, por favor, para hablar con usted.
1: Mire, yo le voy a informar que va a ser remitido al MP de Tecama por esta situación. Oiga, pues como que robarse un bote de leche, sí está muy mal económicamente el hijo.
10: Pues sí, yo lo sé que está mal, pero lamentablemente.
1: No, que si está mal económicamente, jefa.
10: Sí, la verdad, sí, muy mal.
1: Hijo, muy mal me conmueve esta situación. ¿Por qué no se sientan a platicar en familia, arreglan estas situaciones para que no se repitan? Su hijo, me imagino que es reincidente ya, y ya ha hecho estas situaciones en otro lugar. Le pregunto.
10: No, la verdad, no es la primera vez. Créame que yo hasta le juro que me sorprende toda esta situación, la verdad.
1: Pues sí, es un tema muy conmovedor, o sea, llevarle leche a su hijo porque su hijo la necesita, pues realmente es un motivo muy, muy, muy, muy triste, ¿verdad? Mire, estoy teniendo la atención de decirle dónde será trasladado. Será trasladado al MP de Tecama, que es el 38.5 de la México Pachuca, y ahí va a estar. Pero yo sí le pediría que hable con el licenciado. Es un problema, pues, muy pequeño, que se puede hacer una bola de nieve. Y mire, 3 años en la cárcel a una persona inocente, pues no puede ser esto. Usted detenga esta situación, ¿cómo? Hablando con el corazón, hablando como madre, sacando las palabras exactas para, pues, abrirle el corazón a este licenciado. Dígale, explícale, pídale el perdón. Ajá. Yo no puedo, mire, yo lo único que vengo a hacer es a mediar.
5: a tratar pues de implantar la justicia por esta situación, pero mire, hasta un perro entra a una carnicería a robarse un hueso para llevarle a su cachorro. ¿Sí? Hasta sí, un perro. Entonces, a mí me yo soy padre de familia y me conmueve mucho esta situación. Mi nombre es el oficial Melquial. Yo voy a ponerle la línea al licenciado.
10: Ayúdeme, no sea malo. Ayúdeme, por favor. Usted dígame qué
5: hago. Usted ayúdeme a ayudarle. Ayúdeme a ayudarle, jefa. Porque yo lo único que soy es un poder ejecutorio, que me tengo que ejecutar la ley. ¿Cuál es la ley? Remitirlo al MP. En el MP, imagínese.
10: No, no lo lleve. Yo dígame usted a dónde lo veo.
5: Mire, de usted depende. De usted depende, o sea, ofrezca disculpas, hable como madre, ¿eh? Lo único que puede hacer el gerente, el deseado García, pues es abrirle su corazón, hable con él. Yo voy a estar aquí al pendiente, ajá. Apunte mi placa de 8404530-4, adscrito a la región 10 Tecámac, pero háblele, ayúdeme usted también, porque todos somos la seguridad, todos.
10: Sí.
5: Ustedes, sí, nosotros, las instituciones, el pueblo, somos una cadena, exacto, una cadena donde nos tenemos que ayudar. Sí. Es un padre de familia, es un perro que entró por un hueso.
10: Ajá. Sí. Entonces, la verdad es que sí.
5: Entonces, yo voy a poner en sus zapatos, madre, yo soy padre de familia, hable con el gerente, ábrele su corazón a palabras, ofrézcale una disculpa. Yo no sé de verdad, pero usted me va a ayudar. Por favor.
10: Sí, permítame.
5: Licenciado.
6: Sí, dígame, oficial.
5: Permítame, la venia. La señora está muy preocupada. Quiere ofrecer unas palabras a usted con todo el dolor, con todo el corazón. La pongo en sus manos. Yo estaría pendiente de que se ejecute el derecho. Nada más y la justicia. Si usted me dice que me lleva el MP, me lo llevo. Pero permítale a la señora.
6: Licenciado García, dígame.
10: Por favor, licenciado, le pido de todo corazón que le otorgue el perdón a mi hijo. Nunca lo había hecho, te lo juro.
6: Mire, señora Olga, yo apelo a su petición. Lo único que espero que entienda que es mi trabajo. Llevo colaborando 8 años en esta tienda y créame que los hurtos, los robos y más en los últimos 2 años han ido en ascenso. Entonces, si nosotros tomáramos esa decisión de estar, pues, teniendo ciertas distinciones por la gente que entra a robar, pues imagínese nada más. Yo estoy cumpliendo con mi trabajo, entiendo perfectamente su sentir, pero lamentablemente no puedo.
10: Por favor, no sea malo, deme la oportunidad de darle la cara.
6: Mire, lo único que puedo hacer es esperarla aquí en la tienda y que pague el total, los 2,495. No sé si usted pueda cubrir esta cantidad del adeudo de lo robado por parte de su hijo.
10: Si me va a hacer la prórroga de ahorita moverme, de hacer hasta el
6: posible. ¿Tendría forma de pagar y cubrir esta cantidad del robo de Jonathan?
10: Mire, pidiendo apoyo con la familia y pidiendo ayuda, lo que yo pueda juntarle, por favor, denme esa oportunidad.
6: No, yo solamente le daré una prórroga de 45 minutos. Prórroga de 45 minutos, nada más. Si en 45 minutos no llega y la paso y la turno a la caja y cubre la cantidad, perfecto. Si no, pues lamentablemente tendremos que mandarlo al Ministerio Público. ¿Podrá cubrir en 45 minutos?
10: Pues dame la oportunidad de hacer lo que yo pueda, por favor.
6: Bueno, entonces, ¿en cuánto tiempo le espero?
10: No sé, manito, no sé, unos 20 minutos. Déjeme hablar con mi hermana, déjeme hablar con todos para que
6: bueno,
10: yo juntar la cantidad.
6: Es que, señora Olga, si no tiene la cantidad para cubrir lo robado por su hijo, entonces yo creo que es mejor que lo arregle en el Ministerio Público.
10: No sea así, por favor, dame la oportunidad de darle la cara por mi hijo, por favor. De verdad, nosotros le podemos demostrar con papeles.
6: Es que, mire, no le podrían dar más de 45 minutos, si me entiende. Entonces es complicado. Bueno, aquí la espero. Cuando llegue, pregunta por mí. ¿Anotó mi nombre?
10: ¿Por quién, perdón?
6: Licenciado García.
10: Sí, ahorita voy para allá.
6: Y cuando llegue solamente le preguntaré una cosa y espero me la responda. Le preguntaré cómo se oye el Panda Show, que es una broma de su hijo.
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6: ¿Dónde estás en las bromas del Panda Show? ¡No es cierto! Es una broma de tu boboque, de tu güero desabrido.
10: Regrésate, es una broma del Panda Show.
6: ¡Ah, ya se habían salido de la casa, no manches! ¿Llevas en camino, Olga?
10: Oye,
6: Olguita, un favor, ¿puedes quitar tu altavoz para escucharte bien, por favorcito? Quita tu altavoz para que tu hijo Jonathan te diga por qué la bromita. Jonathan, dile por qué la broma, mamá.
1: Jefa.
10: ¿Qué pasa, hijo?
1: La broma nada más es para que pudieras endulcen un rato tu noche. Saben que las quiero y las amo mucho a todos.
10: Eres un pendejo.
6: Sí, creo que sí. Tu mamá ya está llorando, Jonathan.
10: Siempre he dado todo por ti. Y yo
1: sí, jefa. Yo la tengo que hacer una broma, ¿no?
6: Para que vea cómo si tengo.
10: Yo allá abajo a buscar al maldito licenciado que te dijo labregón.
6: Para que vea cómo si tengo razón de que es un labregón, la hizo llorar.
10: Sí, siempre. Oiga. Mi hijo y nunca. Nunca se ve que me hicieran una broma a ustedes.
6: Que aparte de todo, aparte de mentirosa y tener un hijo labregón, usted dijo que Jonathan no tiene chamba y sí tiene chamba, ¿eh?
10: Por el momento no tiene trabajo.
1: Es que es para calmar las aguas, mi panda.
6: Bueno, pues mira, pues fue una bromita, mija, pues regrésese al cantón, pues a descansar, ¿no? Pues
10: sí, ya vamos para allá.
6: Bueno, pues dígame, por favorcito, Jonathan y Olga, ¿cómo se oye el Panda Show?
1: A toda máquina.

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2: Y bueno, mi gente, estamos de vuelta contigo en este jueves 8 de octubre del 2026. Estás escuchando el Panda Show a través de la mejor FM en cadena. ¿Quieres tu bromita, mensajito, vía WhatsApp? 5599072632 desde los Estados Unidos. El área es el 945-223-9850. Te acompaño a través de Claro Música. Y estoy en Texas. Ahí está Cecilia. Buenas noches. ¿Cómo estamos? ¿Qué haciendo, mija?
3: Hola, buenas noches. Aquí andamos saludándolos a todos desde Dallas, Texas.
2: Ay, mira, ¿si hace cuánto tiempo que te fuiste a Dallas?
3: A Dallas, desde que era bien jovencita.
2: ¿En serio?
3: Hace
2: 22
3: años.
2: ¿De hace 22 años te fuiste a Dallas?
3: 22 años.
2: Okay, ¿y 22
3: años aquí en Dallas?
2: ¿Y a los Estados Unidos hace cuánto tiempo te fuiste?
3: No más le decía adiós ahí de Laredo.
2: Ay, sí, qué buena onda. ¿De dónde eres originaria, muñequilla?
3: Soy originaria de Celaya, Guanajuato.
2: Órale, y menos emigraste. Celaya, Guanajuato. Hace 22 años te nos fuiste, ¿y piensas regresar o ya no?
3: Pues ya tengo mi vida hecha aquí en Dallas, ya tengo dos hijos más, me casé con mi esposo acá y bueno, venía divorciada de México. Uh-huh. Y tenía tres hijos, mi esposo pues me recibió con mis tres hijos, se casó conmigo y ya regresé a ver a mis padres y ya Dios me dio la dicha de volver a regresar a mi país y estar allá y en 15 días, si Dios quiere, también voy para allá.
2: Qué buena onda, me da muchísimo gusto. Entonces, digamos que en México tuviste un matrimonio o una relación, ¿con cuántos hijos? ¿Con tres?
3: Tres hijos, sí. Tres
2: ok. Hijos. ¿Y en Estados Unidos con tu otra relación tuviste más hijos o no?
3: Sí, tengo dos hijos. Anda,
2: o sea, cinco 16, en total.
3: Sí,
2: cinco. No cabe cinco duda que sí te encanta estar en Dallas, mija.
3: Mucho, mucho.
2: Oye, ¿y tu mamita muy preciosa bien. Dónde vive?
3: En Celaya, Guanajuato.
2: ¿Y ella
3: allá
2: se llama?
3: Celaya, Guanajuato. Se llama Hortensia.
2: ¿Y qué bromita para Hortensia?
3: Bueno, pues le quiero hacer saber, ¿verdad? Que pues ahorita aquí vino mi hija con su novio. Uh-huh. Y pues que vino a pedir la mano, pero que pues yo no estoy de acuerdo porque pues es un señor de 46 años y ya no. O sea, no, entonces como mi mamá crió a mi hija hasta los 10 años cuando yo me vine para acá, entonces le voy a decir que a mí no me corresponde eso, yo no quiero saber nada, que yo que hable con ella, porque yo al menos no le voy a dar, como quien dice, mi bendición, que ella si se la quiere dar y si le va bien, le va mal, es bajo su responsabilidad ella.
2: Está buena esta paloma. A ver, ¿cómo se llama tu hija? ¿Me mencionaste?
3: Mayra.
2: Mayra, ¿y Mayra es una chiquilla de qué edad?
3: Ahorita tiene 26 años.
2: Ah, bueno, ya está bastante grandecito. Okay. Entonces te llegó con un tipo a tu casa en el cual se quiere juntar, se quiere casar, mayor que ella. ¿Qué tanto mayor?
3: Pues nomás 20 años.
2: Ok, entonces, no, pues un poquito más, ¿no? Pues de unos 55 para volarnos la barba, ¿no?
3: Sí, vamos
2: a preguntarle a Mayra. Vamos a preguntarle a Mayra. Hola, Mayra, buenas noches. ¿Cómo estás, mija?
4: Bien, Glenda, ¿y tú?
2: Ay, ¡qué gusto saludarte! Oye, neta, tienes 26, te escuchas bien morrita.
4: Ay, sí, también
3: no, y se ve.
4: Dicen que me ve de 18.
2: ¿Eh? Ándale, pero centímetros, porque has de estar muy chaparra. Oye, vamos a poner en aprietos a tu abuelita porque te enamoraste de un tipo mayor que tú, ¿te parece?
4: Sí.
2: Perfecto, lo quieres argentino, lo quieres cubano, lo quieres cholo, ¿cómo lo quieres?
3: Ay, pues así como si fuera un trailero como maleducadillo, ¿no?
2: Un trailero maleducado.
3: Así.
2: O sea que a tu mamá no le gustan las personas irreverentes.
3: No, es muy fijada de que, ay, te fijaste, ay, que mira que el novio que trae esta, ay, mi y así, pues como que mi mamá, es de como ella va a la iglesia, así como que es así bien, como que quiere casi todo bien, bien perfecta.
2: Bueno. Entonces, maleducadillo, como acabas de decir, y 55 años. En eso quedamos. Empiezas tú la broma, Cecilia, muy preocupada, indignada. ¿Cómo es posible? Ya hablé con este tipo, este tipo no se merece a mi hija, mira nada más, aparte de que está muy grande, la forma que se expresa es un trailero, y mira nada más, y pues ya se la pasa a Samaira, y ahí nos vamos haciendo. ¿Estamos listos, familia?
3: Sí, ya, listos.
2: Vámonos, le pegamos, señores, en directo desde el Panda Goose Center, la diversión está en Astro Show.
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2: Sale, Ceci. Estás pero así media enojada, ¿eh?
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2: A ver, marquemos de una línea pública, por favorcito. ¿Con quién vive mami? ¿Con quién vive Orte?
3: Con mi papá y un hermano. Y mi hijo o mi hijo que tengo allá también.
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10: Hola.
3: ¿Qué haces, mijo?
10: ¿Qué pasó, ma? ¿Estás aquí en trabajo?
3: ¿Pero? Sí, ¿y hasta qué hora sales?
10: A las 11.
3: Estoy bien enojada.
10: ¿Ahora por qué?
3: Ay, Mayra vino con un idiota aquí que según ella que... Ay, nomás que me metí para acá, para el baño. Que según ella que le demos la mano de... Que se quiere casar con un baboso. Y le estaba hablando a tu abuela porque traigo bien harto coraje. Y que le dé la mano y que no sé qué. Y a mí ni siquiera me avisó. Yo todavía ando toda mugrosa del trabajo y nomás llegó con él aquí. Yo no sé tu hermana qué está pensando. Que el viejo este tiene 55 años.
10: Ay, que no digas estupideces, Mayra.
3: Ay, pues yo qué sé, pues así me... Ay, no, que ahí están en la sala. Y luego me da pendiente porque ya va a llegar Martín y ahora que hasta que los ve aquí, ay, digo que puros corajes me hacen pasar. Pues no sé, que según que la que si le doy la mano, que ella nomás vino a presentármelo, que se quieren casar en diciembre y que está muy enamorada y que no sé qué tantas babosadas me están
10: diciendo. ¿Cómo se puede enamorar de un güey de 55 años?
3: Pues ella dice que lo ama y luego se vira recreo. Es trailero, ahí lo conocí en la gasolinera. ¿Quién sabe cuál sea el motivo? Pero dice que ella está enamorada. Lo malo aquí es que se quieren casar. Si se juntara con él, pues a mí me vale. Ya que por eso dije que se fuera de la casa a hacer su vida como quiera. Y ahí están en la sala.
10: ¿Qué vas a hacer? ¿Qué le vas a decir?
3: Quiero que mi mamá hable con ella, pero ¿no estás ahí con ella?
10: No, creo que estoy en la casa.
3: Me voy a acercar con Mayra allá a la sala y allá habla con ella, porque yo no sé qué estupideces están aquí. Ya quiero que se largue de la casa, que va a llegar más. ¿Puedes hablar rápido con ella?
10: Sí, pero dile que en privado que no quiero que me escuche nadie más ahí.
3: Ok. Mayra, te habla Derian, que vengas para acá, para el baño. Ahí va, para el baño.
2: Señora suegra, regáleme mientras una cervecita, ¿no? Por favorcito. Porfa, pues mientras estamos aquí esperando.
3: ¿A qué le voy a estar regalando aquí? No tomamos, señor.
2: Oh, pues digo. Derian.
10: ¿Ahora qué hora traes? Está diciendo mi mamá.
11: Es que mira, es que él se llama Jaime, ¿verdad? Y tiene 55 años. Y yo lo conocí pues en mi trabajo. Y pues, pues él me traía regalos, ¿verdad? Y él es trailero. Y pues así me enamoró y pues me traía dulces de México y pues hasta me trajo una cajeta. Entonces,
2: Oye, cariño, ¿qué onda con tu mamá? ¿Para qué hablando a todos?
11: Espérame.
2: Yo vine a pedir tu mano a hablar con ella, pero...
11: Espérame, estoy hablando con mi hermano. Derian. Sí. Y pues, me voy a casar en diciembre.
2: Perdón, se me salió.
10: ¿Es lo que quieres?
11: ¿Me mandas?
2: Se me salió.
10: ¿Eso es lo que quieres?
11: Sí. Pero mira, yo sé que es mayor que yo, pero pues también mi mamá y Martín se llevan años. Ahí está, también.
10: ¿Estás de acuerdo que nos llevan casi 30 años?
11: Pero es que es muy lindo, Derian.
10: Ya, te voy a decir algo, te voy a dar mi opinión, pues. A final de cuentas, pues, tú vas a hacer lo que quieras, ¿no? Pero no te vayan de vista. Ajá. Nada más, pero tú dime, ¿me estás escuchando nada más? ¿Sí? Que no me oiga nadie más.
11: Sí.
10: Tú dices que yo en mi vida tuviera la mejor persona que pude haber tenido, que fue esta Mónica. Supiste también que en mi vida tuve a la peor persona que pude haber tenido en mi vida, que fue Norma. Como experiencia te puedo decir, nunca terminas de conocer a una persona. ¿Por qué? Porque te puede salir con algo después. Y más que nada yo...
7: Mi amor, ya te van a dar el sermón. Primero tu mamá, que no quiere hablar, que no me quiere aceptar. Luego viene acá el sermón de tu hermano. Oye, pues entonces yo estoy haciendo las cosas correctas, vine a hablar con tu mamá, a pedir la mano, sí, ya le expliqué, soy divorciado 3 veces, a ver, nos amamos.
10: Hermana, si él no nos va a tener el respeto de que hablemos tú y yo, pásamelo, yo le voy a decir.
11: Ok, aquí te lo paso. Ok, Darian, pero, o sea, trátalo bien, Darian.
10: Sí, o sea, sí, pero
7: okay.
10: Obviamente también
7: quien
10: me empieza a decir, yo también
7: lo
10: voy a decir.
7: Acá Jaime, ¿quién habla ya?
10: Hermana de Mayra.
7: ¿Qué pasó, cuñado?
10: No me diga cuñado, por favor.
7: Pues, ¿cómo no? Si digo, si ya el tesoro ya me lo entregó. Vine a hablar con tu mamá porque nos vamos a casar, estamos formalizando, nos vamos a casar en diciembre, you know? Estamos acá en Dallas.
10: Diga, cuñado, te lo estoy pidiendo, por favor.
7: Pues, entonces, ¿oquete o cómo quieres que te llame, muerto de hambre o cómo? Estás en México, ¿no? Los triunfadores estamos aquí en USA. ¿Cómo quieres que te llame? ¿Cuñado no quieres? ¿Muerto no, de hambre? ¿Cómo quieres que te llame?
10: Por mi nombre.
7: Idiota, entonces. ¿Así te llamas, no? ¿Idiota o idiotita? ¿Para qué quieres hablar conmigo?
10: Primero, yo no le estoy hablando mal.
7: No, pues es que le estás dando un sermón a mi mujer. Mira.
10: ¿Es el respeto que le va a tener a la familia?
7: Mira, listen. Te voy a decir cómo están las cosas. Mari y yo nos cuadramos en el amor, ¿sí? Nos conocimos, nos tratamos. Sí, es correcto, yo soy mayor que ella. Tu hermana tiene 26 y yo tengo 55. ¿Ok? Bueno, ¿y qué? Si no es ningún problema, no es ningún delito, los ombligos llegan al mismo lugar. Ahora, yo vine muy respetuosamente a hablar con tu mamá Cecilia, que por cierto, muy fodonga, sí huele horrible, para pedirle la mano, porque a mí me dijo Mayra, ¿sabes qué? De una vez, luego mi mamá workea y todo, venimos a hablar. Y resulta que le está hablando, creo que a una anciana que no sé qué dónde, quién sabe en qué lugar. Y resulta que contestas tú.
10: Mire, primero yo no me estoy faltando el respeto.
7: Ni yo tampoco te estoy faltando el respeto. Estamos hablando. A ver, ¿eres hombre o qué?
10: Dígame. ¿En algún momento yo le dije imbécil, idiota, toquete?
7: A ver, ¿en algún momento yo te estoy faltando el respeto, men?
10: Esas palabras son faltas al respeto.
7: No. A ver, espérate. Que te esté describiendo es muy diferente, men. Es muy diferente, porque escucho tu actitud, escucho cómo eres, you know, y solamente he sido descriptivo.
10: Yo puedo hacer como se me pegue mi gana.
7: Pues por eso, un
10: pero
7: idiota.
10: No voy a venir a decir que puedo o no puedo hacer. ¿Estamos de acuerdo?
7: Solo que eres un tontito. Pero mira, aquí no se trata de describirte ni de decirte tus verdades.
10: Pues para que empiezas.
7: Aquí el problema es que tu jefa te habló por teléfono, you know.
10: ¿Y con
7: ¿Para qué? ¿Para qué no lo sé? Ahora.
10: Primero porque somos familia. La familia lo tiene que saber.
7: Ah, tú eres una mascota y eres un perdedor. Estás en México. Ya te dije y te lo vuelvo a repetir. Los triunfadores estamos en USA. Acá estoy yo. Acá está tu hermana. Acá está tu jefa. O sea, acá estamos los triunfadores. ¿Tú dónde estás?
10: Yo tengo mi hermana.
7: Mi amor, te habla tu hermano. Es que mira nada más. O sea, acá cree que me va a pantallar y todo porque es tu hermano. Yo te dije, voy a defender nuestro amor, ¿ok? I love you.
11: Darian.
10: ¿Eso es lo que quieres, hermano? ¿En serio? Fíjate cómo me faltó el respeto. Yo le hablé bien, tú me dijiste hablarle bien, yo le hablé bien. ¿Y así va a tratar a la familia?
11: Ay, Darian.
10: Tú sabes que esos problemas yo nunca se los traje a mi mamá.
11: Ay, es que Darian, no manches.
10: ¿Tú prefieres andar con alguien que nos hable así a nosotros, a la familia, que insulte a mi madre, que insulte a tu madre, que con mucho esfuerzo te llevó para allá? Y yo que con mucho esfuerzo te estoy atendiendo, te estoy hablando, te doy mi apoyo. Al final de cuentas, tú sabes lo que vas a hacer. Pero la verdad, ajá, tú sabes que en cuanto andes con él, vas a perder a la familia.
11: Ay, no es cierto. No me digas esto.
10: Mira, la verdad, quiero voy a empezar a hablar a nosotros, ¿sí? A ver, ¿por qué es lo que te digo? ¿Quién nos va a empezar a hablar así? ¿Tú crees que eso lo vamos a tolerar nosotros? ¿Ves cómo me dijo Soqueste?
11: Es
10: dijo,
11: que yo lo amo, amor, Leia, yo quiero estar con él.
7: Es un perdedor, you know, es un perdedor, eso es lo que es.
11: Ya cálmate, espérame. Lerian.
10: Pues mira.
11: Quiero que vengas a mi boda, Lerian. Yo sé, mira, él es trailero y te puede pasar en el trailer.
7: Dile que acá le matamos el hambre.
10: ¿Tú crees que con esas palabras que me dice yo voy a tener ganas de ir?
11: Pero yo quiero que te dé aquí, Lerian.
7: Dile que venga y por primera vez va a comer un buen steak. Va a comer carne.
10: No, hermana, si él sigue así, ya no voy a hacerlo tonto.
11: Lerian.
10: Lerian. La verdad. Que deje decir todo lo que la familia te ha dado por alguien así. No, gracias.
11: No me digas eso, Lerian.
7: Baby, baby. No llores, baby. Aquí tienes a tu trailero que siempre te va a cuidar.
11: Lerian, ¿puedes hablar con mi mamá y decirle que nos dé la mano? Porfa.
7: Nada más queremos la mano porque lo demás ya me lo diste, cariño.
11: Lerian, ¿te paso a mi mamá?
10: Pásamela, por favor.
11: Ok. Bueno.
10: ¿Qué pasa, mamá?
11: Ay, hijo, ya hasta me siento, me duele la cabeza con este escuincle y todos los problemas que me traen.
10: Yo ya le dije a Mayra, ma, que yo no voy a aceptar nada de esa. O sea, yo le estoy hablando bien y me está diciendo que soquete, que muerto de hambre, que porque estoy en México. Y la neta, esas cosas no van. Y yo sí le dije su verdad por teléfono. Pero le dije, Mayra, ¿sabes qué? Te casas cuando pierdes a la familia. Porque todavía me dice que quiere que vaya a su boda y le dije, no, yo no me voy a presentar. Él me puede conseguir papeles y todavía por teléfono me dice que sí, que para que él me pueda resolver la vida y que me va a quitar la
11: muerte. No, espérate, aparte de cómo habla, está feo. Trae el pelo así largo, como si nunca se bañara en el tráiler. Así todo socroso, todo feo, feo, feo. Que yo soy vieja y no me fijara en eso.
7: Se me salió, perdón, sobra.
11: ¿Sabes cómo se aventó un pedo?
10: Sí. Sí, eso es una
11: falta. Está de pedorro. Está de pedorro y que quiere una cerveza y trae. Haz de cuenta que parece, ¿sabes cómo? Como el amigo de Daniel, el ese.
10: El Johnny.
11: Chazán, así, ¿no? Como el chazán, así de viejo y así de clacada y así el pelo largo, haz de cuenta. Así. Asqueroso. Yo estoy con los nervios ahorita porque va a llegar Martín.
10: Déjalo que llegue.
11: ¿Cómo me va aquí?
10: Déjalo que llegue.
11: Ay, sí, que se me hable aquí.
7: Perdón, suegra, perdón, se me salió, pero es que ando un poco mal.
11: Qué marrano, de veras, qué marrano.
7: Perdón.
11: Ya se pueden retirar, yo creo que ya mejor que se vayan.
7: I'm sorry for you.
11: Que ya se vayan, ahorita le voy a decir a Mayra que ya se vayan. Yo no le voy a decir nada. Ay, si se quiere juntar con... Ay, qué marrano.
10: ¿Puedes abrir?
11: ¿Qué?
7: Suegra, ¿puedo entrar a su restroom?
10: Pero, perdón.
7: Pues como que se me aflojó el mastique. Ay, algo me hizo daño, es que echamos unas hamburguesas y hoy.
10: Mira, ma, tú espérate que llegue Martín.
11: Ajá.
10: Y pues que él trate también de resolverlo ahí, porque pues yo no estoy
11: ahí. Ya se metió al baño a zurrarse aquí.
10: Déjalo.
11: Ay, viejo marrano. Yo no sé, Mayra, en qué cabeza haberme traído esa cosa aquí. Ay, no, yo no, hoy. ¿Por qué crees que te dije que ya mejor quería que se buscara su departamento? Porque puros problemas con ella.
10: Yo sé que puedes hacer, tu mamá. Tengo que le digas que lo haga y que haga su vida y que ella lo descubra por sí sola.
11: Hijo, te pido un favor, nomás tú dile así, dile que como hombre tú no le vas a dar la mano porque estás chichi ya para que se vaya.
10: ¿Cómo?
11: Está de terco, que quiere hablar contigo para ver si le vas a dar tú la mano. Le digo que yo nomás dile que tú no, ya le voy a decir no, pues ni yo ni él y ya vete.
10: Uh-huh.
11: Te lo voy a pasar ya para que le digas que se vaya, por favor, que a mí me estoy enfermando yo aquí con esta gente.
10: Sí, está bien, ma.
11: Ya nomás dile que por favor tenga respeto en la casa, se vaya y que de tu parte ni de mi parte le vamos a dar la mano, que hagan lo que quieran fuera de mi casa. Ahí te lo paso.
7: Perdón, suegra, ya salí del baño. Dejé un poquito oloroso, pero es que me comí.
11: Mi hijo quiere hablar contigo. Después.
7: Hello. Hola.
10: Señor, con todo respeto, retírese. Mamá ni yo le vamos a dar la mano, así que por favor deje de
7: perdón.
10: Dar.
7: Perdón, es que como que algo me cayó mal de la comida. Me repites.
10: Vergüenza, por favor, y retírese de la casa.
7: Perdón, ¿me repites? No te escuché.
10: Que por favor retírese de esa casa.
7: Suegra, ¿no tiene una sal de esas que hacen espumosas como que?
10: Deja de pedirle cosas a mi madre y váyase ya, por favor.
7: Ey, espérate, listen.
10: No, nada, pare, nada de espérate.
7: My friend.
10: No soy su amigo, My friend. Por favor, tranquilo. Retírese.
7: Take it easy, friend, take it easy.
10: Cállese, ya váyase de ahí.
7: A ver, cuñado.
10: Que no soy su cuñado, ya le dije.
7: Vamos a llevarnos la fiesta en paz, mira.
10: Mira, yo no voy a volver a hablar con usted, así que una vez lo voy a decir todo.
7: Your sister ya te lo dijo, en diciembre nos vamos a casar, you know. Si quieres venir, y si quieres comer carne, y si quieres saber lo que es el primer mundo, te invitamos.
10: Así que, por favor, lárguese.
7: ¿Tú? Un miserable me está diciendo que me largue.
10: Sea lo que sea, lárgate.
7: Ah, ¿qué, muchos pantalones?
10: Claro.
7: Ahora, va. Yo me voy con una condición.
10: No, usted no está para poner condiciones.
7: No.
10: No es tuya, así que por favor retírese de ahí.
7: Me voy con una condición, yo me retiro y ya. Con Mayra ya vemos lo de la voz, si quieres.
10: Poner condiciones.
7: Porque que me voy a casar con your sister, eso que ni qué.
10: No están en condiciones, no están motivos para poner condiciones. Y yo no voy a resolver ninguna condición, por favor, ya retírese.
7: Bueno. Te voy a hacer una pregunta, yo me voy.
10: No, no voy a contestar nada. No, ni me chuché ni nada. No le voy a contestar nada, ni le voy a agradecer favores.
7: Flaca, Mayra, ¿qué pasa con tu hermano? Parece hembra. No puedo tener una plática cordial con un hombre. Mira, tu mamá como sirvienta. Él como un idiota. O sea, como mi amor, qué bueno que vas a vivir conmigo. My life is your life. Vamos a vivir juntos. O sea, te está saliendo de esta muchedumbre que de verdad, híjole, no lo puedo creer.
11: No sé,
7: bebé.
10: Lo siento, hermano.
11: Te dije cómo era mi familia.
10: Lo siento.
7: Es un asco, tu familia es un asco.
10: ¿A tolerar la familia? Tú sabes que te casas con la familia también. Yo la verdad, hermana, te lo digo en serio. Conmigo no cuentes.
11: Ay, Delia, no me digas eso, Delia.
10: Pues, si vas a estar con alguien que no respeta a la familia, a mi madre y a mí como persona, yo no estoy dispuesto para acelerar.
11: Ok, Delia, déjate digo una cosa, ¿ok? Él me vino a pedir mi mano porque estoy embarazada.
10: Pues mira,
11: vas a ser tío.
10: No es necesario que te cases. Primera, si estás embarazada, sí, que se haga cargo. Si tiene los pantalones, que se haga cargo. Pero no es necesario que te cases.
11: Darian.
10: Lo siento, hermana, pero alguien que no respeta a mi madre, que es sagrada para mí en mi mente, yo no voy a tolerar que hablen así de ella.
7: Suegrita, tequilita, no de menos, para que se me alivian el estómago, que ando un poco gaseoso.
10: Hermana, que no salía ni aquí ni nada, ¿cómo pudiste caer a eso? O sea, fíjate, esa falta de respeto, ¿qué es eso de pedir cerveza en esa casa? ¿Qué es eso de estarse pedorreando, de estarse eructando enfrente de la gente? ¿En serio quieres vivir con eso? ¿Que nos insulte a nosotros? Imagínate cómo me dijo a mí por vivir aquí en México. Tú sabes que yo no estoy en México porque quiero, yo quiero, me voy para allá.
11: Seria. Ay, Seria. ¿Te puedo hacer una pregunta?
10: Sí, pero que no escuche nadie la respuesta. Quiero que estés.

0: Madre.
1: No, espérate, no, que estábamos hablando con respeto, espérate. A ver, espérame, Derian, la broma era para tu abuela, pero ¿qué? ¿La abuela ya se durmió? ¿No está? ¿Qué onda? ¿Qué asunto? Porque, a ver, explícale, Ceci, ¿cómo la broma era para tu mamá? Pero ¿qué transito? ¿Qué onda?
2: Pues sí, íbamos a hacer la broma a mi mamá, decirle de Mayra que como ella la crió.
1: Oye, la broma era para tu abuela, pero apareciste en el teléfono y soquito, Loki. Oye, carnalito, ¿a qué te dedicas allá?
3: Tengo dos cosas. Soy subgerente de una tienda así como Mayra y soy estudiante en criminología.
1: Ay, mira, muy acá. Eres un perdedor, men. ¿Dónde vives? ¿Dónde estás? Oye, ¿y qué tal los gasesotes y los eruptos de tu cuñado?
3: No, pues mira. Yo soy así como que, ¿cómo te lo digo? Me gusta estar discutiendo y peleando, ¿verdad? Creo que sí se notó porque
1: sí pues, se nota.
3: Te pude haber colgado, ¿verdad?
1: Se nota que tú eres la hermana y esta Mayra es como el hermano, ¿verdad? Más entrón. Claro. Oye, pero ¿no trabajas en una, no trabajas despachando ahí en una gasolinería?
3: No, que pues.
1: Ah, no sé, como que te escuché la voz así como. Oye, pues cuando tengas oportunidad, escúchanos a través de la Mejor FM o baja la aplicación de Claro Música. Ceci, dile por qué la bromita a tu hijo, que tú fuiste el actor intelectual, ¿no?
2: Pues porque quería que se rieran un rato, estaba aquí así como que trabaja y trabaja y trabaja y dije, ay, vamos a reírnos un ratito.
3: Estoy en el trabajo.
1: Estoy en el trabajo, estoy despachando litros de a litro. Oye,
2: yo
1: oye, cuñado.
2: Estoy en mi casa.
1: ¿Te puedo pedir un favor, cuñado?
3: No, ya no, ya me
1: ey, ey, ey, ey, cuñado, listen. Cuñado, escúchame, cuñado, somos de la familia, ¿no? ¿Te puedo pedir un favor o no?
3: Mira, legalmente hasta que no estén casados, no.
1: Ya en diciembre, vente, acá te matamos el hambre, cuñado. Oye, cuñado. A ver. Ay, perdón, es que ando un poco mal, cuñado, de la panza. Oiga, no le vaya a decir a su abuelita porque un día de estos le vamos a hacer una bromita, ¿verdad, Cecilia y Mayra? No le voy a decir a su abuela.
2: Le vamos a hacer una broma chiquita.
1: Cuñado, entonces me promete guardar el secreto ahí con la abuela.
3: Dale, pues.
1: Órale, ya está. Pues dígame, allá en Guanajuato y en Dallas, Texas, ¿cómo se oye el Panda Show?
4: A toda máquina.

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1: Claro que te dije que un día esto pasaría y no me creíste, ¿verdad?

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3: Y bien, señoras y señores, estamos de vuelta con ustedes en este 8 de octubre, noche de jueves. 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Quieras tu bromita, si estás por la mejor multilínea sin costo, 807-2634-82, 800 Pandita desde los Estados Unidos, 855-2611-804. Diversión, tengo a Lisette. ¿Para quién va tu cargadita? Platícame.
4: Para mi novio.
3: ¿Y cómo se llama tu noviecito?
4: John.
3: Órale, ¿cuánto tiempo con John, muñeca?
4: 2 meses.
3: Ah, bien poquitillo.
4: Sí.
3: Órale, ¿y de dónde se conocen? ¿Cómo va la relación? ¿Qué edad tienes tú? ¿Qué edad tiene él? Platícame todo.
4: Ah, pues nos conocimos por Facebook y pues empezamos a platicar y él me dijo que quería verme y acepté. Nos vimos y pues vino a presentarse a mi casa y habló con mi mamá. De hecho, pues viene a mi casa a veces, o luego yo voy a la de él.
3: A ver, todo esto ha pasado en 2 meses.
4: Sí.
3: A ver, platíqueme un poquito la historia que está interesante. Ustedes se contactan por Facebook, a ver cómo llegó la liga, por una amistad tuya, por una amistad de él, cómo es que tú apareces, quién invita a quién, ¿cómo está el asunto?
4: Pues, él me mandó la solicitud y me dijo, hola, ¿cómo estás? Y ya empezamos a hablar y estuvimos así platicando como un mes. Y me dijo, oye, me late mucho, quiero conocerte. Y pues, pues ya dije que sí.
3: Ok, entonces fueron platicando un mes aproximadamente y después vino la primera cita. Y, ajá. ¿Y qué? Cuando lo conociste físicamente en la primera cita dijiste, oh, mira, John está guapo, sí me late. ¿Se llama el coyo? O dijiste, bueno, pues a ver, está feo, pero es caballeroso.
4: Sí, la verdad sí.
3: Órale. ¿Y al cuánto tiempo fue a tu casa a presentarse y a pedir permiso?
4: Al mes.
3: ¿Al mes?
4: Muy rápido.
3: Muy rápido. ¿Y al cuánto tiempo?
4: Sí.
3: No, espérate, todavía no. ¿O ya?
4: No, aún no ha sucedido nada.
3: Ah, no, yo dije, no, espérate, no. ¿Cuántos años tienes, Lizeth?
4: Yo tengo 20 años.
3: Ah, bien morrita, entonces no has sido casada ni nada.
4: Y ya, pues si tengo 3 hijos.
3: ¿Qué? 20 años y tienes 3 hijos, Lisette.
4: Sí.
3: ¿A qué edad fuiste, mamá?
4: A los 16.
3: ¿Y de qué se trata la bromita para John?
4: Bueno, pues primero va a entrar mi mamá.
3: Ah, participa mamá, qué chido. ¿Cómo se llama?
4: Graciela Elizabeth. Okay. Pero le gusta que le digan Eli.
3: Ok, entonces participa Eli y ¿qué le va a decir a John?
4: Pues que me deje en paz, que quiere que su papá de mis hijos se haga responsable porque vino a verme y ya regresó.
3: Ándale, pues, ¿cómo se llama el papá de tus hijos?
4: Se llama Juan.
3: Juan, ¿tienes contacto con Juan o no?
4: Pues ya casi no.
3: Ok, ¿y ve a los hijos o no?
4: No.
3: Órale, qué buen papá, responsable. Ok, tienes 3 chiquillos que fluctúan entre qué edades.
4: De 4, 3 y 2 años.
3: Ok, ¿y cómo se lleva Eli con John?
4: Pues sí, es que casi no se tratan.
3: Ok, oye, entonces creo que la bromita está cuadradita. A ver, según te entiendo, como me la imagino, es que Eli le va a decir a John de que Juan está de regreso. Entonces quiere una reconciliación y le puede pedir a John, así como John fue a pedir permiso, según entiendo, le va a pedir que se aleje de ti porque Juan ya habló con ella y quiere pues prácticamente otra oportunidad por los tres hijos. Entonces que le pida que te termine. Si realmente te ha querido en este, ándale, está buena, comunícame, Eli. Esto va a estar bueno. Chidísimo. Eli, buenas noches, ¿cómo estás?
4: Hola, buenas noches, bien.
3: ¿Cómo andas, trompudita preciosa?
4: Bien, gracias a Dios.
3: Oye, ¿cuántos hijos tienes tú?
4: 5.
3: No, oh, pues creo que ya desde la mamá trae ahí la percha reproductiva. Oye, pero Lizeth, mamá a los 16 años, está cañón, ¿no?
4: Sí, se voló la barda.
3: ¿Y tú a qué edad fuiste, mami, por primera vez, Eli?
4: A los 18.
3: Bueno, pues también no tanta diferencia, ¿no? De menos ya pariste siendo mayor de edad.
4: Pues eso fue, cumplí los 18 y... a los 15 días nació.
3: John, según me platica esta Alice, tu hija, que fue a pedirte permiso para andar con tu hija, ¿no?
4: Sí, sí, de hecho, quienes lo recibieron al principio fueron mis papás. Yo llegué así como que la veo a ella que llega con él y pregunto, pues, ¿quién es ese canijo, no?
3: Ajá.
4: ¿Por qué venía con ella? Y mi papá y mi mamá así como que tranquila, el muchacho viene a hablar contigo, ya nos explicó que quiere andar bien con Liz y, uh-huh. Y yo así de, pues como que no me agrada la idea, ¿no?
3: Oye, pero en estos tiempos, un chico de 21 años ir a pedir permiso como que no es muy común, ¿no? La neta. Eso igual, habla sí. Un poquito bien de él.
4: Sí, claro.
3: Oye, bueno, entonces los papás intervienen, se los gana primero John, habla con ellos, ¿y a ti cómo te pide? Oiga, pues tengo ganas de tener una relación con su hija.
4: No, pues de hecho él me dijo que no quería estarse escondiendo de tener la relación con esta Liz, y me dice que venía a pedir permiso porque a él no le agrada la situación de cómo se veían escondidas. Yo okay. Le digo que si está de acuerdo que ella tiene 3 hijos, que no está sola, ajá. Y que del paquete que él está adquiriendo al venir a pedir permiso, ¿no? Okay. Ya que es una madre soltera.
3: ¿Y qué te dijo? ¿Qué te respondió John?
4: Y él me dijo pues que sí, que ya sabía que los niños estaban a su disposición de ella, que solamente 2 de ellos viven con ella, porque la otra niña la tiene una de mis hermanas, se fue con ella.
3: Ok.
4: Entonces, pues me dice él, dice, yo estoy consciente de todo eso y pues vengo a hacerme responsable de ellos, quiero ser el papá de ellos.
3: Oye, esto está maravilloso porque creo que el tema está cuadradito. Pregúntele, tú tienes 5 hijos, ¿tienes pareja actualmente o no?
4: ¿Qué?
3: ¿Y vives con el papá de los 5 hijos o es otro?
4: Ay, no. Bendito sea Dios, hace como 10 años me libré de él.
3: Ya me lleva, todo se repite, es cíclico, hijo de Calimán. Ok, mira, necesito que hables sobre la experiencia y del corazón. Tú imagínate sí. Que Juan, yo supongo que has de pensar que es un patán, pero para la broma... pues va a ser un tipo arrepentido, ¿ok?
4: Él lo hace de consentido.
3: Efectivamente, tú tienes que hablar, oye, John, soy Eli, necesito hablar seriamente contigo, es algo que me preocupa, pero espero que me entiendas, yo soy madre de 5 hijos, le platicas un poquito sobre tu historia, eso es bien importante, y le dices que Juan tuvo un acercamiento contigo, que el día de hoy fue que te pidió permiso para tener un encuentro con tus 3 nietos, ya habló contigo, que demuestra arrepentimiento y quiere otra oportunidad para poder recuperar no solamente a tu hija, sino a tus nietos. Entonces, de acuerdo a la experiencia que te estoy pidiendo que le transmitas, tú le dices, John, es bien importante, tú sabes que uno de mis nietas está con mi hermana, mi hija tiene apenas 20 años, necesita luchar por un futuro, sé que eres un tipo inteligente, caballeroso, no sé, tú lo subes a las nubes, quiero que pedirte por favor que termines a mi hija. Esa va a ser la broma, que termines a mi hija. Él te va a decir, no, pues ¿cómo? Que mire, pues tú tienes que presionar de tal forma que de repente le digas, ah, pero me va llegando. Oye, hija, te está llamando John, que quiere hablar contigo. Y Soquito Loki, ahí le metemos a John para ver si realmente él se anima a poder terminar a tu hija por ese amor que supuestamente le tiene. ¿Vale?
4: Ah, ok, perfecto.
3: Bueno, pues vamos a pegarle. ¿Estás lista, chancludita?
4: Estamos listas.
3: En directo desde el Panda Go Center, las bromas están en este que es tu show.
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3: Hijo, ya me la estoy saboreando, Eli. La broma, para que no me vayan a empezar a burlar en redes.
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4: Bueno, buenas noches. ¿Yo?
11: Sí, ¿cómo son?
4: Sí sabes quién habla, ¿verdad?
11: No.
4: Ah, bueno, pues, soy Eli, la mamá de Eli.
11: Sí, ¿qué pasó?
4: Bueno, mi motivo de la llamada es porque, pues yo sé que eres un chico inteligente, que eres caballeroso, que viniste a pedir permiso, pues para que mi hija pudiera andar contigo, ¿no?
11: Sí.
4: De alguna forma sabes que las primeras veces no fue tan grato como que yo hice la pauta de poder aceptarte, pues realmente porque quería que mi hija estuviera bien, tuviera algo estable, pero pues la verdad es que acaba de suceder algo que no me esperaba. Tú sabes que también soy madre soltera, que tengo 5 hijos y que pues mi vida no ha sido nada fácil, ¿ves?
11: ¿Está bien ella?
4: Sí, ella está bien.
11: Es que
4: lo que pasa es que pues mira, la situación por la que yo te hablo es que vino Juan aquí a presentarse a la casa pidiendo una nueva oportunidad para reconquistar a Liz, para poder estar con mis nietos. Tú sabes que una de mis nietas no está con ella, que está con mi hermana. Entonces, pues mira, lo que yo quiero pedirte, y se me hace un poquito difícil, pero sí quisiera pedirte que terminaran esta relación, ¿no? Yo, pues, con esto quiero apoyar a Juan. Pues, no es, yo sé que no se ha portado muy bien, que no es el hombre que tal vez yo quisiera para mi hija, ¿no? Pero tampoco quiero que se repitan ciertos patrones. Entonces, pues, quiero darle la oportunidad a Juan de que pueda ver a mis nietos y pueda tener una relación bien estable ya con Luis. No sé tú cómo lo veas. ¿Crees que puedas apoyarme en esa cuestión para poder terminar a Liz?
11: Es que, bueno, es que yo ya tenía, no sé, señora, pero pues
4: no llores, por favor. No quiero lastimarte, pero pues la verdad es que pues por la situación que yo misma te platico, ¿no? Yo no quiero que mis nietos pasen lo mismo que mis hijos, que no tengan un padre, que a lo mejor a ti ahorita te puedan ver como un padre, pero al final de cuentas tú sabes que no es así la situación. No quiero que llores, pero sí me gustaría que, pues, de alguna manera me entiendas y que puedas, no sé, terminar la relación con Liz. Juan habló conmigo y pues no solo quiere recuperar a mis nietos, sino también a mi hija. ¿Crees que puedas ayudarme con esto, por favor?
11: No.
4: Tú comentaste que la quieres.
11: Yo
4: en nombre de mi familia, pues te pido que la termines, que no hagamos más difícil todo esto.
11: Solamente que me atienda la llamada y
4: pues, de hecho, ahí viene. Te la paso, ¿sale? Eres un buen hombre. Gracias. Liz, te habla John. ¿Qué pasó? Bueno.
11: Quita el altavoz, quiero hablar contigo.
4: ¿Qué pasó?
11: ¿Estás en la casa?
4: Sí.
11: Fue Juan a verte.
4: Sí.
11: Solo te voy a hacer una pregunta, Cintia. ¿Podrás consultar con la verdad?
4: Sí.
11: Ay, no.
4: Dime.
11: Sí, quiero estar contigo. Quiero estar contigo, quiero evitar cualquier bronca, quiero meterme, pero es estúpido. Me dan ganas de encontrarlo y darle una santa puta. Su vida no va a retomar. Quiero estar contigo y piensas volver con él.
4: Tranquilízate, por favor.
11: Sí, estoy calmado.
4: Te escucho triste.
11: Te marca tu celular, cuélgame, te marca tu celular.
4: No lo tengo, es que se lo llevó Diego.
11: ¿A dónde fue?
4: Fue con mi tío, pero se lo llevó.
11: ¿Está tu mamá contigo?
4: Sí.
11: Salte de ahí, quiero hablar contigo. Pero que no hable con tu mamá.
4: Sí,
11: ¿ya estás afuera?
4: A ver, ya estoy sola, a ver, dime.
11: Tu mamá me dijo que quiere que Juan esté otra vez contigo y los niños.
4: Ajá.
11: Y sabes que te quiero. Te quiero echar ganas. Solo te pedí que me dieras la oportunidad de salir adelante contigo y estar con los niños.
4: Sí.
11: Y tu mamá me dijo que quiere que regreses con Juan.
4: Pues sí. Es que, mira, vino y pues habló con mis abuelitos, con mi mamá. Y les dijo que pues él ya va a cambiar, ¿no? Que ya es otra persona. Y pues ellos le dijeron que pues sí, que por sus hijos lo hiciera.
11: Y
4: Juan me pidió que le diera otra oportunidad. Está arrepentido, pero pues es que pues yo la verdad pues sí te amo a ti.
11: Y es que me va.
4: Te escucho muy mal, ¿qué está pasando?
11: Es que es eso lo que me dijo tu mamá. ¿Qué, verdad? ¿Qué?
4: Pero eso, explícame, a ver, dime.
11: Tu mamá quiere que yo te termine para que regreses con él.
4: ¿Y qué?
11: Que tu mamá quiere que yo termine contigo para que regreses con Juan.
4: Pues sí, me había dicho ella que quería que te terminara o que tú me terminaras y yo le dije, pues no puedo hacer eso. Y dije, pues tú sabes que yo lo amo y pues me quiero quedar con él. Pero pues ella me dijo que no, que pensara por mis hijos, que si a poco ella... A mí me gustaba que mis papás hubieran estado separados, que por eso Diego está muy... Pues ya te había platicado, ¿no? Lo que tenía Diego.
11: Sí.
4: Y pues me dijo... Que lo hiciera más que nada por mis hijos. No, ahora entiendo. ¿Tú qué opinas?
11: Yo quiero estar contigo.
4: ¿Tú qué quieres? ¿Tú qué quieres?
11: Que estemos juntos y que, pues, si quiere ver los niños, pues, dejemos verlo.
4: Tú sabes que, pues, tengo tres hijos. Soy madre soltera y que no ha sido fácil para mí esto.
11: ¿Y sabes qué?
4: Dime, ¿tú qué piensas? ¿Qué opinas?
11: No me voy a meter mi pulmón.
4: Te he querido mucho, te he llegado a querer y sabes que, pues, hemos pasado cosas buenas y hemos convivido mucho. Y tú te has portado muy bien con mis hijos, pero Juan regresó muy arrepentido y quisiera darle una oportunidad.
11: Ok.
4: Ahora, pues me está ocurriendo algo que yo tendría que salirme de la casa con los tres y pues que tú nos apoyes. ¿No puedes hacer?
11: ¿Ya ahorita?
4: Pues sí.
11: Voy a ver a mi hermano que venga a traer a Martín, pero rápido.
4: Sí.
11: Voy para allá. Empácalo, tú puedes. Rápido. Empaca. Dije que terminamos. Voy para allá.
4: ¿Crees que no sea momento? ¿Me dejas intentarlo con Juan?
11: No sé.
4: John.
11: No quiero ya estar solo.
4: John. Como tú veas, pero... sabes que yo te amo.
11: Voy a ir para allá por ustedes.
4: ¿Cuánto tiempo llegas?
11: Dame media hora. Media hora.
4: ¿Media hora?
11: Sí, media hora. Mientras voy por la camioneta.
4: Voy a listar a los niños.
11: Rápido.
4: Voy a empacar. No tardes, ¿no?
11: Va. Cuélgame.
4: Besos.
3: ¡No manches! ¡No lo puedo creer!
7: ¡Ya le colgó esta tarima!
3: ¿Y escucharon esta historia de amor? Yo la verdad sí me quedé bien tarima pendejo. Ahora, lo que sí es que realmente John no le hizo el paro a la suegra, no la terminó, al contrario, fue un chillón rajón diciéndole absolutamente todo. ¿Por qué colgaste, Lizeth?
4: Le cortó la llamada.
3: Oye, te creíste todo, ya hasta vas a empacar todo, ¿verdad? ¿Cómo escuchaste a tu novio? Está bien enamorado, bien clavado tú.
4: Sí, de hecho él me dice que está bien enculado.
3: Oye, mi querida Eli, pues no respetó tu decisión diciendo, termina mi hija. Fue de rajón y de chillón. Oye, qué poca abuela. Pues vámonos para el cierre. ¿Qué te parece, mi querida Eli, ahora que le subamos de tono y pues te enojes con él, diciéndole, oye, a ver. Yo te llamé, te pedí un favor, me estás generando un conflicto, ella está preparando sus cosas, te pedí que la terminaras para que fuera feliz, no que te la llevaras. John está chamaco, ¿no? ¿Qué edad tiene?
4: 22 años.
3: Entonces le puedes reclamar, a ver, si ya se va a llevar a mis nietos, te la vas a llevar, dime qué le vas a ofrecer, a dónde te la vas a llevar, en qué trabajas, de qué la vas a mantener, o sea, vienes haciéndosela de jamón. ¿Te late?
4: Sale, sí, me late.
3: Órale, pues vamos a hacer esto, pero lo haremos, señores. Después de la pausa, ¿cómo se va a poner esto? Las bromas están a través de Claro Música y La Mejor FM.

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0: No te pierdas de un capítulo del Panda Show, los podcasts oficiales. Estamos en todas las plataformas. Octubre 8 del 2026, noche de jueves. Te acompaño a través de la mejor FM en cadena y también por la aplicación de Claro Música. Y regreso con Eli. Eli, vamos a apurarnos porque si no, capaz que este se sale. Está súper enamorado el John de tu hija, no manches. Se conocen por redes sociales, llevan 2 meses y ya está dispuesta no solamente con el paquete de tu hija, sino de tus nietos. ¡Oh, Dios! ¡Qué forma de vivir tan rápido! Bueno, ¿cómo quedamos, mija? Tengo que pedirte que seas un poquito más estricta. Eres la mamá, haciendo sala de jamón. ¿Qué te pedí, John? Te hablé de frente, te expliqué todo. Ella merece ser feliz. Te pedí que la terminaras, no que le dijeras que yo te pedí. Y mucho menos que Juan ya generó un conflicto, está preparando todo y que le empieces a cuestionar, pues de qué va a mantener a tus nietos, de qué va a mantener a tu hija, a cuestionarle toda esta situación, a dónde se los va a llevar, ¿ok?
1: Ok.
0: Listo, vamos, marcamos las bromas, están en este Casto Show.
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3: 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Chulada de show tienes, la neta, man. 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
1: Bueno. No manches, yo te pedí que dejaras a Lizeth, no que te la llevaras. Creo que yo hablé bien contigo, fui lo más amable que se puede, pero esto salió de mis casillas ya. Yo te pedí, por favor, que la dejaras, no que te la llevaras. Ahorita Liz está preparando sus maletas. Te dije que dejara ser feliz a mi hija con su papá de los niños, con mis nietos. Que no quería repetir la historia que ella pasó con su papá. ¿Y me sales con esto?
8: Me la voy a llevar.
1: Ajá, ¿y dónde te la vas a llevar? ¿De qué van a vivir?
8: Tengo lugar donde.
1: ¿Amor?
8: No, tengo donde quedarme.
1: Ay, sí, ¿dónde? ¿En una cabaña? ¿En un hotel?
8: Yo voy a estar en un hotel. A lo mejor tener en la casa de mi familia. Que
1: ¿cómo vas a comer a las tres bocas? ¿Eh? ¿Y ella? Cuatro.
8: Sí, pero ahorita
1: yo... ¿Cómo vas a jugar? Tú sabes que... Que si Clali no está viviendo con ella y también ahorita ya se arrebató y se la quiere llevar. ¿Sabes el conflicto que me vas a generar aquí con mi familia? No solamente con Juan, sino con mi familia.
8: Eso lo había pensado él antes de ir a entrar allá. Ahorita voy para allá, voy a tomar el primer taxi.
1: Ella con la cabeza bien fría. Recuerda, es un paquetote, son 3 hijos, ellas son 4, entiéndelo. A lo mejor ahorita tú me dices que estás enamorado, que la amas. No sé cuántas cosas, como te lo dije al principio, que viniste a pedir permiso. Pero creo que no estás pensando bien.
0: Suegra, yo hablé con Lizeth. Dígale, por favor, al estúpido ese que no se atreva a venir. Ya me dijo que va a venir y no quiero tener ningún conflicto, suegra. Yo voy a pelear por mis hijos y por su hija. Por favor.
8: Vámonos antes.
0: No quiero absolutamente nada. Bueno.
8: Ya necesita.
0: ¿Qué quieres? Ya te explicó mi suegra. Ya hablé con ella.
8: Oye, güey, ¿entonces por qué tanto estás de... Papito, carnal.
0: A ver, mira, primero vamos a hablar bien, por favor.
8: ¿Tienes? ¿Sí? Bueno, vamos a hablar. Yo te voy allá, voy a hablar, ¿no?
0: No te aparezcas por acá. Porque no quiero que terminen mal las cosas. ¿Sí? Ya habló mi suegra contigo. Tengo 3 hijos. Está Diego, está María de Jesús, está Citlali. ¿Sí? A ver, escúchame. Aquí, yo he cometido errores, sí. Pero también tengo la voluntad de corregirlos. Ya hablé con mi suegra, ya hablé con mi mami suegra y habló contigo. Y si tú vienes, lo único que vas a ocasionar son problemas.
8: No, pues vamos a hablar, ¿no? ¿Como hombre?
0: No, estamos hablando y ya estás.
8: ¿Y
0: incluso...
8: ¿No tienes rostro? ¿No tienes rostro?
0: Estás levantando ahí manada y todo.
8: A ver, compadre.
0: Mira. No,
8: a
0: soy
8: ver.
0: Tu compadre.
8: A
0: soy
8: ver,
0: Juan.
8: A ver, mijo, no, ni me interesa quién seas, carnal. Yo también soy Juan, carnal. Soy Juan, no soy Juan Camani, pero soy Juan, soy yo. Mira, carnalito. Si tienes, lo como dice tu mamá, padre, te dio los pantalones, quiero ver a tus padres, carnal. Y bien tú, y platicamos. Si llegamos a los golpes, va a quedar en tu mente. Otra.
0: Sí, mira, a ver,
8: vamos a
0: mira.
8: Espera.
0: A ver, ¿qué?
8: Pero,
0: ¿qué?
8: Yo te dejo ladra, ¿ok? ¿No?
0: A ver, ladra, pero me escuchas después a mí.
8: Ajá, a ver.
0: Dime. Me estabas diciendo.
8: Ah, escucho.
0: Mira, yo ya estuve hablando con Lizeth, incluso está aquí conmigo, ¿sí? Porque a mí me dijo mi suegra que incluso iba a hablar contigo porque yo hablé primero con la señora Eli.
5: Y le expliqué, y aparte yo ya había hablado con ella por teléfono. Yo ya había, me había puesto en contacto con Lisette y yo ya sabía de tu existencia. Por eso es que también nunca me había metido. Pero hablando con mi suegra, ella misma me dijo, ¿por qué no luchan, hija? Y yo le dije, sí, señora, yo quiero luchar. Ahora, a mí la señora me dijo que iba a hablar contigo. Pero yo no pensé que fueras tan joyón y tan sacón para tú decirle a Lisette lo que había hablado mi suegra contigo. Ahora, aquí está la chaparra. Mira, vamos a evitarnos todo. ¿Por qué no que decida ella? Que decida.
8: Ah, va.
5: A ver, mi amor, ven. Mira, yo no quiero problemas. El tipo este dice que va a venir con gente. Están nuestros hijos. Están aquí. Ve, tu mamá está bien nerviosa. Yo te hago la pregunta. Veme a los ojos, mi amor. Veme a los ojos. Yo entiendo que estés en un sentimiento de enamoramiento con este obrero del John. Pero, ¿sabes? Yo aquí estoy hincado y te pedí perdón. Y enfrente de él, ¿a quién decides?
8: ¿A mí? Oye, güey, chalo.
5: ¿A quién decides?
8: Quiero llevar a San Martín, güey.
5: ¿A quién decides?
8: Pues en su moto, güey, le echo por la gana.
1: John.
8: Eo.
1: Oye.
8: Eo.
1: Yo te amo. Pero okay. Es que estás haciendo esto muy difícil.
8: No te preocupes. ¿Quién te los va a quitar?
1: Por favor, no vengas ya.
8: Ya voy para allá. Vengo en el taxi. Voy para allá, voy en el taxi.
1: No, espérate, no.
8: Es mejor arriesgar la vida que el pellejo por un perro muerto.
5: El pellejo ni tienes.
1: Una oportunidad con Juan, por favor, ya no vengas.
8: Voy para allá.
1: No, no vengas.
5: Ella ya tomó. ¡No manches! ¡Ya colgó y ya va para el cantón! Oye, Lisette, bien entrón y bien decidido el cuate. Oye, pero no ha conseguido gasolina. ¿Qué, no hay gasolina? ¿O qué, esta es casa? ¿O qué? Hijo de Calimán, esto se está poniendo complicado. Ok, vamos a marcarle. ¿Qué onda, Lee? ¿Entra Elizabeth? ¿Entro yo? ¿Entras tú? ¿Quién entra al quite?
1: Pues no sé, ya quiero terminar la
5: noche. No, a ver, comunícame a tu mamá, comunícame a tu mamá. Aquí necesitamos la autoridad.
1: Bueno.
5: Elizabeth, mira, aquí como autoridad de mamá le vas a decir lo siguiente. A ver, John, no quiero que vengas para acá. Ya mi hija decidió por darse otra oportunidad con Juan. Ya habló contigo. No te quiero en la casa. No eres bienvenido. ¿Okay?
1: ¿Ok?
5: Yo voy a estar picoteando de tal forma de ahí redondear a ver cómo terminamos la broma. Órale, vamos, marcamos las bromas en el Panda Show.
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8: Señor, soy de los taxistas, güey, ¿va? Aquí en San Martín, de la hasta.
1: Bueno.
8: Sí.
1: Bueno.
8: Vamos. ¿Qué onda?
1: John.
8: ¿Qué?
1: John. Ya le decidió por Juan. Ya, por favor, no quiero que la hagas más.
8: Voy para allá.
1: Difícil. Por favor, no vengas. No quiero que vengas. Mira, no quiero tener conflictos también aquí con la seguridad. Tú sabes que su papá de mi hijo trabaja ahí. Pues la verdad tampoco quiero tener problemas.
5: Suegra, yo
1: por
5: no favor, le tengo miedo, ahógate. Suegra. Si quiere que venga y quiere conocer a un verdadero hombre, yo ya le hice tres hijos a su hija. Que venga. Que venga, pero que venga solo. Y lo arreglamos solitos, él y yo. Solitos, pero que no traiga ahí.
1: Por favor, yerno.
5: No, pues es que.
8: Si es necesario que te pongas agresivo, sí, vamos a hablar con calma, ¿no?
5: No, pues tú eres el que te estás poniendo agresivo. No, y dices que vas a traer a gente. Pues por eso. ¿Por qué no lo arreglamos? ¿Qué no puedes entender que queremos luchar por la felicidad? Que mi suegra quiere pelear por sus nietos. Que yo quiero pelear por mi mujer y por mi familia.
8: Antes de abandonarlos, ¿no?
5: Bueno, ya. Que cometí errores, pero yo ya le pedí perdón a Lisette, ya te dije
8: ella
5: que eligió
8: va a
5: por mí.
8: Entre de frente y de frente de la jeta de los dos.
5: Pues ya lo decidió, aquí está conmigo, ya te
8: no,
5: lo dijo.
8: Que me lo diga en mi cara, así como tú me lo
5: pues ya, si ahora, quieres, yo también te lo digo en tu cara y te lo pongo en tu cara también. ¿Pase? Todo. ¿En cuánto
1: por
5: tiempo
1: favor,
5: llegas?
1: No quiero que estén peleando, por favor.
5: Ya, mi amor, no, pues
8: que venga,
5: no hay ninguna discusión. No, pues ya. Está decidido por todo. Ok, Lisette. Entras, vas, juegas. Tú terminas la broma, chaparrita. Tu mami sale del escenario, yo salgo del escenario, ya vas a estar solita hablando con él y le dices, ¿sabes qué? Están mis hijos, por favor no vengas, tranquilízate, estás bastante enojado, discúlpame, pero ya decidí y voy a hacer mi vida con Juan, te pido perdón. Y ahí ya cerramos la broma, ¿ok? Listo, marcamos, este es tu show, el Panda Show.
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1: Bueno. Bueno. Oye.
8: ¿Qué, amor?
1: Ya, por favor, no vengas.
8: No, es que no voy a hablar con este cabrón porque no, esas saladitas no me gustaron.
1: No te escucho, porque no te escucho nada. Muévete.
8: Es que estoy aquí en la moto, vengo en moto.
1: Oye.
8: ¿Qué?
1: Ya no vengas. Ya te dije que quiero hacer la vida con Juan. Perdóname.
8: Voy para allá.
1: Oye, no. Porfa, necesito que te tranquilices. Piensa en los niños, por favor. No quiero que me haya problemas.
8: No, no voy a hacer problemas. Voy a hablar con él. Nomás vamos a hablar.
1: Espérame. Espérame. Contrólate, por favor. Escúchame, por favor.
8: Ajá.
1: Mira, Juan ya se va a quedar aquí. Ya le permitieron la entrada. Y pues, quiero que por favor ya no vengas. Por favor, no me hagas esto difícil. Piensa en los niños, por favor. Está toda mi familia ya. Tanto.
8: Ya,
1: hasta la madre ya, a mí ya me pusieron más nerviosa.
8: No, vamos a hablar con calma, ¿no?
1: Bueno, quiero que seas feliz, pero perdóname, pa.
8: Oye.
1: Eres un buen hombre y yo te lo dije. Te quiero, pero pues no, tampoco te quiero lastimar, ¿ok? Y no, te quiero hacer una pregunta. ¿Cómo se escucha el Panda Show?
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5: Hace las bromas del Panda Show, ¿no es cierto? Ya regrésate a tu casa y ya bájate del amor. Oye, Lee, yo solo como dijo nada más el mambo. De verdad, yo no dejo de sorprenderme de esta historia de amor. 2 meses, se conocen por las redes sociales, está dispuesto a todo, a mantenerte a ti, hacerse responsable de los hijos, enfrentar a la mamá, enfrentar al papá de los niños, o sea, cañón, no manches. A ver, creo que ya contestó John. John, ahí está John. A ver, Lizeth, habla con John, porque creo que sigue en la moto.
1: Bueno.
8: Bueno.
1: Bueno. Amor, una broma. Perdóname.
8: Ok, te perdono, pero no vuelvas a espantarme así.
5: Te perdono, pero no vuelvas a espantarme así.
1: Pero ¿cuál es la parte que no te sigo yerno?
5: Me sudó el papa, John. Oye, John.
1: No, ya, llévate la reina, ya.
5: Para que veas qué suegra te estás echando encima, que decidió apoyar a su hija para la broma. Eli, habla con tu yernito. Dile por qué decidiste participar en la bromita, mija.
1: Bueno, decidí participar en la broma porque, pues todo fue de imprevisto, casi casi, y la verdad es que yo sé que de alguna manera John cree que no es aceptado así como en la familia por mí, pero bienvenido, ya vi que eres todo un caballero y que vas con todo.
5: Y claro que estás al aire, pues estás en la moto, imagínate todo el viento que se escucha, estás al aire. Y bueno, referente a la broma, estás a través de la mejor FM, 43 estaciones de radio, también estás a través de Claro Música, pues qué bromita, pero en fin, como dijo realmente tu suegra, has enfrentado esta relación de amor y sí has sorprendido con tus respuestas. Pero en fin, familia, dígame, ¿cómo se oye el Panda Show? Vámonos, en este 8 de octubre del 2026, hasta aquí las bromitas del Panda Show por la mejor FM. Regreso mañana, que es fin de semana. Buenas noches.

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0: para Luis R. Ay, ay, ay. Ya va, mijeta.
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1: Revista del Consumidor. Radio. ¿Te da miedo que tu plancha queme tu blusa favorita? En nuestro estudio de calidad pusimos a prueba distintas planchas de vapor y te demostraremos que no necesitas gastar una fortuna para tenerla mejor.
2: Además, ¿sabes cómo actuar en caso de que un siniestro afecte tu vivienda? En nuestra brújula de compra te explicamos de forma sencilla cómo elegir un seguro de casa-habitación que proteja tu patrimonio. Quédate y descubre cómo cuidar tu dinero.
1: Revista del Consumidor.
2: ¿Cuánto tiempo inviertes a la semana tratando de quitarle las arrugas a tu ropa favorita? El ritmo de vida actual exige que el cuidado de nuestras prendas sea rápido, seguro y eficiente.
1: Y aunque existen textiles que no necesitan alisarse, la plancha de vapor ha evolucionado para seguir siendo una pieza clave en nuestro hogar.
2: A diferencia de las tradicionales planchas secas, las de vapor requieren menos esfuerzo y reducen el riesgo de dañar tejidos como el algodón, lino, mezclilla o poliéster.
1: En su interior cuentan con un depósito de agua que al calentarse libera vapor a través de los orificios ubicados en la suela. La combinación de calor y humedad suaviza las fibras de tela, lo que permite que se estiren y recuperen su forma original.
2: Además, en la actualidad existen algunas que cuentan con tecnología antizarro, golpe de vapor para arrugas difíciles y funciones verticales para alisar sin una tabla de planchado.
1: Para que tu compra sea inteligente y elijas una aliada que mantenga tu ropa en óptimas condiciones, realizamos un estudio de calidad en el que se pusieron a prueba algunas planchas de vapor.
3: En este estudio de calidad de planchas analizamos 23 modelos de planchas de 11 marcas distintas.
2: Para garantizar tu seguridad y el cuidado de tu economía, el laboratorio verificó la resistencia del cable a las altas temperaturas, el consumo eléctrico y que ninguna plancha presentara escurrimientos o calentamiento en las zonas que tocas con las manos.
1: También pusimos a prueba su desempeño, qué tan rápido calientan, qué tan bien distribuyen el calor en la suela y, por supuesto, su capacidad real para desarrugar distintos tipos de tela.
2: La buena noticia es que todos los modelos analizados son seguros para usarse en casa. Además, 6 modelos obtuvieron la máxima calificación en su desempeño general. Hablamos de equipos de Black & Decker, Advio Home, Hamilton Beach, Koblenz, Taurus y Tefal.
1: Si planchas con el tiempo contado antes de salir al trabajo, considera esto. 3 modelos de la marca Rowenta y uno de Tefal fueron los que más tardaron en alcanzar su temperatura máxima.
2: Y hablando de temperatura, el control del calor es clave para no arruinar tus prendas. En nuestras pruebas, un modelo de Oster y uno de Rowenta no lograron distribuir la temperatura de manera uniforme en toda la suela.
1: También deberás tener cuidado al planchar telas delicadas con un modelo de Black & Decker, Chi, Mainstays, Oster y 2 modelos de Hamilton Beach, ya que presentaron variaciones térmicas importantes al cambiar sus ajustes de calor.
2: Además, toma en cuenta que un modelo de Hamilton Beach y las versiones Etna y Sakura Steam de Taurus requieren más pasadas para quitar las arrugas.
1: Y mucha atención al etiquetado, ya que 20 de 23 modelos analizados incumplen la norma oficial mexicana. Esto porque no presentan la información comercial completa en sus empaques, instructivos o garantías. Revisa muy bien lo que compras.
2: Un detalle que llamó mucho nuestra atención es cómo se relaciona el precio con la calidad. A veces creemos que invertir más garantiza el mejor equipo, pero comparar opciones nos puede dar grandes sorpresas.
1: Por ejemplo, en el mercado puedes encontrar un modelo de Rowenta y uno de Chi que rebasan los 2,000 pesos, obteniendo en el laboratorio calificaciones de bueno y muy bueno.
2: Mientras que, por el lado de las opciones más económicas, un modelo de Taurus y otro de Black & Decker, que rondan los 300 pesos, alcanzaron la excelencia en su desempeño.
1: Al final, la mejor plancha no es necesariamente la

0: más costosa o la de diseño más llamativo, sino aquella que se adapta a tu ritmo de vida. Cuida tus prendas favoritas y se ajusta a tu presupuesto.
1: La información completa de este estudio de calidad la puedes revisar en la Revista del Consumidor en su versión digital y su versión impresa.
2: Consumidor.
3: Tu casa es el hogar donde compartes momentos con quienes más quieres y donde construyes recuerdos inolvidables.
0: Sin embargo, un incendio, una inundación, un robo o un fenómeno natural pueden ocurrir de manera inesperada y generar pérdidas económicas importantes.
3: Pero contar con un seguro de casa-habitación te ayuda a proteger tu vivienda y los bienes que hay en ella, desde muebles y electrodomésticos hasta obras de arte y, en algunos casos, tus mascotas. Ten en cuenta que la cobertura depende de lo establecido en tu póliza sobre los daños parciales o totales ocasionados por los diversos riesgos existentes.
0: Por eso es importante revisar qué tipo de seguro estás contratando. Las coberturas más comunes te respaldan ante lo impredecible: incendios, explosiones, tormentas, terremotos, erupciones, huracanes, inundaciones e incluso ante huelgas o actos de vandalismo.
3: Y como los accidentes ocurren, también hay seguros que cubren otro tipo de responsabilidades. Por ejemplo, en el caso de que tú o alguien de tu familia causen un daño a un tercero, ya sea dentro o fuera de casa.
0: Si un siniestro te obliga a salir de tu vivienda, no te preocupes. Hay pólizas que cubren gastos extraordinarios. Incluyen estancias en hoteles o alojamientos temporales, costos de mudanza y remoción de escombros. Además, ante un robo también puedes proteger tus pertenencias como dinero, joyas, obras de arte, muebles y electrodomésticos.
3: Y para tu mayor tranquilidad, puedes sumar coberturas adicionales para tus equipos electrónicos, apoyo legal e incluso servicios de emergencia como plomería, cerrajería, electricidad, auxilio vial y guardería para tus mascotas.
0: Ahora, ¿cuánto cuesta proteger tu patrimonio? Los costos varían según la aseguradora y el nivel de protección que elijas.
3: En la Revista del Consumidor de septiembre, comparamos seguros para casa-habitación de distintos bancos y aseguradoras a través de sus cotizadores en línea. Para este ejercicio consideramos una vivienda propia de 250 metros cuadrados. Consúltala.
0: Recuerda que las tarifas cambian según el valor y las necesidades de tu vivienda. Lo ideal es consultarlo directamente con un agente de seguros o ejecutivo bancario para obtener tu cotización exacta.
3: No olvides que si necesitas ayuda, tienes a quien acudir.
0: Para localizar a un agente de seguros capacitado, acércate a la Asociación Mexicana de Agentes de Seguros y Fianzas, AC, en amasfac.org o al 55 55 14 20 90.
3: Y si quieres verificar que un agente o institución estén autorizados, la Comisión Nacional de Seguros y Fianzas te asesora en https://www.go.mx/CNSF o llamando al 55 57 24 74 00.
0: Para resolver cualquier duda, inconformidad o reclamación, la Condusef te respalda en condusef.gov.mx o en el 55 53 40 09 99. Infórmate, compara y protege lo que más quieres.
3: Por último, toma en cuenta estos consejos clave antes y después de contratar.
0: Compara opciones y elige una póliza que se adapte a las necesidades reales de tu hogar, garantizando protección a un buen costo.
3: Al contratar, proporciona los datos exactos sobre el valor y las características de tu vivienda, ya que la información incorrecta puede afectar el pago de una indemnización.
0: Una vez que tengas tu póliza, revísala a detalle. Verifica los datos, las condiciones generales y la cobertura de responsabilidad civil.
3: Guarda copias digitales de la póliza, comprobantes de pago y escrituras.
0: Mantén siempre tus pagos al corriente para no perder la vigencia de tu protección, y ante cualquier siniestro, ten a la mano tu número de póliza para comunicarte de inmediato con la aseguradora.
3: Si quieres saber más detalles, consulta nuestra sección Brújula de Compra en la Revista del Consumidor, ya sea en su versión física o digital.
0: Porque proteger tu hogar y vivir con tranquilidad también requiere informarse.
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3: 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En Facebook nos encuentras como Revista del Consumidor MX y Profeco Oficial. En Instagram estamos como @ Revista del Consumidor MX y @ Profeco Oficial. En X las cuentas son @ R del Consumidor y @ Profeco. 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
1: 6:23.
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Vamos a un corte comercial. 6:42. Mi gente de León, mi gente de León, agárrense. Intocable llega a León.

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1: 6:56.
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Aquí nomás otra vez de la mejor FM 99.9. ¿Qué tal? ¿Cómo están? Buenos, buenas, muchachos. Oigan, buenos días ya. Excelente viernes. Ay, pues ya estamos. Mira, ya, Dios, desde hoy ya cuenta como fin de semana casi, ¿no? Bueno, yo soy Rixi López, la Chía, y acompañándote en esto que son los Parados Morning Show, deseándote que tu semana vaya de lo más mejor y, por supuesto, que este viernes nos la pasemos bonito, porque el día de hoy todavía llegamos con regalos, todavía llegamos con muchas cosas, así que no dejes de sintonizar y, por supuesto, gracias a toda la gente que ya comienza a reportarse a través del WhatsApp 477-7007-999. Tú también lo puedes hacer. Ahorita vamos a comenzar a reproducir sus notas de voz. Vamos a también leer algunos de sus mensajes. Y por supuesto también, bueno, pues vamos a comenzar con las secciones que tenemos el día de hoy. Así que no te despegues, yo soy Roxy López, la Chío. Ahorita también en un ratito va a estar llegando Alex Herrera, el Cabecita. Así que por nada del mundo te despegues. Ya vamos a comenzar el güero en los controles. Aquí nomás, bienvenidos a esto que son los Parados Morning Show.

0: Uf, si esto ya te está calentando, espérate tantito. Vamos al corte, pero no te me vayas, que lo bueno apenas se está poniendo sabroso. Los Parados Morning Show. 7:14.
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2: Ya estamos de regreso a los Parados Morning Show. No te despegues y repórtate a través de nuestro WhatsApp 477-7007.

0: Aquí nomás otra vez en la mejor FM 99.9. Ya estamos de regreso, muchachos. Y es momento de saludar a todos los pequeñitos que ya van probablemente rumbo a la escuela. O si no van rumbo a la escuela, que ya mira, desde tempranito están bien despiertos. Desde tempranito están bien, pero si bien activos, híjole, de esos de los que los papás dicen, déjame dormirme otros 5 minutitos, chiqui, otros 5 minutitos, déjame dormir. Pero bueno.
1: ¡Hola!
0: ¡Hola!
1: ¿Cómo estás?
0: Bien, ¿y tú? Hoy sí te despertaste de temprano. Veo que hoy sí trajiste tu desayuno, traes tu lechita. Ay, y todo.
2: Yo quiero saber qué es lo que hacen los paraditos los fines de semana.
0: Ay, oye, sí es cierto. Tú, por ejemplo, este fin de semana, ¿qué tienes pensado hacer, mi Rufo?
2: Voy a ir al parque metropolitano.
0: Ay, ¿en serio?
2: Bici.
0: ¡Qué padre! Oye, ¿sabes qué? Dile a tus papás que te lleven al Festival de Calabazas para que veas. Sí, así diles, tú así diles. No, no asusta, no es de miedo.
1: No, no, yo no quiero ir.
0: Está bien bonito. Ahorita te voy a enseñar unos videos para que lo veas. Pero bueno, que nos vayan platicando qué les gusta hacer el fin de semana. 477-7007-999. Saludos para Jeremy, también Mateo Emilio, que mira, ya se está reportando. ¡Hola, Mateo!
3: Hola, paraditos. Yo lo que quiero hacer este fin de semana es descansar y pasar el rato con mi familia y divertirme.
0: Descansar. Yo creo que Mateo ha de estar bien cansado. Bien cansado de toda la semana ir a la escuela.
4: Buenos días. Vamos a darle con todo a la chamba el día de hoy. Excelente viernesitos.
0: Saludos.
5: Y raza viernes.
0: Y raza viernes.
6: Hola, paraditos. A mí lo que me gusta hacer es ir a la casa de mi abuelita. Salud.
7: Hola, buenos días, soy Luis. Y lo que me gusta hacer el fin de semana es jugar con mi teléfono. Ay, saludos.
0: Saludos. A ver por acá qué otra cosita nos dicen.
8: Hola, para los manichos. Mi nombre es Romina Nadia Santana Rangel. Y pues yo, a mí lo que me gusta hacer el fin de semana es pues dormir. Pero también, pues voy a ir a la feria del alfeñique. Bye, mi nombre es Luis, saludos, Natalia. Bye, te quiero, Rufa.
2: Hoy
0: empiezan, ya ves. Tampoco eso no da miedo.
9: Hola, yo soy italiana. Y lo que yo voy a hacer el fin de semana es hacer mi fiesta de cumpleaños número 10. Y también pasarla muy bien con mis amigos y desvelarme hasta las 5 de la mañana. Saludos al Rufus.
10: ¡Rufo!
0: Es el Rufo, el Rufo.
11: Hola, paraditos, buenos días.
10: Hola.
12: Buenos días, padre.
0: Ay, espérame.
11: Soy Lalo. Yo voy el domingo a la romería de la raza y el sábado es el bautizo de mi primo.
0: Ay, GPI. GPI al bolo.
13: Saluditos, mi nombre es Gael. Y a donde voy a ir el fin de semana es el catecismo. Saludos a la Cheo y al Rufos.
0: Saludos. A ver, por acá.
14: Hola, patos.
10: Hola.
14: Mañana voy a 15 años. ¿Le puedo mandar las manitas a mi papá, porfa? Ay, se llama Iván.
0: Claro, ahorita en un reto se las ponemos, ahorita que terminemos todos los mensajes para juntar todos los cumpleañeros.
15: ¡Cool! Hola, padrito, me llamo Cristian y lo que me gusta es ese fin de semana jugar fútbol y básquetbol.
10: ¡Wow! ¡Qué cool!
16: Hola, paraditos, mi nombre es Renata y lo que me gusta hacer en esta semana es jugar gimnasia, fútbol, básquetbol y ¡qué cool!
10: ¡Qué cool!
0: ¡Qué cool! A ver, por acá.
17: A mí el fin de semana me encanta que hagan carnita asada.
10: ¡Qué rico!
18: Hola, paraditos, yo soy Aitena. Y lo que voy a hacer el fin de semana, voy a festejar mi cumpleaños mañana. Y el domingo voy a ir a tocar. ¡Saludos!
0: ¡Saludo! ¡Ay! Mira, desde chiquito ya es músico, va a ir a tocar.
10: ¿Ya lo habías puesto?
0: Sí, lo puse ya. Es que me quedó la duda. Y este.
18: Hola, paraditos, yo soy Aitena. Y lo que voy a hacer el fin de semana
0: es que mirando, pero si hoy ida.
19: A mí lo que me gusta hacer el fin de semana es ir a jugar con mis amigos aquí a la calle y ver el teléfono. Saludos a la mamá y a la niña y al chipi.
0: Saludos.
19: Y también jugar a las muñecas.
10: ¡Ay, qué padre!
0: ¡Qué cool!
5: Yo quiero ir a montar con mi padrino a los caballos. ¡Saludos! ¡Qué cool!
0: A ver, qué por cool. Acá, a ver.
2: Vamos a,
20: es que
2: los niños
20: sí
2: quieren hacer muchas cosas bien divertidas.
20: Sí.
21: Voy a descansar el sábado y el domingo voy a ir a San Juan para pedirle a la Virgencita. Un saludo para Rufo.
0: Saludos.
21: Por la salud de mi abuelita porque la van a operar de su rodilla.
0: Ay, que todo salga bien con la cirugía.
22: Buenos días, soy Natalie. A mí lo que me gustaría hacer en el fin de semana sería ir a catecismo y salir a un lugar con mi familia. Saludos con la abuelita Mari. Para mi tía Carmen, saludos.
0: ¡Saludos!
23: Hola, Marito, soy Santiago y yo lo que hago el fin de semana es puro jugar fútbol. No puedo ni descansar. Adiós.
0: ¡Ay, mira, futbolero! Tenemos un FIFAs aquí entre nosotros. A ver.
24: Hola, buenos días, Juanitos. Mi nombre es Ariana Soe y lo que me gustaría hacer este fin de semana, bueno, voy a ir a una fiesta. Adiós.
0: ¡Bye!
24: Saludos a la Chillo y al Rufles.
0: Al Rufo. Siempre te dice él así, ¿no? Siempre te dice Rufles.
2: Sí, qué divertido.
25: Un saludo para la maestra Chayita que cumple años.
2: ¡Ay,
25: en Simón Bolívar! Un saludo para la maestra Chayita que cumple años en el Simón Bolívar, quinto A.
0: Muy bien.
25: Las mañanitas, por favor.
0: Ahorita le vamos a poner las mañanitas.
2: Le ponen las mañanitas ahorita después de este audio, ¿sale?
26: A ver, por acá.
27: Yo quiero ir a nadar. Den mensaje de arriba, Chío.
0: Que dice, muy bien, ahorita lo checamos. Y ahora sí, vamos con los cumpleañeros, mira. ¡Feliz cumpleaños!
28: ¡Diste la vuelta a la ronda del sol! ¡Festejamos el
0: cumpleaños! ¡Vámonos! Ahora sí, nos vamos. Vámonos. Pero ahorita regresamos con mucho más música. Aquí nomás a través de la mejor FM 99.9 en esto que son Los Parados Morning Show.

0: un corte porque este par de dos se echarán una torta de huevo. Los Parados Morning Show. 7:38. 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
12: ¿Estrenando?
13: No, Bel Rosita.
14: Y estamos de regreso de este corte comercial, listos para seguir

0: De regreso con más otra vez de la mejor FM 99.9. Aguas ahí.
1: Que está el güero, se notó que está el güero en los controles, no es el tema del día, amigos.
0: A ver,
1: cabe resaltar que no es el tema del día y lo que escucharon de Chiu, que se nos escucha, es otra cosa, estaba hablando con su profesor de yoga.
0: No se escucha, profe, no se escucha.
1: Oigan, oye, mi Chiu, te invito a una fiesta.
0: ¿Cuándo, dónde y a qué hora?
1: El domingo en el Guaje.
0: ¡Ah! ¡Aguas ahí!
1: Si te invitan a una fiesta y te dicen, es en tal colonia, prefieres no ir. Quiero escucharlos, ¿a qué colonia cuando te dicen, vamos a una fiesta a tal colonia, dices, mejor no voy?
0: Pues mira, yo sinceramente no sé si tal cual no vaya, solamente le pensaría. Solamente le pensaría, pero brisas del campestre.
1: ¿Brisas del campestre? O sea, si dijeran, ah, oye, una fiesta.
0: Sí, sí, okay. Se llama así, ¿no? Brisas del campestre, brisas, sí. Brisas del campestre. ¿De dónde está Paso de las Torres para acá?
1: Oye, pero ¿por qué no se escucha en el...
0: No, es que no, probablemente sí he ido para el rumbo, obviamente, y probablemente sí iría. Nomás le pensaría, sí iría, pero sería como de, híjole, pero sí iría, nada más que, pues sí, de repente sí he ido 2-3 veces y sí que, oye, qué ruiditos extraños y cosas así de, vámonos mejor, pero bueno, a ver, por acá.
1: Quiero escuchar a la gente, ¿qué colonia, si te dice vamos a una fiesta, le piensas 2 veces? ¿Qué dice por acá?
2: Sí. Buenos días, paraditos. A Villas de San Juan no iría.
1: Villas de San Juan,
0: dice por acá.
1: Pero por lo lejos o porque también que nos digan el motivo, ¿verdad? También se vale. Dice, hola, buenos días para Chinito López, que es...
0: Que está lloviendo.
1: ¿Ya está lloviendo?
0: Yo creo que la Jacinto López, ¿no? O sea, que la Jacinto López y que esté lloviendo no iría.
1: ¡Ah, ya! Bueno, saludos a la Jacinto López.
0: Buenos días. Si me invitan a una fiesta a Las Joyas, no iría. Saludos a Lian y Karime.
1: ¿Qué tienen mis joyas?
0: Nuestras joyas. Oh, yo no iba a Las Joyas. No, yo a Las Joyas sí voy. Pues ahí, mira, sí, ya sí. Controlo ahí todo el territorio.
1: Aunque no quiera. Ya ven, mis cartas de entrada.
3: Buenos días, disparaditos. A la Jacinto López, yo no iría.
0: Jacinto López.
1: ¿Pero qué tiene
0: también?
1: La Jacinto López.
0: Pues, dale, da miedo.
3: Buenos días, mis paraditos. Yo no iría a Villas de la Luz. Y saludito para mi hija Estefanía.
0: ¡Saludos!
4: Buenos días, paraditos. A la colonia que yo no iría, aunque hubiera fiesta y regalos y todo, sería a Barranca de Venaderos.
0: También pudiera ser. Es que
1: yo nunca he ido,
0: Es que mi yetita no entra.
1: Yo nunca he ido a Barranca de Venaderos.
0: Jamás. No sé
1: ni cómo llegar para así de
0: no,
1: rápido.
0: Yo sí he ido.
1: Sé que están haciendo como un puente o algo así por allá, lo que estaba escuchando el otro día.
0: Creo que sí, ya tengo mucho que no voy, pero sí he ido.
1: Así ha sido.
3: Era para San Juan de Abajo. Ahí sí no iría a una fiesta.
1: San Juan de Abajo.
0: Es que yo he estado en todas las colonias que no te puedes imaginar, mi cabe. Ahí ha estado la Chiu presente.
5: El Guaje, el León Uñas, vámonos.
1: ¡Vámonos!
6: ¡Muy pegriloso!
0: Buenos días, parados, a la Loza de los Padres.
1: Pero la Loza yo sí he ido y pues está cool, ¿no? O sea, digo, cada
0: ay,
1: quien...
0: ¡Ay, a los bailes se hacen chidos!
1: Sí, por eso te digo, la Loza de los Padres. Siempre que hice la Loza de los Padres, piensas en la banda rebelde, la tracaso.
0: Sí, siempre, pura banda para allá. Buenos días, San Juan de Abajo y Barranca de Venadero, San Bernardo. ¿Dónde está San Bernardo?
1: Es el de la novela. En la película, el San Bernardo.
3: Buenos días, yo no iría a San Juan de Abajo.
0: San Juan de Abajo, también está votado, oye.
3: Yo no iría al Guaje, al Guaje media. Y buenos días.
0: Al Guaje.
7: Buenos días, yo no iría a una fiesta a esas quintas que están bien lejos porque no pasan ni carros, ni camiones.
1: Bueno, pues no, ese sí es un detalle.
0: Saludos.
1: Cuando te dicen, mi fiesta es allá por Chimpancingo, dices, madre mía, pues, ¿y qué camión te deja allá afuera?
0: Saludos a los de Crepas Los Güeros que hicieron una fiesta. No, manches, estaba bien, bien difícil el camino para llegar. Ni me acuerdo qué colonia era.
3: Yo iría donde fuera la fiesta, pero por lo lejos no iría ni a la Jacinto López ni a Brisas del Campestre.
1: Brisas del Campestre, no está tan votado, ¿eso quiere decir que la gente sí quiere ir allá?
0: No, ya somos dos.
8: Hace como 3 meses me invitaron a una fiesta para allá arriba, para donde está San Juan Bosco, hacia allá arriba, donde está uno de bomberos, y luego una subida horrible, y luego ya en la noche, como de eso de las 9, pedimos un carro de plataforma, y pues ahí veníamos, y resulta que al señor a los 5 minutos se le poncha una llanta en mera carretera, y bueno, como todo nos bajó aquí en Campestre, pero sí ya nos andaba. Dije, eso me pasa por andar saliendo a fiestas.
1: Arrepentida.
9: Buenos días, mis parados. A Medina. Ni a una fiesta, ni a nada.
0: ¡A mi mina!
10: Buenos días, mis parados. Yo a donde no iría es a Brisas de la Muerte.
0: A ver, por a acá.
6: Cristóbal, el pollero con todo. Si hay pollo para el caldo con este frío, pase. Bueno, mis parados, buenos días. Yo donde no iría, la neta, a una fiesta y ya fui y me arrepentí. A la Roncha. A San la Carlos, Roncha. La Roncha. No, hombre, luego fue hasta donde topa. Ya me andaba. Un desmadre de lodazal. Gacho. Y de San Cruz.
10: Yo no iría a Silao, ya en Silao ni se bañan.
1: ¿A poco sí,
11: Didi? Donde yo no iría es a la Ribera. Ahí donde está bien calientote.
1: Bien calientote, pues que venden quesadillas. Bueno, sí venden.
0: No, mira, ya nos están atacando, mi cabeza pedrata, que puro cholo. Y Isidrote, ay, cómo da todo. Los que hacen fiesta en Quinta es porque no quieren que la gente pobre vaya.
1: Último mensaje, bueno, no nos apresures, dice.
12: Hola, paraditos, buenos días. A una fiesta que me invitaran, yo no iría a la colonia La Selva, porque por el
0: la selva también.
12: Porque no suben los carros.
0: Es que está difícil, sí, la subida también. Yo quise hacer, hay un como una quintita, algo, y fui a ver el salón y dije, no, pues iba a estar canijo para llegar, oye.
1: Pues bueno, ya no se dieron a la experiencia en qué colonias, ¿no? Regresamos con más, han escuchado. ¿Por qué aplausos? ¿En los parados?
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Ay, respira hondo. Sí, así, vamos a un corte. Pero quedas en pausa nomás tantito. Ahorita volvemos a calentarte la mañana en Los Parados Morning Show. 7:57. 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
1: Ocho de la mañana con 5 minutos y nosotros ya estamos de regreso en esto que son los Parados Morning Show. Y ahora sí nos vamos con el tema del día de hoy, mi cabe.
2: Porque el tema del día es...
1: pues comidas que a todo mundo le gustan, pero a mí no me gustan. Por ejemplo, ¿a ti qué?
2: La rellena.
1: ¿No te gusta la rellena?
2: No.
1: A mí...
2: es que luego pasas por la plaza y ya ves que...
1: bien se... mosqueado.
2: Ay, bien mosqueado. Recién mosqueada la rellena.
1: Oye, a mí es que no sé, yo siento que sí me gustan muchas cosas, pero las habas no me gustan. Y por ejemplo, en tiempos de Pascua, ajá, hay mucha gente que les gustan que las habas guisaditas,
2: pues si
1: no, que... ay, no, a mí se me hace que huelen bien feo.
2: Pues no sé, mi chayo. Yo
1: no, pensé... sí, como que las habas, sí, o sea, aunque probablemente las cocinen bien y todo el rollo, pero siempre siento yo que las habas, güey, tienen un olorcito feo que me da asco y
2: güey,
1: no me las
2: quiero
1: comer.
2: Yo tengo un conflicto con mi mamá, que si ojalá no se escuche, no creo, debe estar bien dormida todavía. Mi mamá no le gusta la pizza.
1: ¿La pizza?
2: No, dice, ay, no, yo...
1: ay,
2: no,
1: mi mamá, no, ¿sabes qué? Hablando de mamás, las alitas. Mi mamá,
2: ¿qué?
1: No, sí, le dan asco, dice que no, que alitas no. Y nosotros así, ay, vamos a ir a las alitas. Ay, no, ya saben que a mí las alitas no me gustan.
2: Vamos a ver. Pero sí, yo la rellena, es que si dices, lo, yo como que quedé traumado de ver tanta mosca y dije...
1: No, gracias. No. Provechito.
2: Yo sé que le ponen así para cubrir la rellena y todo, pero como que no, como que les atrae más a las moscas que a mí.
1: No, pues es que pura sangrita. A ver, mi almada, ¿qué onda?
3: La maldita rellena.
2: ¿Ves?
3: Me da asco, pero veo que la mayoría se los comen bien a gusto.
2: Oye, es que es otro sí. punto. Hay gente que al que le gusta, le gusta.
1: Sí, pues para eso es que cosas que la gente sí le gusta, pero a mí no.
4: No me gusta el jocoque.
2: Oye.
4: Lo más, y saludos para doña Carmelita.
2: ¿A qué el sabe jocoque? El jocoque? Yo veo que
1: como a leche fermentada.
2: Pero le ponen como salsa y
1: sí.
2: todo.
1: Yo... mi bisabuelita se agarraba ella y o sea, y parecía que estaba muy sabroso, pero a mí no se me antojaba, la neta. Agarraba mi bisabuelita. Una tortilla, se echaba su jocoque y todavía le echaba así como que es

0: su salsita y le así como, pero a mí nomás no, a mí nomás no.
1: Yo también por dos.
2: ¡Ay, Dios el mío! Pipián.
0: El pipián. Es el como de pescado, ¿no?
1: No, pues por eso te pregunto.
0: No, según yo sí.
1: Me te pregunto es que a ti, no. Me regresas con otra pregunta.
0: No, no te la regreso a ti, se la regreso a la gente porque no estoy muy segura.
3: Buenos días para dos. Lo que a todo el mundo le gusta es el caldo de camarón y yo, desde que lo huelo, no me gusta nada.
1: Ay, sí me gusta. Y más que andas crudito, andas crudito,
0: con su limoncito.
1: Primo.
4: A mí los romeritos que hacen de Navidad, nada más no.
0: Yo nunca he probado romeros.
1: No, yo tampoco los he probado, no puedo confirmar o desconfirmar.
3: Buenos días para dos. Cosas que no me gustan. A mí no me gustan las tortas ahogadas, pero las guacamayas me encantan.
1: Ah, no, las tortas ahogadas, sí, cállate los ojos, a mí sí me gustan.
0: Sí, las habas y el jocoque, ¿ves? Ya otra más que salió con las habas, el fresa.
5: Sí, qué escándalo, ¿cómo están? ¿Cómo están? Comidas que a todos les gustan y a mí no, los nopales, no manches.
1: Hablando de eso, las rajas.
0: ¿No te gustan?
1: O sea, me gusta cuando es así que el chile poblano con chile relleno, pero las rajas no me gustan.
0: O sea, que si te dan unas carne de puerco con rajas, echas las rajas para un lado.
1: Exacto, las quito.
0: ¿Cómo crees?
6: Y que a todo el mundo le gusta el mole y los chiles rellenos. A mí no me gustan.
0: ¡Sí! ¡Mi Pau! ¿Cómo crees? Ahí sí no te la puedo creer.
1: Probó el mole como el chivín lo prepara.
0: Es que no has probado el de mi suegra.
1: En la vaporera del chivín.
0: No ha probado el mole de mi suegra. La neta, es un mole bien bueno.
3: Me contigo, mi chido, las habas, como que huelen a patas, ¿no? No sé qué.
0: Si sí, ves, ¿eh? Las habas es que huelen feo. ¿Sí? Las habas, sí, ya ves.
1: Ya no me lo voy a comer igual.
0: El pozole rojo y el sushi.
1: Por dos. El sushi se me hace una comida tan insípida que no sé cómo les encanta.
0: Ay,
1: ¿cómo
0: sí
1: pagan tanto por eso si ni siquiera llenas con esa comida?
0: Es que tienes que saber ir a la promoción los miércoles de 2x1.
1: Dije,
0: no.
1: Yo esperando las tortillas cuando fue el sushi.
0: No, ¿cómo qué tortillas, cabeza? No te pases. Pero es que échale salsita de esa de la de soya. Échale salsita de las de soya con unos serranitos al sushi. Ay, a mí me encanta.
1: ¿Y eso cuenta como tortillo o qué?
0: No, pero te le da un sabor rico.
4: Las verdolagas, esas sí no.
0: Las verdolagas. ¿Qué onda, mi viegueta?
3: El mole. No sé cómo le puede gustar a la gente el pinche mole. Sabe retasqueoso.
1: Está bueno.
0: No, mi viegueta, está bien bueno.
1: O sea, no prefiero un mole encima del pozole, pero pues sí me lo como el mole.
0: Ay, con un jalapeñito, yo me lo echo.
7: Buenos días, paraditos.
1: Hola.
7: A mí lo que no me gusta son las ustiones.
1: No, así.
0: Hay quienes no, si no.
1: Salecita y salsa.
0: Ay, mi reina, pero te ponen bien afrodisíaca.
1: ¿Aguas?
0: Aguas ahí.
3: No, pues a mí ni la lenteja ni las habas. Pero a mi cabecita se la deja la rellena.
1: Como que nada más están poniendo comida de Semana Santa, ¿no?
0: No, si están poniendo de todo. El mole, pozole. Hay quienes no le gustó el pozole, fíjate.
8: Bueno, buen día. A mí me da mucho asco la rellena y el hígado.
0: El hígado.
1: Eso lo como.
3: Algo que toda la gente come y para Semana Santa a mí me gusta son las habas, las tortas de camarón, que huelen re feo, y las lentejas y los nopales.
1: Saludos a todo el team que nos comemos el corazón del pollo.
0: Yo sí me como el corazoncito.
1: Último.
9: Hola, buenos días, señores. Hasta parece que están diciéndolos todos los platillos que a mí no me gustan. Lo que es la rellena, el convoque, las habas, las lentejas, nada de eso. Las tortitas de papa, no, nada de eso. Saludos desde Montreal, Canadá, su amigo Alex Lobo.
0: También acá, mira, dice las tortitas de camarón. Es que hay mucha gente que por el olor, el marisco de plano, no. Pero bueno, ahorita vamos a seguir leyendo, mi cabe. Vamos
1: escuchando
0: a seguir reproduciendo.
1: Sus audios también a través del 99.9. 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

0: Uf, si esto ya te está calentando, espérate tantito. Vamos al corte, pero no te me vayas, que lo bueno apenas se está poniendo sabroso. Los Parados Morning Show. Ademil te da la hora. 8:17. 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

0: Ya estamos de regreso, siendo las 8 de la mañana con 24 minutos. ¿Cómo está el público, eh? ¿Muy bien o qué? Muy bien o qué. Oigan, seguimos con el tema del día, siendo las 8:25, que es colonia a la que si me invitan a una fiesta no voy. Ya la gente, no es cierto, eso era lo anterior. Ya me mete la reversa otra vez. El que no se nota que es grabado, güero. ¿Cuál era el tema, Rosario?
1: Te digo, estamos hablando de la comida que a todo el mundo le gusta, es pero a mí no me gusta.
0: Quería exhibir que no estabas en cabina,
1: No, ya llegué. Mira, aquí rápida y efectiva.
0: No, toda bofiada. A ver qué dice por acá.
2: Para mí, muy buenos días, ¿cómo están?
0: Para bien.
2: ¿Cómo se reporta? Es la comida que a muchos les gusta y a mí no más, las lentejas y las habas. Esas no,
0: pobres de mis lentejas y los creadores de las habas.
1: Ay, a mí las lentejitas sí me gustan.
0: Pobres de los habas Liburn y los lentejaliburn.
1: Lentejalivers.
0: Han perdido mucha credibilidad.
3: Harbush.
2: Comidas que a mí me gustan los camarones, me gustan los guacamayas, me gusta todo. La verdad, es lo mejor aquí en Guanajuato. 8-4 también.
1: No, pero era que no me gusta.
0: Sí, dice, diría mi abuela, no te mueres de hambre.
4: Buenos días, paraditos. Comidas que a mí no me gustan y a todos les gustan. Las carnitas. No me gustan.
1: Y justo ayer nos echamos unos taquitos de carnitas.
0: ¡Uno! ¡Como 10!
5: El jocoque y el atole blanco sin azúcar. Guácala.
0: Ah, sí, yo también. Bueno. Otra, sí.
1: El atole blanco así, sin azúcar, sí. Pero si le echas un piloncillo o el azuquita, a mí me encanta.
0: No, a mí sin azúcar el atole. Esos que toman atole natural, guáquili de pollo.
1: Ay, pues que echarle un piloncillo y le agarra el saborcito bien bueno.
0: No, pues que si ya lo compras es para que ya traiga el pilón.
1: No, ¿sí, porque es al gusto. Se me antojó uno.
5: Cosas que nada, no me gustan tu sabor ni nada, es el jocoque ni el camote. Son cosas que sí lo sé probar.
0: Ay,
5: no
0: me agrada para nada tu sabor. Yo tengo ganas de. No he probado nunca.
1: Camotito
0: pero
1: con leche.
0: Quiero camotito con leche. Dicen que está muy bueno.
1: Está bien rico y la mielecita también.
0: Alguien que sepa dónde venden
1: el camote. El camote. Pues mira.
0: Alguien que me quiera vender su camote.
1: Pues aquí, mira, dicen que en el parque algo, mi cabeza. Igual date una vueltita. Algo es de encontrar.
6: Buenos días, mi cosita. Buenos días, Michivin. A mí lo que no me gusta son las tripas y la rellena.
1: Ay, unos de tripita.
0: Y luego el sushi no tiene sabor nada más que.
1: Te lo comes de sabor, es la pura
0: salsa. ¿Ves?
1: No, es que también depende. Puedes pedir un sushi empanizadito, un sushi de pulpo. Pues te vas a ver a pulpo.
0: El señor licenciado está conmigo. Y eso es lo que importa.
7: El cojo que mi cabeza, ya, échate dos platos, salsita molcajeteada, poquita sal, papi, no, hombre.
1: No importa lo que digas, mi chino Colombia, no, me vas a hacer comer.
6: A mí lo que no me gusta, me das cosas, el hígado encebollado, guácala.
0: El pollo rostizado.
1: ¿Cómo? Entonces, los sábados, cuando no hacen de comer, ¿qué es lo que compras?
0: Buen día, paraditos, la pata de mula y el caldo de pollo. El caldo, pues es que la pata de mula nunca la he probado.
1: No, ni yo. ¿Cómo se prepara esa?
0: No, no está albureando el pechuga, ¿verdad?
6: El hígado, guácala.
0: Guácala de pollo.
8: Hola, paraditos, buenos días. Yo veo que se comen bien a gusto el caldo de albóndigas, pero yo nomás de verlo cuando se deshace la albóndiga parece vomitada.
0: No, guácala. Sí está bueno. Bueno, sí.
6: Buenos días. A todo mundo le gusta el prensado, pero menos a mí. Nada de prensado, nada.
0: O andar prensado.
6: Las habas, el mole, la rellena.
1: La rellena otra vez, hizo de la suya.
9: La comida que últimamente está mucho de moda y que a todos les gusta, pero a mí no, la berenjena de hombre.
0: ¡Ájale!
10: No, mis chicos, a mí me gusta de todo. Lentejas, habas, de todo lo que a mí me gusta. El pastor, chorizo, bistec, costillas, lengua, algo bien. Ay, también prensado.
0: También prensado.
10: Y buenos días, chulos.
1: Buenos días,
0: chulos.
11: Buen día. El tocino y las hamburguesas, a mí no me agradan. No sé el por qué, pero no, mucha mezcla de sabores. Naranjos Gol reportándonos.
0: Chale, no le gustan las hamburguesas, el hígado. Yo te regalo el camote, cabrón.
1: Tú dirás, mi cabrón. Pues es que tú también te pusiste de pechito, mi cabrón, preguntando dónde consigues el camote.
12: Yo mi parado, comandan, excelente día. Colonia, a la que si me invitan a una fiesta no voy. Lomas de Medina, porque hay que cruzar el río con piedras y demás. Y, ay, hijo de la retristeza, está medio caramba, comida que no me gusta. Ay, los hotcakes con un huevo y salsa encima.
0: ¿Cómo?
12: ¿A quién se le ocurrió eso?
1: Ah, sí, hay gente.
12: De decir, que no pidas camote, no seas encajoso, hombre.
1: Sí, hay gente que se come el hotcake, un huevo y hasta el tocinito le echan.
0: Ajá.
13: No van a estar hablando.
0: Sí, mira nomás qué rico.
1: Mándame unos, mi tiquis.
0: Ándate de pediche.
14: Hola, Casita. Acá en el Vicente Valtierra.
13: casi cerca del templo de San Felipe de Jesús, venden un camote. Ajá. Muy rico. Y lo que no me gusta es echarle, bueno, ponerle salsa a todo, salsa Valentina, salsa manga, todo lo quieren poner y con limón.
14: Dicen que ya
1: en el... A mí el huevo con capsu no.
14: Que en Echeveste tienen el camote bien rico.
1: Sí, confirma, mi güero.
15: Me gusta, pero a mí no. Y aparte me hace daño el menudo.
1: El menudo.
16: Guácala con las mollejas.
14: Las mollejas, el pollo y las mollejas, dice por acá.
17: La soya, guácala, la soya en todas sus presentaciones, como la odio. La
1: chorizo soya, de soya.
18: Buenos días, mi cabecita, mi chido. A mí lo que no me gusta son las acelgas. Aunque les pongan lo que les pongan, creo que algunas veces las hacen con salchicha. No, guácala, guácala de pollo, diría,
14: no,
18: cabecita.
14: No, tenemos muchos mensajes todavía, pero ya el güero nos está callando.
1: ¿Qué onda, mi Mira, a Solano no le gusta el chorizo.
19: A mí lo que no me gusta y les gusta a todos es el hígado encebollado y la moronga.
20: Hola a todos, buenos días. ¿Qué dice del pescado? ¿Que no le gusta? ¿Cómo que se lo come?
14: Dice, y mi marido es de Michoacán, a ver.
21: A mí lo que no me gustan son las corundas, guácala, qué asco.
14: Las corundas, vámonos.
1: Continuamos con más música, aquí nomás en Los Parados.
14: Morricho, no soporto nuestro... No, ¿eh?

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0: Vamos a un corte porque este par de dos se echarán una torta de huevo. Los Parados Morning Show. 8:41. 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

¡Ey! Ya estamos de regreso a los Parados Morning Show. No te despegues y repórtate a través de nuestro WhatsApp 477-7007-999.

0: calabaza.
1: ¿Qué?
2: La calabaza.
1: ¿La qué?
2: La calabaza.
1: ¿La qué?
2: La calabaza.
1: Ya estamos de regreso, amigos. 8 de la mañana con 50 minutos. Porque ustedes lo pidieron. Es momento de ir con las peleas musicales. ¿Quién arranca, mi queridísimo Rojo? ¿Quién arranca, Rosario Machete?
2: Yo, Merengues, el día de hoy me voy a poner, mira, con unas buenas cumbias. Así que les traigo este tremendo rolón.
1: Si tienes como cara de...

0: con eso nos vamos a la votación, mi queridísimo refugio. Púchame la play porque siento, presiento y lo huelo que voy a ganar.
1: Vamos viendo, vamos viendo, vamos viendo. A ver por acá, mi Juan de Dios.
2: Vámonos, vámonos por el cabe, por el famosísimo cabeza de papaya.
0: ¡Ah, muy bien, hermano!
1: Ya, ya, Juan de Dios, ya, Juan de Dios.
2: Yo voto por la Chío.
1: La Chío, la Chío, la Chío.
2: Al mero cabezas me soplas.
0: ¡Ay!
1: A ver, dice cabecita, por el cabecita, el Gustavo, ¿qué dice por acá? A ver.
3: Buenos días, mis parados, muy buenos días. Buenos días, días por el rojo, mis parados.
0: ¡El rojo!
1: ¡El rojo!
2: Vamos por el cabeza de papa, por el cabeza de papa.
1: ¡Ay! En cabecita de...
0: Solo
2: buenos días, buenos días. Por el cabe,
0: letra. ¡Bájale!
1: Yo voto por el que está en proceso de niña-mujer. ¿Quién?
0: De niña-mujer. Ah, por ti. Pues tú eres la de niña.
1: Ah, yo soy... Ah. Digo, dije, ¿por cuál o qué o qué?
2: Buenos días, vamos por
0: el
2: número 3.
0: ¡El rojo!
2: Buenos días, paraditos, vamos por el cabecita.
0: ¡Muy bien!
4: Vámonos por el sensei, el sensei.
0: ¿No hay otro?
4: La chula preciosa también es que tiene la chida.
0: ¡No hay otro!
1: Buenos días, pues, buenos días.
5: Mi voto es por la Chío.
1: Okay. ¡Gracias, chula!
2: Por el cabecita yo no voto, yo voto por la primera.
1: ¡La primera!
0: ¡Mi Gallardo!
6: Hoy votamos por 16 toneladas.
0: 16 toneladas del rojo.
5: Saqué. Por la primera, por la primera.
1: La primera.
5: Buenos días, de la decepción, del cabecita. Saluditos.
0: Muy bien.
5: La
0: decepción.
7: Ya, nos vamos por el cabecita.
0: Muy bien, Harfush.
8: Para la Chío, 8 nomás.
0: Ahí está, Rosario Machetes.
1: El cabecita, voto por la 3, o sea, las 16 toneladas.
5: No, pues para variar, 16 toneladas.
0: El reja.
7: Vamos por las 16 toneladas que a cabecita le saqué.
0: ¡Ájale!
5: Vámonos por la mera chicuela, la Chío, Chío.
1: La Chío, Chío.
7: Voto por la segunda, voto por la segunda.
0: ¡Muy bien!
1: Por la Chío, ahí échamele otro, mi cabecita.
7: Buenos días, vamos por el cabecita.
0: ¡Muy bien!
2: Por el Chucky.
0: ¡Muy bien! ¡Muy bien!
1: No, pues ya.
7: Por el cabeza de Chucky.
0: ¡Muy bien!
5: Buenos días, parados, mi voto es por el cabecita.
1: Ya.
0: Estuvo bien reñido.
1: Ya, mira, aquí la Chío.
6: Por la más preciosa, mi novia la Chío.
0: El rojo.
1: La Chío, la Chío, claro.
3: Por el cabecita de clavo.
0: Muy bien.
1: 16 toneladas, ¿cuál ganó, pues?
0: Pues mira, hasta te vas a atacar.
1: Hay que hacerle de emoción.
0: El cabecita, mira. La neta es que si están escuchando a lo mejor, súbanle a su radio. Que todo el mundo, que el mundo vuele, ruede y lo demás. ¿Por qué? Porque están escuchando el 99.9. ¿Por qué? Porque ya le sacamos una maldita sonrisa esta mañana. ¿Por qué? Porque sí.
1: Porque estás escuchando. Porque los parados.
0: ¿Por qué? Porque el rojo me está regando al aire. ¿Por qué? Porque sí.

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0: Ay, respira hondo. Sí, así, vamos a un corte. Pero quedas en pausa nomás tantito.
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1: Estamos de regreso con más a través de la mejor FM 99.9, muchachos, y ustedes lo saben, yo lo sé, el público lo sabe, todo mundo lo sabe, que este fondo musical es porque vamos a pedir, a invocar al monstruo de los regalos por el poder de los taquitos del pastor. El chisme, la música agropecuaria. Yo te invoco, criatura que habita en las sombras. El espíritu que se alimenta de todos aquellos radioescuchas que la avaricia les gana, que quieren premios y más premios y más premios y más premios. Es por eso que yo te pido que te hagas presente.
2: ¿Quién se digna a despeitar a esta criatura infernal del mundo de los muertos?
1: Ay, querido monstruo, pues nuevamente yo, pero antes que nada tengo una solicitud para el día de hoy. Le pido de favor que no le...
2: solicitud, frótala.
1: Ah, ya la estoy frotando, ¿así o más?
2: Así,
1: perfecto. Okay. Que no les vaya a pedir que me tiren hate, por favor, es que yo sí lloro.
2: Está bien.
1: Sí me agüito.
2: El día de hoy necesito saber qué es lo que quieres que te traiga del inframundo.
1: Ay, mi señor monstruo, pues déjeme les digo que la gente anda pidiendo, solicitando boletos para la MS, entonces yo creo que
2: ¿quién?
1: Eso, la MS.
2: ¿Para quién?
1: La banda Mazatlán Sinaloa.
2: Perfecto. Pídemelo por favor y lo pensaré.
1: Oh, monstruo de las 18 cabezas. Yo te invoco para que el día de hoy me hagas presente unos boletitos, un pase doble si no es mucho pedir, para la banda MS. Y que me hagas, por supuesto, el favor también. Pues mira, ya que andamos ahí, pues también que... pues que me regale unos a mí, ¿no? Si no es mucho, no. Yo lo invoqué y nunca me da ningún regalito.
2: A mí no, pero al público sí. ¿Qué tienen que hacer en este momento? Me ha convencido Rosario, la líder de los infernales. ¿Qué tienen que hacer? Mándenos un sticker, un emoji de un diablito. Quiero ver a mi papá. Quiero ver a mi papá bien presente. Quiero ver... que realmente están escuchando la mejor 99.9. La estación que llegó para quedarse. La estación que nunca se ha ido. Sigue presente. Sigue contigo. Y disfrutaremos juntos de la banda MS. Recuerda que te marcaremos. Recuerda que puede ser la sorpresa de tu vida. Y creo que ya sé a quién le marcaremos.
1: A ver, todos aquellos que están mandando ese pingo de sticker, ese pingo de imagen, ese pingo de emoji, muy pendientes porque probablemente podría ser tu número el que marquemos. Y eso sí, tienes que cumplir con el reto que el demonio...
2: Si tu número de WhatsApp no coincide con tu línea telefónica, ya perdiste.
1: Ni modo, llama. Llamamos a otro porque, pues no... Llama, okay. Llamamos
2: el
1: a otro.
2: Nos manda buzón, métela para que se escuche, mi niño.
1: A ver.
2: Vamos a ver.
1: Veamos. Y recuerden que seguimos teniendo bastantes promociones, por cierto, a través de las redes sociales. También vayan a participar porque también en redes sociales tenemos dinámica.
2: Ya tenía como media hora la línea. Bueno.
3: Bueno.
2: ¿Cómo se llama tu nombre?
3: Margarita Morena.
2: Muévete de lugar porque me estoy comiendo tu señal. Nuevamente, ¿cómo se llama tu nombre? Y bájale al fondo, niño.
3: Luz María Camarena.
2: Luz María Caramela. ¿Caramela?
1: No. Así no.
2: ¿Estás lista para participar, Luz María Caramela?
3: Sí.
2: Ok. ¿Dónde estás?
3: Mi casa.
2: Ok.
1: Está modorra.
2: Estás modorra, ¿verdad?
3: Claro.
2: Como primer reto, corre a la cocina.
3: No tengo.
2: ¿No tienes cocina?
1: Ya te cambió la voz, oye.
2: Y agarra un vaso de vidrio, por favor.
3: Ah, muy bien.
2: ¡Corre! ¡Corre, por favor, en ese momento!
3: Listo.
2: Ok, ¿ya tomaste el vaso de vidrio?
3: Sí.
2: Quiero escuchar claramente y quítame el fondo. Tú quítame el fondo. ¿Qué? Lo estrelles. Quiero escuchar que se hace pedacitos de ese vaso. ¡Una! ¡Dos! ¡Tres!
1: Ah, no se escuchó.
2: No se escuchó.
1: ¿Qué tal y solo tiene de plástico?
2: ¿No estás listo para hacer el reto?
3: Sí.
2: Ok, quiero escuchar ese vaso quebrarse como mis sentimientos cuando era vivo. ¡Una!
3: Vale.
2: ¡Dos! ¡Tres!
3: No se quebró.
2: No, no pudo. Te pasamos a otra persona que esté dispuesta a querer este boleto. Este acceso doble para ir a la banda MS. Listo, mi rojo. ¿Se las puse dura, mi crísima Chayo?
1: No, por un boleto de la banda MS yo creo que lo vale completamente. Un vaso de 30 pesos.
2: Ese vaso prende en otra vela. Me ponen otra vela y se hace.
1: Me ponen.
2: Listo.
1: A ver si nos contesta, a ver si está listo para recibir el reto del día de hoy, a ver si es cierto que muy gallito.
2: Métela,
1: a ver si es cierto que quieren esos boletos de verdad. Vamos a ver.
2: Ahí entró la llamada.
1: Qué nervios.
2: Bueno, ¿cómo se llama tu nombre?
3: Pablo.
2: Pablo, ¿dónde estás?
3: En mi carro del trabajo.
2: ¿Qué tienes ahí en el carro de tu trabajo? ¿Tienes pito?
3: Sí.
2: Ok. ¿Por dónde andas?
3: Acá por Purísima de Bustos.
2: Ok, ahí está tranquilo. Entonces, no tengo tantos demonios por allá sueltos. Por favor, refrescámela. Necesito que me la refresques a la cuenta de tres con tu claxon.
3: ¿Con el pito?
2: Pues con tu pito, ¿sí? ¡Una! ¡Dos! ¡Tres!
1: ¡Ah! Está mormado ese claxon.
2: ¿Estás listo para la segunda dinámica?
3: Sí.
2: ¿Con quién estás? ¿Estás solo?
3: Sí, voy solo.
2: Ok. Pablito clavó un clavirito.
3: En la calva de un calvito.
2: Exactamente. Es momento que le lances un piropo a Chío. Algo bonito, dile algo bonito como si la quisieras invitar a la banda MS contigo. Tienes 10 segundos, adelante.
3: ¿Bonito o poquito grosero?
2: No, bonito, coqueto. Adelante.
3: ¿Qué le está pasando al clima que se están cayendo los ángeles del cielo?
2: No diga cielo, mejor del infierno, porque de ella vengo.
1: Y en eso se achicharra.
2: Síguele, todavía no la convences. Díseselo.
1: Dime cosas bonitas.
3: Como quisiera que fueras un... Como quisiera ser la toalla que abraza y seca ese cuerpo tan lindo.
1: ¡Vamos!
3: Como quisiera ser la almohada donde descansa tu linda cabeza.
2: Y la mía no.
3: No, esa no.
2: Okay. Una más.
1: Lo dijo con miedo, lo dijo con miedo.
2: Una cosa más, por favor, ya está cayendo.
3: ¿Cómo le hacen los vistecitos cuando se están asando?
2: ¿Cómo? Por último, para que te ganes tus boletos para la banda MS. ¿Has escuchado un gato cuando se está peleando por una gata?
3: No.
2: Bueno, imagínatelo. Quiero que me hagas ese sonido como cuando un gato se está peleando por arrebatarle su gata a otro gato. Así que, adelante, Pablito, clavo un clavito.
4: ¡Otro gato!
2: ¡Ya ganaste!
1: ¡Eso es todo, Pablito!
2: ¡Ya ganaste, Pablito, tus boletos! ¡Pero estás condenado a vivir conmigo en la eternidad! ¡Hasta pronto!
3: ¿No puedo llevar a Nachío?
1: ¡Claro! Oye, Pablito, no te vayas a despegar ahí de tu teléfono, que ahorita te vamos a mandar mensaje para pedirte tus datos, ¿ok? Pendientes, porque todavía tenemos más dinámicas. Todos los demás, atentos. Y recuerden que también a través de redes sociales, La Mejor FM 99.9 León, tenemos dinámicas, y que también váyanse a dar una vuelta en el Facebook e Instagram. Vámonos con más música. Estás disfrutando de esto que son Los Parados Morning Show.

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Octubre llegó.

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0: Ya se escuchó, mi queridísima Chío, a través de la mejor 99.9. Ya saben que cuando escuchas, ¡súmale, güero!
1: Música totalmente en vivo.
0: Aguas ahí. Échale, mi Chío, ¿cuál es tu primer aguas ahí hoy?
2: Mi primer aguas ahí es: alguien es mi vecino y no me da ray. Aguas ahí.
0: Saludos a todos los negocios que tienen servicio a domicilio, pero nunca contesta. Para ellos un aguas ahí. Viernes del güero y la riega desde temprano. Aguas ahí.
2: Alguien decidió ser feliz 5 minutitos más en la cama y se le fue el tiempo. Aguas ahí.
0: ¿Le das tú o le doy yo? De una vez. El público se tiene que reportar porque hoy es viernes de aguas ahí. Adelante, Cuchillo.
3: Alguien de que me crudo.
0: Aguas ahí.
4: Porque Carlos se fue a Cancún y va a llegar en 3 días porque se fue en carro.
0: ¡Aguas ahí!
2: ¡Qué rifado!
0: Oye, yo no me animaría,
2: No.
5: Una estación es mi favorita, pero no me quiere registrar. Saludos para la chola.
2: Pero ya estás, mi preciosa chola.
0: ¿Pero no eres tú?
2: No.
0: ¡Aguas ahí!
2: Es que ayer o antier me dijo que la registraré y ya está registrada como la chola.
0: ¡Aguas ahí! Dice.
2: Aguas ahí.
3: Los radioescuchas prefieren escuchar de 5 a 7 en La Poderosa que Arriba y Sumaya.
0: Aguas ahí.
3: Yo le doy a la Chío. Le hago un chito chiquito. Aguas ahí.
2: No, ya no. Ya estoy curada de espanto.
0: Aguas ahí.
6: A los carineros de la 99.9 que no me complacen. Aguas ahí.
0: Aguas ahí.
6: Mi morrita no fue al jale y tiene que estar sola. Aguas ahí.
3: Don Pablito Romo nomás está explotando a los que se quedaron en la radio y no ha corrido a su baño.
0: Aguas ahí. A ver.
7: Y cuando pides la lonchería a tu almuerzo, quieres una torta y te mandan lo que le da tu gana.
0: Aguas ahí.
2: Confirmo.
0: Aguas ahí.
7: Me quiero ganar los boletos para la banda MS y alguien no se quiere mochar.
0: Aguas ahí.
7: Que les pagan más en La Poderosa. Aguas ahí.
0: Mi patrón se fue de vacaciones y no me pagó. Aguas ahí.
5: Para el amor de mi vida.
0: Aguas ahí.
2: ¿Cómo?
8: Aquel que pidió camote al rato se lo llevo a domicilio.
0: Aguas ahí.
2: Buen provecho.
6: Al pinche cholito que no me quiere poner con la tele.
0: Aguas ahí.
2: Dice por acá, no me quiere registrar y además ni me pelan en la 99. Precioso, mándanos cómo quieres registrarte, es que tampoco no adivino nombre.
0: Las fuerzas, aguas ahí.
2: Aguas ahí.
7: Al Rey Sumaya lo van a correr porque no da el rating de las 5 a las 7.
2: Aguas ahí.
3: Yo quiero participar con el monstruo de 9 cabezas y nomás no me toca. Aguas ahí.
0: ¿Cómo?
2: Que en el jale exigen mucho y no me pagan también.
0: Aguas ahí.
7: Ya me vería yo yéndome a La Poderosa y que me pusieran en el programa de las 12 de la noche. Te hubieras quedado aquí, mami. Aguas ahí. Que los deshilados y hoy se bañan. Aguas ahí.
2: Dice por acá.
0: A mi abuelito Don Javis, que es bien llevado. Aguas ahí.
5: ¿Y si la 99 ya nos regala boletos para Pequeños Musical?
0: Aguas ahí.
3: Don Pablito Romo ya debe de tomar acciones por los jefes. ¿Cómo es posible que ya se le hayan ido 2 cucarachas para allá?
0: Aguas ahí.
9: Cuando mi papi se queda, lo mira y no me lleva a la escuela y llegamos
0: a la mano
9: y no nos deja pasar.
0: Aguas ahí.
2: Aguas ahí.
0: ¡No se escucha! No, ¡aguas ahí!
10: Para los patrones que no quieren darles mantenimiento a las unidades, ¡aguas ahí! Y
2: ¡aguas ahí!
11: Ya no he escuchado el Diego Torres. ¿A poco será el siguiente que se va a ir?
0: ¡Aguas ahí!
12: Para el güerito que le gusta la de hacer gente, ¡aguas ahí! De parte de Robert, ¡aguas ahí!
0: ¡Aguas ahí! ¡Último! ¡Último! ¡Último! ¡Último! ¡Último!
10: Aguas ahí, deberían haberse llevado el rezo Maya a la poderosa penalti, le quedaba esa estación. Esa le queda grande.
0: Aguas ahí,
2: aguas ahí, aguas ahí.
0: Se quedaron muchas aguas ahí, anda muy atacada la gente el día de hoy. Está bien, así se trata esta sección, así que vámonos con más música. 941 Los Parados.
2: Aguas ahí.

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Ademil te da la hora. 9:48. Mi gente de León, mi gente de León. Agárrense. 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

¡Ey! 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

0: despedirnos, siendo las 9:56 a.m. Gracias por haber escuchado Los Parados. Morris y yo nos escuchamos el día lunes. Yo soy Alex Herrera, el cabecita. Quédate, porque aquí te lo cuento todo.
1: Quédate, quédate, quédate y no te vayas, porque todavía te voy a estar acompañando un ratito más. Yo soy Roxy López La Chío. Sígueme así a través de redes sociales, @RoxyLópezLaChío. Así que muy pendientes, porque seguimos con más a través de la mejor.
0: Ya lo dijo Rosario, así que tengan un excelente día. Pásenla bonito, pásenla genial, pásenla agradable. Hasta la próxima.
1: Adiós.

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1: 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Ademil te da la hora. Son las 10. 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

Muy buenos días, mi Diego Torres y Chivín Ponce. Por favor, para cerrar la semanita, complázcanos con la canción Del Otro Lado del Portón de Ramón Ayala, dedicada aquí para todos mis compañeros de la banda de Pespuntes, de Mocasines de Ángar, en especial para la hija de Donald Trump, el Bolita Ruiz, el Ángel del Trabajo, la Chicheloca y la Combi Botes. Que tengan un excelente fin de semana y gracias.

0: Continuamos con más complacencias, más música, canciones viejitas, pero antes, vámonos a corte comercial y ya regresamos.
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16: Buenos días, mi Diego. ¿Me podrías poner la de Un día sin ti de Samurai? Porfa, saludos para ti y para el Chivín Ponce.

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0: en las calles de la ciudad. Ya es viernes, ya casi sábado, para echarte unos buenos tragos y qué más que con la banda MS. Así que si tú quieres tu paso libre para disfrutar de la banda MS, que se estará presentando este próximo 10 de octubre en la velaria de la feria, lánzate al punto de la ciudad y llega con la frase: la mejor FM me lleva a ver a la banda MS. Hoy te recuerdo dónde estamos ubicados. Nos encontramos en Boulevard Paseo de Jerez, esquina con Río Mayo, afuera del Parque de Santa Julia. Te vuelvo a repetir el punto: Paseo de Jerez, esquina con Río Mayo. Aquí estamos parqueados. Pero además de eso, también te estamos regalando paso doble para que te vayas a ver a Lenin Ramírez. Y para ganarte esos accesos, tienes que llegar con la frase: la mejor FM me lleva a ver a Lenin Ramírez. Y así de fácil vas a estar ganando. Yo soy Villegas y te espero aquí en el punto clave de la ciudad a través de la mejor 99.9.
1: ¿Qué onda, mi amigo Torres y Michimini? ¿Me puedes poner una rolita? La del cantinero Cuba, Cuba. Gracias. Buenos días de viernes, fin de semana. Lluviosito.

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1: Buen día, buen día. Compláceme con esa de los Acosta. Una niña llora. Ahí para mis princesas. Ahorita que no ando con ellas. Excelente viernes. Hoy que está fresco, muy fresco.

0: por ahora, ¿qué crees? Nos vamos con corte comercial y ya regresamos con más música.
1: Sé parte de las consagradas de la mejor 99.9. 10:36. Mi gente de León, mi gente de León, agárrense. 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
3: Hola, buenos días. ¿Me puedes complacer con la canción de Libros Tontos, por favor? Gracias.

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1: Amigos de la mejor 99.9, Jos Villegas, seguimos aquí en el punto de la ciudad porque tenemos pase doble para todos ustedes. Recuerden la dinámica, la mejor FM me lleva a la banda MS o la mejor FM me lleva a ver a Lenin Ramírez. Así que si tú quieres tu pase doble, lánzate, que aquí te vamos a estar esperando. Te recuerdo que nos encontramos en Boulevard Paseo de Jerez, esquina con Río Mayo. Te lo vuelvo a decir, Paseo de Jerez, esquina con Río Mayo. Aquí estamos parqueados en el Parque de Santa Julia. Así que si eres de esos rumbos o ya vienes en camino, lánzate, que aquí te vamos a estar esperando. Yo soy Villegas y regresamos a cabina con más a través de la mejor 99.9.
2: Buenos días, buenos días. ¿Me puedes complacer con la de Rigo Tobar, la del Sirenito? Por favor.

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Cerramos la caja de los recuerdos, pero el próximo lunes regresamos con más consagradas de la mejor, con el Diego Torres. 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
1: Hello, buenos días. Tengan todos ustedes, muchachones y muchachonas, excelente viernes. Ya es viernes, gastarnos la quincena. Oigan, pues ya raza viernes. Oigan, ya es viernes y además hoy como que está, no sé si nomás soy yo, no sé, díganme si yo soy la floja, pero está como de huevichis, ¿no? El día. Bueno, ahorita ya estoy en cabina, no sé, pero al menos hace unos cuantos minutos que subí, yo vi como que todavía estaba todo muy nublado, el día muy relax, se ve como si todavía fuera muy temprano, pero no, ya no es tan temprano como parece. Pero bueno, ahorita nos vamos a activar porque dos cosas. El Villegas ya está en las calles de León, Guanajuato, pendientes porque sí, claro que tiene regalos, así que ahorita vamos a descubrir dónde se encuentra. Y la otra es que también aquí llego yo con regalos, ¿ok? Pero bueno, primero lo primero, vamos a escuchar al Villegas. ¿Dónde es que se encuentra mi Villegas?
2: Aquí nomás a través de la mejor 99.9. Yo soy Villegas, solamente paso a subirme aquí en el punto de la ciudad. Agradecer a la gente que participó por su opción doble para la MS. Que te recuerdo que estará presentando este próximo 10 de octubre en la velaria de la feria. Pero también agradecer a la gente que participó por Lenin Ramírez. Y además de eso, que se dejó pegar la calca porque se vienen muchas sorpresas. Se viene el Labón Armado, Intocable y muchas sorpresas más. Pero un requisito que yo te voy a poner y te voy a exigir es que traigas la calca bien pegada, así que si nos ves por la calle, pítanos para pegarte la calca, ya sea en cualquier lugar, en el carro, en la moto, donde tú quieras. Yo soy Villegas y regresamos a cabina con más a través de la mejor 99.9.
1: Ahí está, muchísimas gracias mi Villegas, que volaron los boletos. Oye, en estos días han estado bien activos, neta, no es broma. Ayer, por ejemplo, una señora vino y dijo que iba a seguir la regaladora, oye, porque quería boletos y no sé si sí lo siguió, pero dijo que iba a estar pendiente de la regaladora. Así, mira, como cuando quiere seguir al marido o al novio, a la novia, la señora vino aquí a seguir a la regaladora, ¿eh? Ay, no, tampoco no lleguen a ese extremo, oye, sí me va a dar miedo. Dice por acá, yo fui y ya no alcancé boletos, mi chío. El violín más pequeño del mundo. No te preocupes, todavía tenemos dinámicas por acá al aire, ¿ok? Vámonos ahora sí con la primer pelea. El güero nos acompaña en los controles y es por eso que ahora en esta ocasión, del lado de los técnicos, te presento nada más y nada menos que a la banda MS.

0: Vámonos con la votación 477-7007-999. ¿Qué onda? ¿Por quién votas?
1: Buenos días, Roxy, ¿cómo estás? Excelente viernes.
0: Excelente.
1: Los técnicos. Abrazo.
0: Los técnicos. A ver.
2: Buenos días, mi chivo. Buenos días. Voto por la primera. Un saludo para el Cristian.
0: Saludos. Los técnicos van ganando.
1: No, ayer sí estaba como para echar un café y todo el día estaba cobijado. Estamos por lado de los rudos.
0: Los rudos. Yo sabía.
1: Vamos por los técnicos.
0: Los técnicos se la llevan.
3: Por los rudos, chivo.
0: Ya ganaron los técnicos.
4: Nos vamos con los rudos.
0: Los rudos. Mira, apenas si nos estábamos reponiendo.
1: Pero no cante, chico, canto bien feo.
0: Ah, no, es que yo, es mi programa, yo canto feo, bonito, como quieras. No te creas, yo sé que canto bonito, nunca he dicho que canto bien, pero aquí se disfruta. Se disfrutan las canciones y eso es lo que cuenta. Así que vámonos de este lado ganando los técnicos con estas rolitas aquí nomás a través de la mejor FM 99.9.

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0: Maxi López en el ring de la mejor. Ya volvemos. 11-13.
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15: Ya estamos de regreso después de este corte comercial, muchachos, ya listos para seguir peleando contra ustedes. Ya saben hoy quién le va a atorar o qué. Oigan, el día de hoy ya sabes que también recibo pues tus mensajes, tu propuesta de a quién te gustaría escuchar en las peleas, en el ring de la mejor, así que también me puedes mandar tus mensajes. Además, déjame te platico que el día de hoy tengo regalos, tengo boletos, muy muy pendiente que en un rato más te voy a tener dinámica. Mientras tanto, pues también mira, terminando este round, me gustaría que me mandes captura de que me sigues a través de Facebook y a través de Instagram, a través de las dos redes sociales. Búscame como arroba Roxy López La Chio y ahí te va a aparecer tanto mi página de Facebook como en el Instagram, pues mi cuenta. Así que veme mandando captura porque hoy se van boletos de la banda MS. Pero ahorita te termino de poner la dinámica completa, ¿ok? Vámonos con la siguiente pelea porque del lado de los técnicos llegamos con Jenny Rivera.

0: Prohibido, y no llega solo porque llega con mi tocaya, la Rocío Dulcal. Pues nomás por el tío, pero no me amo Rocío, pues. Solo rencor. ¿Sabes qué es lo peor, bebé? Que yo tampoco tengo nada que sentir, y eso es peor. Vámonos ahora sí con la votación 477-7007-999. ¿Por quién votas?
1: No, pues definitivamente vámonos con los rudos.
0: A ver, por acá.
2: Los técnicos.
0: Los técnicos.
3: Vámonos por los técnicos, chido, bonita.
0: Los técnicos, gracias, mi Juanjo. A ver, por acá.
2: Vámonos con mi amor prohibido, la chío.
0: Ya ganamos los rudos, ¿verdad?
1: Nos vamos con los rudos.
0: Los rudos, mi güero. Nos vamos con las segundas. Ganaron los rudos. A ver, voy a seguir escuchando de todos modos.
2: Muy buenos días, chío. Vamos por los técnicos, por favor.
0: Los técnicos. Rudos. Los rudos, no, pues
4: votamos
0: sí.
4: Vamos por los rudos.
0: Ya ganamos los rudos. Ya sabes que comienzo a recibir tus capturas de pantalla de que me sigas a través de Instagram, a través de Facebook, @RoxyLopezLaChío. O bien. En Facebook, busca mi página Roxy López, la mejor FM, ¿ok? ¿Qué se va a regalar el día de hoy? Vamos a tener dinámica para los boletos de la banda MS. En un reto más te termino de poner la dinámica completa. Mientras tanto, vámonos con este amor prohibido, murmuran. Y que sigan murmurando, hombre, aquí nomás, a través de la mejor.

Continuamos con más a través de la mejor FM 99.9. 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Continuamos con más a través de La Mejor.

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Ya volvemos. 11:31. 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
18: Estamos de regreso con más otra vez de la mejor FM 99.9. Dice por acá la Sandy que ya se persignó para ganarse los boletos de la banda MS, que ya muchos me han estado mandando su captura de que ya me siguen en redes sociales, Instagram y Facebook. Muchísimas gracias. Y pues bueno, es momento de poner la segunda parte para que me dé tiempo de alcanzar a ver todos sus mensajes, obviamente, y de poder sacar un ganador. Espero y a tiempo. Y si no me da tiempo, pues ya saben, nos extendemos a sacarlo hasta entre compas. Pero bueno, la siguiente parte de la canción es que rápidamente le tienes que mandar un mensaje a alguien, así como que echándole ganitas, así como de, oye, invítame a la banda MS. O sea, tienen que mandarle un mensaje a cualquier persona y mandarme captura, pero haciéndole la barba. Como si ustedes quisieran que les compraran los boletos, que alguien más los invitara, ¿ok? ¿Por qué? Pues porque obviamente si se llegan a ganar los boletos ya ustedes van a sorprender y le van a decir, no es cierto, nomás quería ver si es cierto que jalabas y yo te invito, bebé. Así, mira, así, o sea, se la van a jugar al revés, ¿ok? Pero mándenme captura de que le están mandando, tratando de convencer a ese alguien de que los invite a la banda MS, y esa es la dinámica para que puedas participar. Obviamente de los que manden su captura vamos a sacar un ganador de acceso doble, ¿ok? Vámonos ahora sí con más música, con más pelea, con más de todo, porque del lado de los técnicos, yo llego con Bobby Pulido.

0: 2. Llegamos acompañados también de los valedores de la sierra.
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0: Oye, hoy los valedores van a estar con Remy, hoy nomás, con Lenin Ramírez, ya ando bien norteada. Ay, mi mente, de tanta cosa que traigo en la cabeza, ya no sé ni qué ando diciendo, pero sí, hoy valedores de la sierra, Lenin Ramírez, y por supuesto en la mejor también tenemos accesos, que por cierto la regaladora hace un ratito estuvo regalando. Vámonos con la votación 477-70-07-99. ¿Qué onda, mijo mí?
2: Rudazos.
3: Vámonos por los técnicos. Saludos. Vamos por los técnicos.
0: Técnicos.
4: Los rudos.
0: Los rudos. Pues ya ganaron los rudos, mi güero.
3: Los rudos.
0: Ya, mira. Ni mandado a hacer. Ganaron los rudos, así que nos vamos a ir a escuchar así a Remigio, al Remigio Valenzuela y los valedores de la sierra, que por cierto, si los quieres seguir escuchando, no nomás esta canción, sino mucho repertorio más, ya sabes, el día de hoy con Lenin Ramírez, aquí nomás, a través de la mejor. Adiós.

0: 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Ya volvemos. Ademil te da la hora. 11:46. 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
14: Ya estamos de regreso con más a través de la mejor FM 99.9. Después de disfrutar de los cortes comerciales, muchachos, obviamente vamos a seguir disfrutando, pero ahora de las peleas. Déjame te platico que ya estamos listos de una vez. De una vez hay que darle al cuerpo lo que necesita y necesita música del lado de los técnicos. Te presento a los Temerarios. Hoy es que apenas estás así como bien tristonas, oye, apenitas, así para como está el clima. Y no llega solo porque llega con Grupo Liberación.

0: mamados. Ay, sí, ay, sí, mira, sin ganas, mi güero, pero el chiste es cantar. Oye, vámonos con la votación 477-7007-999. ¿Qué onda, mi fitos?
1: Ay, ay, ay, vamos rudazos con nuestra canción, mi amor, ese par de anillos. Mi mailón, la chica.
0: Ya, ya me vi bailando. Bien abrazados, mi fitos. A ver, por acá también, ¿qué dice? ¿Qué dice?
2: Vámonos por los técnicos.
0: Los técnicos.
2: Por la segunda, Michio, por la segunda.
0: La segunda, la segunda, la segunda.
2: Por los rudos, Chío, por los
0: rudos. Rudos. A ver.
1: Los rudos, Chío.
0: ¿Qué onda, mi chiquis?
1: Los rudazos, mi Chío.
0: Los rudazos, a ver.
2: Vámonos por los rudos, los rudos.
0: No, pues ya, indudablemente la ganaron los rudos. Y por más que quise darme prisa, meterle nitro, no he terminado de ver los mensajes. Así que en la primera intervención de Entre Compas con la Chio les menciono el ganador de los boletos de la MS, ¿ok? No se despeguen y yo con esto, pues ya me despido. Cuídense mucho. Hasta la próxima. Adiós.

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0: 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Son las 12:02. 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
1: Ya estamos a través de la mejor FM 99.9. Muchachos, bienvenidos a esto que es Entre Compas con la Chiva. Acabamos de escuchar, pues ya sabes, a mi tribu, a mis muchachitos de Los Cuisillos con Pequeña Orgullosa. Es mi rolita, ¿sí sabías, Leti? Esas se inspiraron en mí para realizar Pequeña Orgullosa. Pero bueno, bienvenidos sean todos ustedes a esto que es Entre Compas con la Chiva, 2 horas, en donde pues vamos a estar divirtiéndonos, donde vamos a estar compartiendo muchas cosas. Y oigan, por cierto, tengo ya ganador, ganadora. ¿Dónde me quedó? Ah, es por acá. Rosa Elizabeth Mendoza, que es terminación 1056. Muchísimas felicidades porque ya tiene sus accesos para la banda MS. Ella es ganadora del ring de la mejor, ¿ok? Pero tenemos por acá más mensajes. Todavía va a tener más regalos, así que no se me agüiten. Todavía vamos a tener oportunidad, ¿ok? Tengo nota de voz. Vamos a escuchar qué nos dicen por acá, a ver.
2: Un saludo para mi hermana Gisela y mi mamá, que están almorzando. Ay, para mi niña hermosa, que hoy está cumpliendo 13 años, que la quiero mucho y que le eche muchas ganas. Y que queremos pastel. Hola, buenas tardes. ¿Me puedes poner las mañanitas para mi sobrina Diana?
1: ¡Claro!
2: Que la quiero mucho y que se acaba de levantar y no quiere almorzar.
1: ¡Saludarte! No quiere almorzar porque ella ya esperaba el pastel. Venimos todos con gusto. Hermosa, que cumplas muchísimos, muchísimos años más. Así que te mandamos un abrazo y una felicitación bien enorme. Y por supuesto que este año más de vida venga con pura cosa buena y positiva. Mientras no sean pruebas de embarazo, que todo sea positivo. Ay, oye, vámonos. Así comenzando con música. Leti Beck me acompaña en los controles. Aquí nomás a través de la mejor FM 99.9.

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Con más a través de la mejor FM 99.9, muchachos. 12 del mediodía con 26 minutos y tengo acceso. Ay, mira, es que hoy ando muy feliz, muy contenta porque los ando consintiendo bastante. Tengo accesos ya que están bien solicitados para que te vayas a disfrutar de la banda MS. Te regalo acceso doble. Iba a decir boleto doble. Bueno, acceso boleto, da igual. El asunto es que te vas a llevar pues dos boletos, tú y un acompañante, ¿ok? ¿Qué es lo primerito que tienes que hacer? Mándame captura de que entraste a la página web de La Mejor. Si no tienes la página web de La Mejor, no te preocupes, mándame mensaje y yo te proporciono el link. Tiene que ser la página web oficial, porque luego hay unas que otras fake. Y pues no, así no cuenta. Después me tienes que mandar un video. O sea, tú vas a imaginarte que tú eres Alan. Ay, o que eres Gualo de la banda MS. O si tú quieres algún otro integrante, pues algún otro integrante, ¿no? Yo creo que algo característico, por ejemplo, de Gualo es la barbita, ¿no? O es al revés, sí, es Alan. Ajá. Pues no sé, uno de ellos tiene barba. Puedes ponerte la barba y me tienes que hacer una invitación a tu concierto, ¿ok? O sea, mandar la información de que, ¿qué tal, amigos? Nosotros somos sus amigos de la banda MS y te queremos invitar este próximo sábado, shalala, shalala. Ponte creativo y me lo mandas a través de WhatsApp 477-7007-999. Vámonos con música, aquí nomás a través de La Mejor.

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0: Son las 12:39. Nos vamos a un corte, pero el chisme no para. 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

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Ya estoy comenzando a recibir tus mensajes, tu participación para los boletos de la banda MS 12 del mediodía con 47 minutos. Recuerda que puedes mandar tu video al 477-7007-999. En esta ocasión era captura de que abriste la página web de la mejor. Si no la tienes, bueno, pues te puedo pasar el link. Y bien, también un video imitando a los vocalistas de la MS, haciendo la invitación de que asistan al concierto. Vámonos con música aquí nomás a través de la mejor. Rocco.

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pusieron, se la pusieron con filtro, se están poniendo creativos. Vámonos con música. Estás aquí nomás a través de la mejor FM 99.9 en esto que es Entre Compas con la Chio Roxy López. Aquí nomás a través de la mejor.

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19: Aquí seguimos, ya de regreso, y agárrate, porque lo que viene está más bueno que el chisme del grupo familiar. Entre

Esta mujer no va a ser. Ya estamos de regreso con más otra vez de la Mejor FM 99.9, muchachos. Oigan, es que fíjense que el día de hoy les traigo chismecito. Pues bueno, resulta ser, muchachos, que Edwin Cass, pues no se quedó callado ante esta situación que les está ocurriendo a mucha gente. Y lo digo no porque pues yo tenga a alguien cercano ni nada, sino que es lo mismo que deja en las redes sociales, porque hay muchos comentarios, ¿no? Resulta ser que ahora él se está quejando de un recibo que le llegó súper, súper elevado, tanto de agua como de la luz. Punto número uno, pues él menciona que estuvo de gira, ni siquiera estuvo en su casa. Entonces él mencionaba como de cómo es posible que me llegue un recibo de casi 100,000 pesos. O sea, entiendo que ha de vivir pues en una zona, ¿qué te gusta? En una zona sofisticada, en una zona pues popular no. O sea, popularmente hablando, de esas zonas nice, ¿no? O sea, siento yo. Pero aparte pues resulta ser que dice que él tiene paneles solares. Entonces que normalmente le llegaba el recibo de 1,500, una cosa así, y que de repente ¡fum! Elevadísimo. Lo raro de todo esto son los comentarios también, si no me equivoco, era de su casa en Tijuana, y mucha gente diciendo que también en Guadalajara, pues a mucha gente le estaba pasando lo mismo. De hecho, creo que por ahí escuché a algún otro artista que también estaba quejándose en redes sociales porque también los recibos le habían llegado súper elevados. Pues mira, mi apá me decía siempre en diciembre, no vayan a dejar las luces prendidas porque en diciembre siempre llegan los recibos más altos. No lo sé, pero bueno, ahí está el asunto, muchachos. Se está quejando Edwin. Sí, imagínate, si él se queja que gana millones, imagínate uno. Bueno, vámonos con más música aquí nomás a través de la Mejor FM 99.9.

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Me quedé.

comercialito y volvemos, porque aquí todavía hay mucho por sacar. Entre compas con la Chío. Ya regresamos. 1:38. 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
18: Ya estamos de vuelta. 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

Ya estamos de regreso con más a través de la mejor FM 99.9. Ya a la 1:47. ¿En qué momento se nos fueron? Casi 2 horas de programa, oye, rapidísimo. Y eso que, ay, se me fue bien rápido. Estoy aquí desde las 6 de la mañana, Leti. Ay, me siento. Hoy hasta se me hizo tarde. Bueno, 7 y poquitito. 7 y poquitito, sí estoy aquí. Y aún así siento que ya voy para afuera. Oigan, no más por el día de hoy, ¿eh? No vayan a decir que ya la Chío, ya. No, ya, adiós, mi Chío. Oigan, es momento de conocer. Ay, no, es que de verdad, yo que más quisiera sacar unos 10 ganadores al menos. Pero bueno, en esta ocasión aquí en Entre Compas, pues voy a tener que sacar un ganador. Y en esta dinámica que tuvimos fue terminación 2913, Juanita de Tortas La Glorieta, quien se lleva la el acceso doble para la banda MS. Ay, sí me lo merezco, Leti. Échame un cafecito, mi Villegas. Es que así ya ocupo despertar a estas horas. Oigan, yo me despido. Síganme a través de las redes sociales, @RoxyLopelaChio. Recuerda que en Facebook todavía tenemos dinámica y Leti Beck todavía va a tener boleto. Así que no te despegues, te quedas aquí nomás a través de la mejor. Adiós.

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Vamos a sacar más información. 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Y como todo lo bueno debe acabar, aquí acaba Entre Compas con la Chío. Mi gente de León, agárrense. 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
1: 2:02 p.m. Bienvenidos a este espacio informativo a través de la mejor 99.9 de tu frecuencia modulada. Bienvenidos, soy Carla Hernández. A nombre de mi compañera Georgina Gallardo, te doy la más cordial bienvenida. Como siempre, te dejo con el número de WhatsApp por si nos quieres decir algo, algún mensajito, una opinión, lo que tú quieras, 477-70-0799, porque ya lo sabes, tu opinión es muy, muy importante para nosotros. Y ahora sí, comenzamos con la información que te preparamos.
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1: Calzado busca aprovechar guarderías disponibles para apoyar a trabajadores. Construcción en Guanajuato enfrenta presión por combustibles e informalidad. Mastografía detecta 90% de cáncer en etapa temprana y triplica supervivencia. Reporta gobernadora Saldo Blanco en Guerrero tras lluvias por Simón. Francia vive nueva jornada de protestas estudiantiles con más de 500 detenidos.
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1: Así es, vámonos a hablar del zoológico de León. Ya teníamos días que lo habíamos dejado tranquilo, lo habíamos soltado, pero no lo podemos dejar atrás, porque ¿qué pasó? Pues que rescinde el zoológico contrato con empresa de selección de directivos y exige una devolución de cuánto. Rocío Hernández, tienes todos los detalles. Adelante, muy buenas tardes.
2: ¿Qué tal, Carla? Muy buenas tardes, ya fin de semana y con estas noticias precisamente donde se ve involucrado nuevamente el Zoológico de León. Y pues sí, recordemos que pues estuvo este tema en donde por primera ocasión iban a definir a quién iba a estar al frente de este zoológico después de que se suscitaran todas estas situaciones que pues el director anterior pues ya decidió mejor retirarse. Y pues recordemos que pues una empresa estuvo pues ahí gestionando encontrar vaya el mejor perfil al que se le pagó precisamente 127,000, bueno, un poquito más de 127,000 pesos para como anticipo para poder pues escoger al que pudiera representar más a la dirección de este espacio recreativo aquí en el municipio de León. Y pues mencionarte que hubo estas complicaciones, te lo comento en contexto, porque pues finalmente resulta que el que habían escogido pues tenía antecedentes presuntamente y demás, sí. Y pues hizo una confusión muy fuerte que pues dijeron, no, si no me hiciste el trabajo pues me tienes que regresar el anticipo, y que no, que ya era un convenio, que un contrato y que dime si diretes. Pues ya finalmente, pues el día de ayer nos informaron precisamente que el Parque Zoológico de León finalmente rescinde este contrato con la empresa conocida como Five Step Head Hunting por incumplimiento, Carla, en el proceso de búsqueda y selección de los titulares de las direcciones generales y operaciones. Esta resolución establece que deberá reintegrarse completamente los 127,382.85 pesos correspondientes al anticipo que recibió por el servicio. Si te parece, escuchamos lo que nos comentó el secretario del Ayuntamiento de León, Pablo Arturo Elizondo Sierra.
3: El anticipo que se le había entregado, que fue de 127,382.85 pesos. Esta resolución se les notifica a la empresa el viernes pasado.

0: no era el perfil adecuado, porque, oh sorpresa, tenía antecedentes, no lo sabíamos, y cuando sale esta información, pues claro que saltó a la vista, ¿no? ¿Qué está pasando y por qué la empresa no lo detectó? ¿Por qué lo detectaron personas por fuera?
1: Ah, exactamente. Entonces, pues finalmente nos estuvieron comentando que no se tenía como tal, pues una fecha en donde se pudiera definir, pero pues mira, ya aquí finalmente de manera oficial nos comunican esta parte y pues claro, como bien lo menciona el secretario de Ayuntamiento, pues va a tener la empresa también su derecho de réplica ante esta resolución. Y pues veremos también pues en qué concluye vaya y o si ya finalmente, pues porque recordemos que todos estos procesos legales también son desgastantes y pues generan incluso gastos en y no solamente económicos sino también de tiempos.
0: Claro.
1: Entonces pues estaremos dando seguimiento para ver qué sigue después de este anuncio oficial por parte del municipio de León. Y pues veremos, porque también por ahí ya se escucha que ante esa situación de los decesos, pues por ahí ya va a estar también presente Profepa, ¿no? Pero ese ya es otro tema que también estaremos dando seguimiento, Carla.
0: Pues es que hay mucho de qué hablar en torno al Parque Zoológico de León, pero bueno, pues en este momento también hay que esperar qué dice la empresa, como bien lo dices, tiene su derecho de réplica. Muchas gracias, Rocío Hernández, que tengas un excelente fin de semana.
1: Gracias, Carla, igualmente, y para todos los que nos están escuchando. Muy buenas tardes.
0: Gracias.
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0: Son las 2:09 de la tarde, seguimos con más información y vamos a cambiar completamente la página. Porque la industria del calzado de Guanajuato respaldó la continuidad de los incrementos salariales, pero también busca mejorar las condiciones laborales de sus trabajadores. Esto mediante un mayor acceso a guarderías del IMSS, al identificar que existen espacios disponibles que no están siendo aprovechados por falta de información y coordinación con las empresas. Juan Carlos Cachat Usabiaga, presidente de la Cámara de la Industria del Calzado del Estado de Guanajuato, CISEC, informó que el sector ya sostiene reuniones con autoridades del Instituto Mexicano del Seguro Social para identificar los centros de cuidado infantil cercanos a las fábricas y así facilitar pues que los empleados puedan utilizarlos. El dirigente empresarial señaló que el reto no necesariamente consiste en construir más guarderías, sino en aprovechar la infraestructura existente y orientar a las familias.
3: Seguro hemos tenido ahí pláticas en donde pues hemos trabajado en conjunto para ver planes en ese sentido y pues hay que trabajar en ese aspecto, no nada más son más guarderías, sino enfocar las que ya se encuentran actualmente y ver cómo dirigimos a esas que ya tenemos pues la mayor cantidad de personas que puedan hacer uso de hasta ahora ha habido y nosotros, como bien lo comento, pues hemos estado ahí caminando en ese sentido.
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0: Y la construcción en Guanajuato también enfrenta presión por combustibles e informalidad. El encarecimiento de los materiales y los combustibles, junto con la competencia de empresas que operan en la informalidad, presionan al sector de la construcción en Guanajuato y amenaza con elevar los costos de vivienda, naves industriales y obra pública. Gabriel Cermeño Flores, presidente de la Cámara Mexicana de la Industria de la Construcción en Guanajuato, advirtió que con el litro de combustible cercano a los 27 pesos, los constructores enfrentan aumentos desde el traslado de insumos hasta su utilización en los proyectos. Dijo, todo se necesita el combustible, por supuesto, para transportar materiales de todo tipo e insumos en todos los sectores. Entonces, pues esto evidentemente va a generar una inflación al respecto. Así lo señaló. El impacto alcanza productos derivados del petróleo como PVC y tuberías, así como cemento y acero, cuya fabricación requiere grandes cantidades de energía. A ello se suman factores internacionales, las variaciones del tipo de cambio y el encarecimiento del petróleo. A esta presión se agrega la competencia con negocios que no cumplen con la misma obligación laboral y fiscales que las empresas formalmente están establecidas. Cermeño Flores señala que la informalidad supera el 55% en Guanajuato, lo que coloca en desventaja quienes

0: cubren seguridad social, salarios y prestaciones. Ante este panorama, pidió a las autoridades evitar que la asignación de contratos dependa únicamente de quien ofrece el precio más bajo, pues una propuesta económica insuficiente puede dejar fuera costos reales de operación. Sobre los incrementos salariales, consideró que mejorar los ingresos de los trabajadores favorece el consumo y genera una derrama económica.
1: Yo no creo que la inflación vaya a reducir y que los precios de los insumos vayan a bajar. Inclusive, si te das cuenta, el tipo de cambio ya está subiendo. Entonces, eso nos impacta de forma pues negativa en los insumos, porque muchos de los insumos están dolarizados. Y bueno, el gobierno federal ha estado sosteniendo los precios del combustible para evitar la inflación. Ahorita el combustible está en 27 pesos el litro. Y pues sí ayuda. Pero al final, todo lo que son PVCs, todo lo que tiene que ser derivado del petróleo, es absolutamente todo. Te pones a ver una casa y pues tiene muchos insumos de PVC, tuberías, repisas, muchas cosas son, impacta de forma importante el incremento de los materiales.
0: Cambiamos completamente de tema porque ya salieron los resultados de RIMA y ¿qué creen? Hubo mejoras. Estos resultados y la recopilación de la información para la mejora de los aprendizajes RIMA de este año pues mostraron esta mejora sostenida en ¿qué creen? El coco de los estudiantes español y matemáticas, esto en primaria y secundaria, además de avances en 370 escuelas que recibieron acompañamiento focalizado tras RIMA 2025. Entre 2023 y 2026, estudiantes de quinto y sexto de primaria pasaron de 69.7 a 85.9 puntos en español y de 65.6 a 76.4 en matemáticas. En primero y segundo de secundaria, español avanzó de 68.1 a 85.7 puntos y matemáticas de 65.2 a 75.5. Los resultados de primaria en 2026 están 4.7 puntos por encima de lo registrado en 2020 antes de la pandemia, lo que indica que el sistema no solo recuperó aprendizaje, sino que superó los niveles previos a la emergencia sanitaria. Al comparar 2025 con 2026, el 69% de las primarias y secundarias mejoraron al mismo tiempo en español y matemáticas. Tras RIMA 2025, la SEG implementó algunos programas para la equidad y reconocimiento académico y dio acompañamiento a 370 escuelas que tenían áreas de oportunidad. Entre 2025 y 2026, 290 de esas 370 mejoraron sus resultados. Cerca de 8 de cada 10 así lo hizo. El apoyo incluyó pues capacitación a directores, estrategias para español, matemáticas, asesoría, supervisión también. También se supervisó el mobiliario, el mantenimiento, materiales didácticos, programas de arte, deporte, lectura y salud. O sea, le entraron con todo para que pues no volviera a ver este retraso en los resultados de RIMA. Como parte de la estrategia Leer a Tiempo, también se adquirieron 370 paquetes de libros para escuelas que mejoraron en RIMA. 259 primarias recibieron 30 libros y 111 secundarias 25 libros, con obras literarias y textos de divulgación científica. Pero también se reconoció a 70 escuelas con mejoras destacadas. En media superior, RIMA 2026 registró variabilidad por la integración de nuevos modelos de bachillerato, por lo que se priorizará el acompañamiento a 80 planteles y estudiantes en nivel 1. Los resultados se pueden consultar, si usted los quiere ver de primera mano, en el portal de trazabilidad educativa de la SEC. ¿Qué opinan ustedes? ¿Cómo ven? ¿Sirvió que les jalaran la oreja por ahí a los alumnos para que mejoraran en RIMA? ¿Ustedes que tienen hijos, sí vieron que hubo una mejora con sus hijos? ¿Sí están mejor en matemáticas, en español? Porque una cosa es lo que dicen las autoridades y estos resultados, pero otra cosa es cómo lo perciben ustedes, cómo están sus hijos. ¿Les tienen que ayudar a hacer la tarea? Y cuando les ayudan, ¿ven que sí hay una mejoría o todavía hay una gran área de oportunidad por ahí? Pues ustedes platíquenme, porque yo no tengo hijos y la verdad es que yo quisiera saber también si hay maestros por ahí escuchándonos, pues que nos digan cómo ven a los chicos, cómo ven a los niños, cómo ven a los adolescentes.
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0: 2:16 de la tarde, momento de hablar del cáncer de mama, porque el otro día platicábamos justamente, es octubre, el mes rosa, el mes para hacer conciencia, pero todo el año deberíamos hacer conciencia sobre este tema, porque el cáncer de mama, pues, tiene cifras que todavía no se pueden reducir. Y creció 19% la mortalidad por cáncer de mama en una década. Ayer se anunció por parte del Hospital MacLeod un primer simposio multidisciplinario de cáncer de mama, y en este evento nos dieron esta cifra. Ahí les va: la tasa de mortalidad por cáncer de mama en mujeres de 20 años y más en México aumentó cerca de 19%, al pasar de 15.7 defunciones por cada 100.000 mujeres en 2015 a 18.7 en 2024. Esto de acuerdo con el INEGI. En León, durante 2024, se registraron 14.04 casos nuevos y 6.32 defunciones por cada 100.000 habitantes, según las cifras oficiales. Frente a este panorama, pues el Hospital MacLeod realizará del 18 al 20 de octubre el primer simposio multidisciplinario de cáncer de mama, un encuentro enfocado en fortalecer la actualización médica y el intercambio de conocimiento entre profesionales. Expusieron que el cáncer de mama es la principal causa de muerte por tumores malignos en mujeres de México. Durante 2025, las acciones de detección en León permitieron confirmar 52 casos con una edad promedio de 53 años, aunque con casos desde los 36 hasta los 88, según la Secretaría de Salud de Guanajuato. En 2025, el Hospital MAC atendió a más de 250 pacientes con sospecha de cáncer de mama, realizó 270 mastografías y 420 ultrasonidos. Además, llevó a cabo 47 procedimientos relacionados con el cáncer de mama. Durante, pues, estos 3 días, varios especialistas estarán analizando el diagnóstico temprano, van a ver temas de genética, tratamiento, cirugías, radioterapia, reconstrucción y medicina de soporte con enfoque en recuperación funcional, salud emocional y calidad de vida. Vamos a escuchar ahora a la directora del Hospital MAC, Susan Agnes Smolinska.
3: La última década, la mortalidad por cáncer de mama en mujeres de 20 años incrementó un 19%. En este año hemos hecho más de 300 mastografías a nuestras pacientes con sospecha de cáncer de mama. Hemos recibido más de 350 pacientes con sospecha. Hemos realizado más de 450 ultrasonidos. Y todo esto gracias a la clínica de mama. Dentro de esta clínica hemos detectado que el 18% de nuestras pacientes tuvo alguna intervención dado a que se encontró algún rasgo de malignidad. La clínica de mama es la primera clínica que logra hacer un diagnóstico oncológico en 24 horas, con especialistas que suman el día de hoy 30 especialistas específicamente en mama. Este simposio, que se va a realizar del 18 al 20 de este mes, comienza con una maravillosa carrera o caminata rosa en el Parque Metropolitano de esta ciudad a las 8 de la mañana. La entrada es gratuita, están todos cordialmente invitados. Dentro de esta carrera, el Hospital MacLeod regala 100 mastografías.
0: Bueno, pues ahí está para quien quiera aprovechar, porque sí, la mastografía es muy importante. Justamente también hablaron de ese tema. La mastografía detecta 90% de cánceres en etapa temprana y triplica la supervivencia. Por eso hay que seguir haciendo conciencia sobre cómo hacer la detección temprana, sí hacer la autoexploración, pero también, si tenemos pues estos elementos, estas herramientas, usarlas. La doctora Bianca Granados, de Grupo MAC, explicó que la mastografía es el único método de imagen que permite diagnosticar el cáncer de mama en estado temprano. La especialista dijo justamente que la mayoría de las mujeres que presenta una lesión muy pequeña solo la puede detectar mediante mastografía, no con ultrasonido, no con otra cosa, no durante la palpación, no con la autoexploración, sino con la mastografía. Advirtió que hay mucho por hacer en materia de detección, sí, ya que, pues sí, el costo de una terapia de cáncer avanzado pues se triplica en comparación con el de un diagnóstico temprano, y la supervivencia es totalmente diferente. O sea, es más difícil que si se detecta tarde, una mujer pueda sobrevivir, y es todo un calvario. Por eso hay que seguir hablando de esto, por eso sí hay que hacer la autoexploración, pero cuando ya lleguemos a la edad, hacernos esta necesaria mastografía.
3: La mastografía es el único método de imagen que permite que nosotros diagnostiquemos el cáncer en un estadio temprano. Y de pronto es como muy redundante, ¿no? Porque en estadio temprano el 90% de las mujeres que solamente presentan algo muy chiquitito se va a ver en una mastografía, no en un ultrasonido, no durante la palpación. Entonces hay mucho que hacer. El costo de una terapia de un cáncer avanzado se triplica cuando versus el que se diagnostica de forma temprana. Y la supervivencia es totalmente diferente y sobreviven más mujeres cuando se hace el diagnóstico de forma temprana.
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0: 2:22 de la tarde, que veremos más adelante, pues detienen a dos personas por incendio en Templo de la Laborcita. Huracán Simón podría impactar este sábado en Jalisco y Colima. Mueren 7 palestinos en Gaza tras nuevos ataques israelíes. Y te dejo con el número de WhatsApp 477-7007-999 para que nos mandes tu opinión, lo que quieras decirnos, y también si quieres opinar sobre la mastografía, sobre el cáncer de mama, sobre todos estos temas que estamos poniendo sobre la mesa. Aquí te leemos, te escuchamos. Vamos a una pausa, no te vayas, seguimos con más.
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2: 2:29 de la tarde, se siente viernes, ya se siente el viernes. Justamente estábamos platicando ahorita que se siente un día muy relajado, bonito, porque pues ya viene el fin de semana. Bueno, me toca trabajar el fin de semana, pero no importa, estamos aquí con toda la actitud. Y seguimos con más información. Bueno, estos días dañaron y quemaron el Templo de los Remedios ubicado en La Laborcita, aquí en la ciudad de León. Además, se robaron imágenes del interior y por supuesto que esto causó indignación. Ya hay personas detenidas por este incendio en el Templo de La Laborcita. Dos personas detenidas por su presunta relación con el incendio registrado en esta comunidad de León, luego de que habitantes de la zona proporcionaran información que permitió identificar a los señalados. Y así lo informó Jorge Guillén Rico, secretario de Seguridad, Prevención y Protección Ciudadana de la ciudad de León. El funcionario explicó que los propios habitantes señalaron a los presuntos responsables, quienes posteriormente fueron detenidos y puestos a disposición de la Fiscalía General del Estado de Guanajuato, instancia que ya lleva a cabo las investigaciones para determinar su posible participación en los hechos. Y bueno, señaló Guillén Rico que la Corporación Municipal cumplió con la detención y presentación de estas dos personas ante las autoridades ministeriales. De acuerdo con el secretario, al momento de la intervención, los detenidos fueron señalados por ingerir bebidas alcohólicas y estar en posesión de dosis de droga. Sin embargo, indicó que le corresponderá a la Fiscalía establecer estas responsabilidades relacionadas con el incendio del recinto religioso. Guillén Rico aseguró que entre los señalamientos que surgieron en torno al caso se encuentra la versión de que uno de los detenidos habría trabajado anteriormente en el templo, pero aclaró que esa información también se deberá corroborar, va a ser revisada por las autoridades encargadas de la investigación. El secretario evitó proporcionar mayores detalles sobre la mecánica del incendio y la posible causa de los que la originaron, al señalar que las indagatorias se encuentran en manos de la Fiscalía Estatal, ya saben, está en proceso de investigación. Ante lo ocurrido, recomendó a los responsables de templos y otros espacios comunitarios reforzar sus medidas de seguridad mediante las instalaciones de cámaras de videovigilancia, al considerar que estos equipos permiten dar seguimiento a posibles faltas administrativas o delitos. Dice, seguimos insistiendo en el tema de las cámaras, eso ayuda bastante, pero también debe ayudar bastante, pues, que lleguen los policías en el momento oportuno. Digo, no es este el caso, pero también muy bueno para decir que los ciudadanos nos ayuden, pero también ellos deben ayudarnos a nosotros. El funcionario indicó que aunque por el momento no se tiene conocimiento de que el templo contara con un sistema propio de videovigilancia, disponer de estos equipos puede contribuir a identificar a quienes cometen algún ilícito y aportar elementos para las investigaciones. Pues ahí está en proceso de investigación, ya hay dos detenidos, pero pues quedó la indignación porque quemaron el templo y se llevaron varias imágenes. Vamos a escuchar.
3: Fueron dos personas que fueron señalados por los mismos habitantes de la comunidad. Ya les digo, ya fueron detenidos. La detención, ingerir bebidas alcohólicas y la posesión de dosis de droga. Sí, pues es lo que señalan, pues ya está, ya el tema ya lo trae fiscalía y pues ya fueron presentados con ellos. No, son habitantes de ahí mismo, pues. Les digo, alguno de ellos sí consume demasiado alcohol también.
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2: 2:33 de la tarde. Seguimos con más y también con temas de policías, pero este es diferente. Porque por ahí la gente se estaba preguntando si el caso de un video de algo que ocurrió en Celaya era abuso por parte de la policía. Circuló en redes sociales esta detención en ese municipio, pues que internautas decían fue con abuso por parte de la policía. El video lo tomaron automovilistas y pronto generó reacciones. En el video se puede ver a un hombre resistiéndose a la detención junto a su automóvil, mientras los elementos lo sostienen para evitar que se vaya. Sí hubo por ahí un forcejeo. Ocurrió adelante de la caseta de peaje de Crespo. Ante estos hechos, la Secretaría de Seguridad y Paz ya se pronunció. Esto a través de un comunicado, como lo suelen hacer, y externaron que los hechos ocurrieron luego de que la persona evadió el pago de la caseta y se diera la fuga. Y sí, ya está el video, la persona está ahí con su auto detenida, están los elementos alrededor y está abajo la pluma y a él le valió, se va, se lleva la pluma. En fin, ante esta situación, policías estatales le dieron seguimiento y realizaron su detención. Durante la intervención, pues se produjo este forcejeo. También explicaron que el detenido se puso a disposición de la autoridad competente por su probable participación en hechos constitutivos de resistencia de particulares y se encuentra esperando su situación jurídica. Finalmente reiteran que toda intervención se hace con apego a la ley y respeto a los derechos humanos. Ok, vamos a decir que así, aquí sí, pero los derechos humanos a los elementos de la policía estatal el otro día les valió, les voy a refrescar la memoria, cuando por ahí presuntamente golpearon a un compañero reportero en Comonfort y ahí quedaron los derechos humanos. Entonces, ojo, aquí, ok, detuvieron a este hombre, se resistió, tuvieron que detenerlo de alguna manera, pero pues también está de más que digan todo se hace con respeto a los derechos humanos cuando vemos que muchas veces no es así. Ahí se los dejamos de tarea. Y bueno, pues seguimos con más. Te invito a que te comuniques con nosotros al 477-7007-999. Tu opinión, ya lo sabes, es muy importante para nosotros. Soy Carla Hernández. Te dejo con un corte comercial. No te vayas. Seguimos con más.
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2: Pues sí, 2:42 de la tarde, justamente es momento de los deportes. Alan, ¿qué nos tienes el día de hoy? Muy buenas tardes, adelante.
3: Hola, hola, ¿cómo están? Ya es viernes, llegó el fin de semana y antes de irnos a descansar hay que estar actualizados con toda la información deportiva. Vámonos primero con temas de la fiera porque hoy regresa la Liga MX y precisamente con el partido entre Puebla y León. Jornada 11 de la Liga MX, la fiera llega con 17 puntos y en quinto lugar de la general y con 21 puntos aún en juego. ¿Por qué digo esto? Bueno, porque a partir del partido de hoy entre los camoteros, el equipo de Javier Gandolfi va a vivir un cierre de torneo importantísimo. Con equipos que están en la pelea directa por el título, estamos hablando que después de Puebla hoy jugarán contra América, luego Tigres, después Toluca, Cruz Azul, Chivas y cierra con Santos. A partir de este partido y por la noche, sumar de a tres va a ser una misión casi imposible, por lo que hoy por la noche es una buena oportunidad para la fiera para intentar buscar y sumar de a tres puntos, teniendo en cuenta que la pelea por la liguilla está muy cerrada y que incluso equipos sorpresa como Querétaro aparecen dentro de puestos altos y con posibilidades reales de clasificar a la fiesta grande. Puebla contra León hoy a las 7 de la noche. Vámonos al fútbol internacional porque en la mañana jugó el equipo de Julián Quiñones, 5-0 marcador final para el equipo del mexicano, que tuvo una excelente actuación, 2 asistencias y un gol de penal cobrado a Lopanenka, con eso llegó a 5 goles y 3 asistencias en lo que va de la Saudi Pro League. Y aquí es donde surge la pregunta: Julián Quiñones, con este nivel que viene mostrando desde antes de la Copa del Mundo hasta el momento, ¿debería estar ya en un mejor equipo que en la Liga Árabe? Y les agrego otra. ¿Julián Quiñones le hizo falta a la selección durante esta fecha FIFA? Yo considero que sí, pero lo dejo a su criterio. Vámonos con más información, cambiamos de deporte porque las finales de las grandes ligas se siguen definiendo. Los Tampa Bay Rays siguen esperando rival y ayer por la noche se llevó a cabo el juego 4 de la serie entre Cleveland y los Chicago White Sox, de donde precisamente va a salir su rival. La serie iba 2-1 a favor Chicago y anoche los Guardians de Cleveland dieron un partidazo y lo ganaron 5-9, empataron la serie y obligaron a ir a un juego 5 y haciendo aún esto más cardíaco. Este juego 5 será el día de mañana en casa de los Guardianes de Cleveland a las 6 de la tarde, hora de México. Esa fue toda la información deportiva, yo me despido, que tengan buena tarde y bonito fin de semana, nos vemos.
2: Caray, Alan, Medias Blancas lo tenía casi en la bolsa, ese 2-0 lo tenía casi en la final, pero en fin. Pues así las cosas. Tampa Bay tendrá que esperar un poquito más. Gracias, Alan. Muy buenas tardes. Excelente fin de semana para ti.
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2: Así es, vámonos con la información nacional y nueva riña al interior del penal de Mazatlán deja 2 muertos. La Secretaría de Seguridad Pública de Sinaloa informó que el centro penitenciario de El Castillo, ubicado en Mazatlán, reportó una riña al interior de un módulo en la que perdieron la vida 2 reos. A menos de 24 horas de que se registrara una riña que provocó la muerte de 10 personas y 16 heridos. En redes sociales, la Secretaría de Seguridad Pública de ese estado informó que el grupo interinstitucional implementó un dispositivo para controlar la situación y brindar seguridad a las demás personas privadas de su libertad, al personal operativo y administrativo de dicho centro. También se anunció que se establecerá comunicación con los familiares de las personas fallecidas. Es importante señalar que el resto de la población penitenciaria se encuentra bien y que las autoridades mantienen su presencia al interior y exterior del centro para preservar el orden y la seguridad. Y así lo señaló la comunicación de la Secretaría de Seguridad Pública. Por la mañana, la presidenta Claudia Sheinbaum indicó que el Gabinete de Seguridad Nacional apoya y coordina los esfuerzos con la gobernadora interina de Sinaloa, Graciela Domínguez Nava, para atender la situación tras la riña de ayer. Adelantó que realizarán una investigación para esclarecer los motivos del enfrentamiento y así evaluar la actuación de las autoridades del penal. Reporta gobernadora Saldo Blanco en Guerrero tras lluvias por Simón. Todos los detalles los tiene Luis Aguilera. Adelante.
4: La gobernadora de Guerrero, Evelyn Salgado Pineda, informó en la conferencia mañanera que el paso del huracán Simón provocó inundaciones, deslaves, suspensión del transporte público y fallas en el servicio eléctrico en Acapulco, pero un saldo blanco en la entidad. La gobernadora confirmó que no hay registro de personas fallecidas ni desaparecidas en el estado. En enlace directo desde el puerto de Acapulco y en monitoreo en tiempo real con mandos de la Secretaría de la Defensa Nacional, la Secretaría de Marina y la Guardia Nacional, la gobernadora detalló las afectaciones sufridas y las acciones de atención inmediata tras el paso del huracán Simón. La mandataria estatal informó que se habilitaron 34 refugios temporales de manera preventiva, los cuales afortunadamente no requirieron ser ocupados por la población. No obstante, las intensas precipitaciones generaron inundaciones en diversas colonias, dejando afectaciones en viviendas, vehículos y locales comerciales, además de provocar arrastre de materiales, deslaves, cortes parciales en vialidades y la interrupción temporal de transporte público en Acapulco. Para la atención de la emergencia, el gobierno de Guerrero desplegó una fuerza de tarea compuesta por 1,683 brigadistas, voluntarios y servidores públicos, equipados con maquinaria pesada como camiones Bactor para el desasolve de coladeras y retroexcavadoras para retirar escombros. Las brigadas realizaron recorridos de supervisión y apoyo en colonias como Colosio, Coloso, Llano Largo, Puerto Marqués, Alejo Peralta y Misión del Mar. Salgado precisó que en puntos claves como el área del Parque Papagayo, la Zona Diamante y Metlapil, la circulación vial quedó restablecida y sin inundaciones activas al momento del reporte. Informó para MBC Noticias León, Luis Aguilera.
2: Seguimos con más. Huracán Simón podría impactar este sábado en Jalisco y Colima. El gobierno de México advirtió este viernes que el huracán Simón, actualmente de categoría 1, cambió su trayectoria y podría ingresar a territorio mexicano durante este fin de semana como un ciclón de categoría 3 o 4. Con una posible zona de impacto en los estados occidentales de Jalisco y Colima. Se estima que la zona de impacto puede situarse en un punto entre Cihuatlán, La Huerta, Tomatlán, Cabo Corrientes y Puerto Vallarta, señaló la Coordinadora Nacional de Protección Civil, Laura Velázquez, quien también mencionó el municipio de Manzanillo, en Colima, uno de los principales puertos comerciales de nuestro país en México. La funcionaria explicó que los modelos meteorológicos muestran un desplazamiento hacia el norte con una aproximación gradual a las costas de Jalisco y Colima en el Pacífico mexicano este sábado, o sea, el día de mañana. Velázquez precisó que todavía no es posible determinar si Simón ingresará a territorio mexicano con intensidad de categoría 3 o 4, ni establecer el lugar exacto del posible impacto. Ante esta amenaza, el gobierno instalará el día de hoy 3 centros de mando en Puerto Vallarta, en Cihuatlán y en Manzanillo, con participación de las Fuerzas Armadas y autoridades estatales. Pues así el huracán Simón.
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2: 2:50 de la tarde. Sí, vámonos ya con la información internacional. ¿Qué está pasando en el mundo? Nos vamos a Francia, donde se vive una nueva jornada de protestas estudiantiles con más de 500 detenidos. ¿Qué está pasando? Bueno, pues este jueves 8 de octubre se registró una nueva jornada de movilizaciones estudiantiles marcada por disturbios, actos vandálicos en centros escolares y enfrentamientos con las fuerzas de seguridad. que dejaron un saldo de 504 personas detenidas y 48 policías heridos. Así lo informó la agencia EFE. Los incidentes se produjeron mientras el gobierno francés intenta frenar el descontento anunciando la incorporación urgente de 3,000 profesores suplentes. De acuerdo con cifras del Ministerio de Interior, la convocatoria congregó a 71,500 manifestantes en todo el territorio nacional, 24,500 de ellos en París, una cifra inferior a las 450,000 personas reportadas por las centrales sindicales el martes previo, pese a que Interior reconoció el carácter pacífico de la mayoría de los contingentes que exigen mejoras educativas para 2,000,000 de alumnos de secundaria. Denunció un repunte de la violencia urbana en los márgenes de las marchas. Necesitamos ya medidas concretas. Mientras no se pongan encima de la mesa 10,000,000,000 de euros, no pararemos la movilización, advirtió Sabrine Carvach, portavoz, de la Unión Estudiantil. La portavoz catalogó el conflicto de histórico y se convoca a un nuevo paro nacional para el próximo martes 13 de octubre. Así es que las movilizaciones estudiantiles no se detienen, van a seguir. Y mueren 7 palestinos en Gaza tras nuevos ataques israelíes. Al menos 7 palestinos, pues sí, fallecieron este jueves en los ataques del ejército israelí en distintos puntos de Franja de Gaza, donde casi 1,500 personas han perdido la vida desde la entrada en vigor del alto al fuego hace casi un año. El ataque más grave alcanzó un edificio residencial de la familia Al-Zafiri, cerca de la mezquita Abdullah Azam, en el barrio de Sabra. En el sur de la ciudad de Gaza murieron un niño de 12 años, muy triste, Osam Abu Asr, y una mujer, Instizar Abu Asr, es como se llaman, y otras 5 personas, entre ellas menores, resultaron heridas, según el hospital Shifa. De acuerdo al centro médico, el edificio habría recibido un aviso antes del bombardeo, pero la explosión fue más fuerte de lo esperado. La defensa civil gazatí precisó que algunos de los heridos están en estado muy grave y que el ataque destruyó por completo 4 de las 6 plantas del inmueble. En el sureste de la ciudad, un ataque con dron contra un vehículo cerca del hospital de campaña Jordano en el barrio de Tal al-Hawa mató a 2 personas, Mayadi al-Ayubi y Hossam Walid Abu al-Ata. Así también son sus nombres y así lo informó al-Shifa. Una situación muy triste. Y bueno, pues ahí terminó la información nacional e internacional. Antes de que nos despidamos, me gustaría platicar de este tema tan importante que es del cáncer de mama. El mes de octubre, ya lo decíamos bien, es el mes rosa para hacer la conciencia del cáncer de mama. Por ahí hay la invitación a una carrera. Ya había 80 personas inscritas. Es el 18 de octubre por parte del Hospital MAC. Pero se espera que se inscriban más personas y van a estar regalando 100 mastografías. Y bueno, no es en el único lugar donde se pueden acercar. También es importante hacerles saber que en general los servicios públicos también están acercando pues estos apoyos a las mujeres para que vayan a revisarse, a hacer la mastografía. Pero también es importante, el cáncer de mama sí se da mayormente en mujeres, pero también, como nos lo comentaba el otro día un especialista que tuvimos aquí por parte del sector salud, se da en hombres. Si bien esta autoexploración la podemos hacer las mujeres, también es importante que los hombres lo hagan. Y también que si hay hombres por ahí que dicen, pues es el mes rosa, pues no tiene nada que ver conmigo, a mí no me importa. Tienen mamás, tienen hijas, tienen sobrinas, tienen primas, tienen abuelitas, tienen un montón de mujeres en su vida que podrían estar pasando por una situación complicada. También prestar atención y brindarles todo el apoyo para que ellas se animen. Muchas veces, y ayer justamente lo decían en la rueda de prensa, muchas veces las mujeres tenemos mil cosas en la cabeza y ponen primero el trabajo, o primero a los hijos y luego el trabajo, y después que la casa, porque sí, es verdad, todavía muchas mujeres se encargan de la casa, de hacer el quehacer, etcétera, Y muchas veces los hombres, no siempre, no estoy diciendo que todos, pero muchas veces se desentienden y es la mujer la que está ahí al pie de cañón y de repente se olvida de una misma y dice, pues después, lo voy dejando para después. Y algo importante que recalcaban, no existe el después. Después puede haber un diagnóstico y puede ser un diagnóstico tardío, que ya no puede tener solución. Si en este momento ustedes presentan, van y se hacen la mastografía o se hacen la autoexploración y detectan algo que está fuera de lugar, pues es posible que se salven y que haya una solución. Y sí, también hablaban del tema de salud mental. Siempre que viene un diagnóstico complicado, como es el cáncer, ya sea cáncer de mama o de otro tipo, hay una situación psicológica que también tenemos que acompañar y apoyar. Y el 100%, así me lo decían, próximamente les dejaré la nota completa, pero así les voy adelantando, el 100% de las personas que presentan un diagnóstico complicado tienen problemas psicológicos y requieren atención psicológica. Y bueno, en general todos necesitamos, pero también quien está pasando por una situación así, con mayor razón. Pues ahí se los dejo de tarea, seguimos reflexionando, por supuesto las siguientes semanas seguiremos platicando del cáncer de mama, porque sí es muy importante reiterar, hay que poner y prestar mucha atención y no dejar las cosas para después. Nuestra salud es primero, ahora sí, llega el fin de semana. Momento de olvidarse de todo y a disfrutar, y si vas a trabajar, pues con la mejor actitud, como yo, por ejemplo. Gracias por haberme acompañado a nombre de mi compañera Georgina Gallardo, que le mandamos un abrazo muy, muy fuerte a Gina, que también está pasando por una situación complicada. A mí me dio mucho gusto haberlos acompañado esta semana. Soy Carla Hernández. Excelente tarde ya de viernes. Buen fin de semana.
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0: 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ADEMIL te da la hora. Las 3. 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

0: Amigos, muy buenas tardes. ¿Cómo están? 3:03 p.m. ya con 3 minutos a través de la mejor 99.9. ¿Cómo andan, chicos? ¿Cómo les está yendo en este viernes, eh? ¡No, Padre Santo! ¿Qué? Nada, tesorazo. Yo soy Leti Beck y justos estamos iniciando de puro Mexican Power, amigazos. Esperando que me den la oportunidad de acompañar a sus actividades en este viernesito. Sí, oye, ¿qué onda? ¿Va a haber boletos o no? Obi, que va a haber boletos para la banda MS, así que quédate muy, muy pila. ¿Qué necesito para ganarme boletos? Primero, inhala y exhala, papi. Porque aquí no hay nerviosismo, mira. Nos sacudimos, padre, y a participar y a divertirnos y a relajarnos y pasárnosla chido. Quiero unos dos, ¿no? ¿Quieres también un Chesco? Ay, sí, imagínate que la Leti te regale dos boletos para la MS y una... Y un Chesco, te iba a decir otra cosa, pero no, imagínate. No, padre, así que quédateme muy pila porque sí, papi. Voy a traer boletos para la MS. ¿Qué pasa, mi estimado güerito Alcoholes? ¿Cómo estás, tesoro?
1: ¿Qué onda, mi hermosísima Leti? ¿Tesoro? Yo aquí, presente aquí para el programón.
0: Eso.
1: Aquí con ese bonito día.
0: ¿Verdad que Dejante sí?
1: Una cumbiecita para arrancar el programa.
2: No puedo, Marta.
0: ¿Y qué tal este de fondo?
3: Puro Mexican Power.
0: Eso.
3: ¿Qué tal esta tarde lluviosa, Mileti? Apenas para un cafecito así, calentito.
0: Y una concha, sí, y una concha, papi. Jalo como de que no. Mileti, ¿dónde va a andar Villegas para los boletos de la MS? Ahorita nos reportamos con el Villeguitas. A ver en dónde está Leti. ¿Qué pasó? Aquí estoy. Mi hermosa Leti, quiero que me regañes al suavecito porque anda de chaquetón. ¿Dónde? 8 nomás. ¿Y en dónde anda? ¡Y ese suavecito! No, ya sé dónde vive suavecito, ¿eh? Ya te tengo, mira, bien ubicado, pero ¿sabes qué? ¡Vámonos con más música! ¿Qué onda con los boletos de la MS? Ahorita te voy a estar diciendo. ¡Vámonos pues con más a través de la mejor 99.9!
4: Con mucho cariño y con mucho respeto hasta el cielo para nuestro aventurero, Jason Jiménez.

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Vámonos a un corte comercial. Pero no te vayas. Se viene lo tremendo en puro Mexican Power por la mejor FM. Mi gente de León, mi gente de León, agárrense. Intocable llega a León.

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Amigos, en este momento ya son las 3 de la tarde con 24 minutos a través de la mejor 99.9. Mi fantasía, cosita rica y maravillosa, fue lo que acabamos de escuchar. Y obviamente, amigos, la banda está toda ansiosa de que se va a hacer o no se va a hacer. Y obviamente, papi, sí se va a hacer. Tengo más boletos para que disfrutes ya de mañana de la presentación de la banda MS. De cajón quiero que tengas bien descargada la aplicación de la mejor. Oye, Leti, pero es que yo no la puedo descargar. Pues réstale a todos los santos, papi, porque la tienes que tener sí o sí descargada en tu celular. Es muy fácil, la mejor la descargas, me mandas la captura de que ya la tienes en tu celular al 477-7007-999. Y no conforme con ello, papi, también que me sigues en Instagram, LetiBeck99.9. Obviamente, LetiBeck99.9, me mandas la captura de que ya también me sigues a través de Instagram. Y amigos, entre toda la banda que está interactuando y que me mande la nota de voz con esta historia. Resulta que hay una morra en Londres que le compró una muñeca inflable a su galanazo para que él, si tiene ganas y ella no, en vez de que se vaya con otra morra, pues se vaya con la mona esta de plástico, ¿verdad? Pero obviamente la gente está así de, ¿es en serio? ¿Tú harías eso? Oye, ¿qué haces? No sé, papi. Entonces, lejos de darnos como golpes de pecho, ya te la sabes, opciones múltiples. Inciso A, amigazos, ¿ustedes qué harían ante ello? Para evitar celos justamente de que se fue con otra. Inciso A, ¿dónde se compra esas mentadas muñecas? Inciso B, oye, Leti Becky, ¿y no habrá un Kevin para las morras? Digo, ya que andamos por ahí. O inciso C, mejor uno de carne y hueso, ¿no, Leti? ¿O tú qué opinas? No sé, es lo que ustedes me van a decir al 477-7007-999. En este momento, amigos, ya son las 3 de la tarde con 26 minutos. Vámonos con más música. Los Valedores de la Sierra estamos escuchando de fondo. Yo soy Leti Beck y obviamente me estás escuchando a través de la mejor 99.9.

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0: Muy buenas tardes, ya estoy de vuelta con ustedes cuando ya son las 4 de la tarde con 47 minutos a través de la mejor 99.9. Se está yendo bien rápido el tiempo, gracias a toda la banda que está conectadísima y que ya me están mandando sus capturas de que ya tienen descargada la aplicación de la mejor y que me siguen a través de Instagram, porque esta tarde se van los últimos boletos para la banda MS. Saludos también a toda la banda que está conectada en un live que ando realizando a través de mi cuenta de TikTok, así que súmense también, amigazos, como Leti Beck 99.9, así, bien papita. Dice mi Leti la rolota, qué rico tu perfume, no tesoro, trozote de rola que andas pidiendo, papi, la neta, ¿pa' qué te digo que no? Sí, yo quiero los boletos para participar y luego, ¿qué ondita, qué hay que hacer?
1: Mi chula, hermosa Leti, una comisita, ¿no? 16 toneladas.
0: Mira.
1: Y corre la voz porque se cayó mi credencial, Con mi nombre se me encuentran en Jesús.
0: Ok, si tú te encontraste un Jesús, es la de él. No, papi, pues ahora sí, ponme la más difícil, cosita hermosa. Pues oye, ¿me sabes cuántos Jesús hay el león? Y que justamente hoy se les cayó a la INE. No, tesoro, tú también no manches tu calzón. Vámonos con más música, amigazos. ¿Quién va a ser el ganador de acceso doble para estos boletos de la banda MS? Ya casi lo sabremos. Vámonos con más, aquí nomás en La Mejor.

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Ya regresamos con más música y también con lo más perro.

0: Ay, qué lástima, ¿verdad, amigos? En este momento que ya son las 4 de la tarde con 6 minutos, otra vez de la mejor 99.9, amigazos. Yo soy Leti Beck. Y qué belleza que siguen en sintonía, papi. Saludos también a toda la banda que anda conectada a través de este TikTok que andamos realizando, papi. ¿Dónde me quedé? Dice, muñeca, no alcancé a pasar el día martes y perdí mis boletos. ¿Qué? ¡Ay! ¿Por qué, tesoro cósmico?
1: Leti Beck,
0: ¡mande,
1: estás
0: papi!
1: Bien preciosísima. Eres ¡ay! La mejor locutora de toda la mejor.
0: Todo
1: siempre
0: eso.
1: Me gusta escucharte.
0: ¡Ay! Hasta me chivió toda. Dije un tequilita ni nada. Luz Soto ya está participando. La terminación 3685 también. Ya está acá participando. Capturas. Muy bien. Recuerda que tienes descargada la aplicación de La Mejor. Que me sigas en Instagram y nota de voz. Ajá, la nota de voz. A ver, a ver, a ver, a ver, a ver, a ver, a ver, a ver, a ver, acá de este lado que dice.
2: Oye, Leti, ¿dónde se compran esas?

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Son las 4 con 18 minutos. 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
1: ¡Ay, qué bonito, amigos! Cuando ya son las 4 de la tarde con 26 minutos a través de la mejor 99.9, amigazos. Yo soy Leti Beck. Y qué bella que siguen ese en sintonía, ¿verdad, papi? De puro Mexican Power. Dice por acá los mensajes de WhatsApp al 477-700-7999 que saludos a mi tía Blanca Pérez, ya que mañana es su cumpleaños y que la queremos mucho de parte de sus sobrinos y de sus hijos. Pues entonces, la tía Blanca Pérez, esto es para usted. ¡Uy! Póngase a pistear, bueno, es por su cumpleaños, no me malinterprete.

0: ¿Y aplausos? ¿Cómo de que no? ¿Qué pasa, mi champion? Ah, espérate, papi. Espérate, que no le puse play. Espérate. Ah, que la
1: no,
0: canción.
1: No quiero boletos. Bueno, sí quiero, pero no, no sé participar. Así de que mejor ponme la de la cama descendida, mi Leti Betts. Porque estaría muy acogedor.
0: Exacto.
1: Muy fresquecito para andar empiernadito.
0: Bien empiernadito. Okay, ay, eso sí. Lástima que estamos en la trabajación. Pero al rato, como de. El tigre de Santa Julia, mira. ¡Ay, Padre Santo! ¡Vámonos con más! Aquí nomás en La Mejor.
2: Y no me creíste, ¿verdad?

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0: 37. 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

Amigos, en este momento ya faltan 14 minutos para que ya sean las 5 de la tarde prácticamente. Ya momento de retirarme, pero muchísimas gracias. Estuve checando mensaje tras mensaje y dice por acá la terminación 2800, que es Juan Carlos, que muy buenas rolas, soy la torera. La verdad que sí, papi, la neta que sí, el Bruno de Jesús trae actitud, trae vibra. Y todos ustedes, amigos, estuvo muy chido esta tarde, amigos, muy activo, muy dinámica, muy al full, todo, papi. Pero tristemente, ya me tengo que pasar a retirar. Y tengo que dar nombre de ganador. Bueno, en este caso la terminación. La terminación de ganador o de ganadora de estos accesos dobles que estuve dando para la banda MS. Ahorita el Rey va a seguir dando boletos. También el Paisito más tarde seguirá dando boletos. Y a las 9 de la noche al Pandita Show estarás escuchando, papi. A las 7 de la mañana, de lunes a viernes, Los Parados. A las 10, Las Consagradas. A las 11, El Rink. A las 12, Entre Compas. A las 2 de la tarde, Noticias MBS. Y a las 3 de la tarde, este trozote, pero chulada de programa, tesoro, que me está súper encantando justamente este nuevo horario, esta nueva etapa, papi. Estoy entrando, no sé, papi, justo hace un rato estaba haciendo live, le decía a la banda que me siento yo pavo real. No sé qué es lo que está pasando, amigos, pero me siento pavo real, no sé. Algo bonito está sucediendo, pero que fluyan, que sigan fluyendo las cosas de maravilla para que nos siga yendo de maravilla. La terminación 3685 es mi gana. Mi ganadora, cuídense mucho, amigazos, que agasajo el haberme dado la oportunidad de acompañarlos durante esta semana y hoy viernes. Cerremos juntos justamente esta semana. Yo soy Leti Beck y les tengo que decir adiós.

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ADEMIL te da la hora. Son las 5:01.

0: Hey, mi gente, ¿cómo están? ¿Cómo te la estás pasando? Bienvenidos, tú estás escuchando Atorados con el Rey Sumaya, aquí nomás a través de la mejor FM 99.9, Corazón de Melón. Y déjame te cuento que en este momento la ciudad está hecha un caos por la lluvia, por la hora de salida, por la hora del tráfico. Pero quiero decirte una recomendación: que el día de hoy manejes con cuidado, bebé, porque hay alguien que te está esperando en tu casa. Alguien te espera con los brazos abiertos y yo sé que tú quieres ver, así que mira, no te pelees, no pites, no hagas escándalo, porque es mejor llegar, aunque sea unos 10 minutitos tarde. ¿Y sabes qué es lo mejor de llegar tarde? Que yo te voy a estar acompañando. Soy Rey Sumaya, la chispa que ilumina cada momento. Y déjame te cuento que si tú vas en el camión, en el transporte público, si tú estás trabajando ahorita, si andas en el Cherry también, porque a mí me gusta saludar los del Cherry, porque todos son mis novios, todos los del Cherry son mis novios. Y déjame te cuento, corazón de melón, que me vas a estar escuchando hasta las 7 de la noche. ¿Y sabes por qué? Porque es nuevo horario, nuevo programa, y yo quiero que tú estés acompañándome. ¿Y qué crees? Sí, corazón de melón, el día de hoy yo traigo boletos para que te vayas a ver a la MS el día de mañana. Debes estar bien al pendiente, bien atento, porque en cualquier momento sonará una alarma y en ese momento yo te voy a dar la dinámica. Recuerda, a través de la mejor FM 99.9. Y ahorita quiero que me digas en dónde estás atorado, dónde está el tráfico horrible en este momento, para que la gente no se vaya por ahí y tome vías alternas. Aquí nomás a través de la mejor, vamos con todas las flores de Remy Valenzuela en Atorados con el Rey Sumaya a través de la mejor.
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20: Bueno.

0: tarde con 23 minutos aquí nomás a través de la mejor FM 99.9, Corazón de Melón. Tú sabes que estás escuchando Atorados con el Rey Sumaya, y yo te dije que me dijeras dónde estás atorado para que no te agarre el tráfico, la lluvia, y andes de malas como, pues como suele pasar en el tráfico, bebé. Y mira, por acá dice, estamos en Paseos del Moral y hay un trafical, Rey, que ni se metan por aquí. Dice por acá la terminación 4120, el eje metropolitano, Rey Sumaya, está horrible, no le recomiendo que se... Oye, pero dice que no nos recomienda, pero si por ahí pasamos todos. Siempre hay un buen de tráfico ahí, verdaderamente está bien fuerte, la neta. Yo no sé qué pasa en ese pedacito, o en ese pedazo, en ese tramo. Mejor nadota. Ay, el Sparker es bien llevado, Dice, no te creas, Rey, felices por tu programa. Gracias, corazón. Dice la Gaby, Rey Sumaya, estamos atorados en el cruce de Delta y el... ¿En el qué? Ah, pues en el mero puente de Delta. Ahí hay un trafical horrible, hijo de mi vida. Dice por acá, la terminación 9136. Hola, muy buenas tardes. Yo quiero participar por los boletos de la MS. Soy el fan número uno. Me sé todas las canciones. Siempre siempre iba al macro. Soy la Chío de Colinas de Santa Julia. Conozco a Alex Herrera. Ay, órale, qué padre. Ajá.
1: Oye, Rey Sumaya,
0: mande.
1: ¿Acaso tú eres Doña Profunda?
0: No, bebé, yo no soy Doña Profunda. Yo no soy Doña Profunda. Oigan, déjenme les cuento qué tienen que hacer, porque estamos con ustedes y tienen que apuntar. Cuando suene la alarmita, ustedes tienen que apuntar la hora exacta en la que sonó la alarmita, pues entre corte comercial o entre cada sección. Ustedes estén bien al pendiente, porque nosotros vamos a regalar boletos para la MS. Vamos con Amor Factura de Ricardo Arjona, aquí nomás, atorados con el Rey Sumaya.

más a través de la mejor FM 99.9. 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

0: 55-35.
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Acabamos de escuchar Lo que nunca será de la adictiva. Aquí nomás a través de la mejor FM 99.9. Estás escuchando Atorados con el Rey Sumaya. Y déjame te cuento, bebé, corazón de melón, que en este momento yo te dije que iba a sonar una alarmita para que estuvieras bien al pendiente y apuntaras la hora. Adicional a esto, o consecuente de esto, me vas a decir tú qué harías por ganarte un pase doble para ver a la MS, a la banda de Mazatlán, Sinaloa, que ahorita Mazatlán, Sinaloa anda bien loco, anda bien loco. Y déjame te digo, cuento por qué, porque el mar está, mira, alebrestado, hasta el malecón ya tronó el malecón, se cayó mucho el pavimento del malecón. Oye, por acá dice, buenas tardes, quiero participar para los boletos de la MS, me sé todas las canciones, bebé, la dinámica ya está ahí, no me lo manden ahorita, mándenmelo en un ratito, por favor. Yo les voy a decir en qué momento, váyanlo apuntando, porque andamos con toda la actitud a través de la mejor FM 99.9. Un saludo para los flojos de CSI, le ponen a hacer extintores y nomás se la pasan hablando. Recuerdos en común de Edén Muñoz, es la canción que te dejo escuchando aquí nomás a través de la mejor FM 99.9.

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Mientras tanto, te dejo escuchando Mar Azul de Natanael Cano. Estás escuchando A Tonadas con el Rey Sumaya.

5:57. Vamos a un corte comercial. De Mazatlán, Sinaloa. 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
6: 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Ya tienes el tiempo de las alarmas. Quédate pendiente porque hoy se va el pase doble para la MS. Mientras escucha la nena de Pequeños Musical, aquí nomás a través de la mejor FM 99.9.